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1: Oigan, vamos a mandar saludos, claro que sí, para mi querido Marco Antonio Barrera, allá en Cuernavaca, Morelos, su mamita también preciosa y hermosa, para Reina de Argentina, para mi querido Roy Mancera, esos buenos tiempos, para la maestra Charlene Martínez, también para Lucas allá en Colombia, también para mi sobrino Elías, para Lupita Citlali, también para Soco, para señora Virgilio, también para Waldo de Argentina, para Damaris, para Yaciel Isaí, mi ex alumno que ya pronto lo vamos a ver también, para Fátima, para Mari, también para mi prima Narce en Guadalajara, que bueno, que ojalá que estén escuchando, pues sí, así atentos nuestro programa. Y bueno, ¿qué les parece si nos vamos con extendiendo pues lo que decía de cómo nuestra alegría transforma todo nuestro entorno? Déjame decirte que la positividad no se queda en nosotros, se propaga. Cuando una persona irradia alegría, transforma ambientes pesados en espacios de confianza y colaboración. Como dice el refrán, la alegría es contagiosa. Si tú estás bien, ayudas a estar bien a tu familia, a tus amigos, a quien te escucha. Un ambiente positivo hace que los niños crezcan más seguros, que las relaciones sean más fuertes, que los problemas se resuelvan con calma. Y bueno, mira, no soy la única que puede decir eso, o a lo mejor tu vecina o alguien que esté así como que muy motivado. Esto ya, los grandes escritores como Charles R. Windhoff, dice, la vida es un 10% lo que me sucede y un 90% cómo reacciono ante ello, ¿verdad? Claro que sí. Maya Angelou también dice, si no te gusta algo, cámbialo. Si no puedes, cámbialo. Cambia tu actitud. Eso mero. Dalai Lama, bueno, el gran Dalai Lama. La felicidad no es algo de hecho, viene de tus propias acciones. Y así como ese, bueno, al rato te sigo contando más sobre eso, pero ahorita nos vamos a ir, ¿qué te parece? Con otra melodía que están acá disfrutando y cantando y bailando sobre todo. Vámonos con Shakira, sí, sí, sí. Vámonos con Sueños Blancos. ¿Qué te parece? Aquí estás en el Expreso Blast de fiesta.

Oigan, ¿qué creen? Me mandaron un TikTok. Es obvio, ¿no? Ya lo bajé como para podérselos poner a ustedes. Y habla acerca de lo que estamos hablando aquí. ¡Claro que sí! ¡Con todo gusto! ¿Qué les parece? Vámonos directo a Alégrate en medio de las dificultades.

0: ya que la alegría alégrese cuando tenga la oportunidad de vivir la vida. En ocasiones las personas se ponen muy tristes porque ven las circunstancias muy fuertes o los problemas muy grandes. Mas, si tú le das una alegría al problema y tú verdaderamente te alegras en medio de las circunstancias, entonces vas a tener una forma de pensar completamente diferente, ya que la alegría te lleva a actuar feliz, positivamente, y nunca vas a ver las circunstancias como un problema, sino como algo que resolver. Alégrate cuando te encuentres en alguna dificultad y sobre todo dale gracias a Dios. Amén.
1: ¡Ay, qué lindo! Claro que sí. Óigame, ¿quién no le gusta tener pues una actitud de alegría en todo esto? Claro que sí, muchísimas gracias, de verdad, gracias por la persona que me lo mandó. Y bueno, ¿qué les parece si nos vamos con otra cancioncita, otra reluita para que te pongas a bailar? Te aviso, te anuncio de Shakira. No te vayas y quédate con nosotros aquí en el Expreso Blast de fiesta.

Oigan, qué lindo. ya se comunicó con nosotros nuestra querida Isa y dice: hola, buenas tardes, morenita hermosa. ¿Me puedes complacer con una canción, la del caderazo de Cabanda, Guané, Guané? Y saluditos para todos los caras de rana, para todos los que están conectados. Claro que sí, mi querida Isa, la Miss Universo WhatsApp Vera de el grupo de amistad por el mundo, la más bella. Claro que sí, con todo gusto. Estamos de fiesta y claro, no podía faltar Miss Universo WhatsApp Vera que aquí en el programa. Y vámonos, vámonos directo con el caderazo. Así es que para bailar, para ti, para mí y para todos los que quieran unirse a esta fiesta del Espresso Blast. Así es que no lo pienses. Yo regreso.

0: Claro que sí, en una canción entregamos todo nuestro potencial de alegría, entusiasmo. Ya lo saben, aquí con la morenita Norma Blas, su morenita, claro que sí, para ustedes. Y bueno, déjenme decirle que me llegó un audio de nuestro fans number one. Muchísimas gracias, nuestro querido David Ortiz. Que bueno, dice, ay, se disculpa mi vida, no te preocupes. Yo, mira, yo entiendo muchas situaciones. Yo también he estado así como que muy ocupada esta semana. Ha sido como un poquito así como que caos, pero mira, ya todo se acomoda, de verdad, todo está así como que en armonía. Vamos a escuchar a nuestro querido amigo David. ¡Hola, David!
1: Hola, muy buenas tardes, señorita Norma. Ya estamos aquí en sintonía escuchando el Expreso Blas de fiesta. Ayer me perdí el Expreso Blas romántico.
0: ¡Ay, David!
1: Porque andábamos en un evento, pero ahora sí no me pierdo el Expreso Blas de fiesta y estamos en sintonía desde el inicio. Saludos y todas las mujeres sirves y que todo fluya en paz y armonía.
0: ¡Ay, muchísimas gracias, corazón de melón! Y dice, ay, luego para rematar, luego me sube bien arriba en la nube y luego no me van a aguantar, David. Dice, su vibra y su energía me encanta y me la transmite, por eso soy su fans número uno, señorita Normita. ¡Ay, gracias, corazón hermoso! De verdad, le agradezco bastante. Ya me tiró su rola, claro que sí, por favor. Una de los auténticos decadentes, la diosa, claro que sí, ahorita la vamos a buscar con todo gusto. Y yo sigo aquí como que, ay, esta canción le encanta mucho a mi amigo, Israel Ubadilla. Espero que me esté escuchando el canijo porque no se ha reportado conmigo. No sé qué onda, seguro pues ahí anda entre Tizimini allá, ¿y dónde está? En Puebla, creo que me dijo que estaba. Bueno, pues que le vaya muy bien y sabemos que está disfrutando la vida con todo, porque él es un chico fitness, hace ejercicio, ¿qué les cuento? No, se quiere poner así como Schwarzenegger. Vámonos entonces, ¿qué les parece con Bizarro y Shakira? No te vayas, quédate aquí con nosotros.

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1: Sí, ya regresamos, claro que sí. Bueno, mira, ya tenemos aquí, estaba batallando para encontrarlo, pero ya lo sabes. A ver, tengo un saludito acá desde Argentina, desde mi querido Gustavo Club Retro.
2: Saluditos, reina, saluditos.
1: Ay, mi vida, gracias, claro que sí. Muchísimas gracias. Ya lo saben, aquí andamos en el Expreso Blas de fiesta. Y bueno, ¿qué les parece si vamos a escuchar esa canción que nos pidió nuestro querido David Ortiz? Esta rolita, por favor, señorita Norma, uno de los auténticos decadentes, la diosa. Pero primero quédate con la Coleta Ska. Así es que no te vayas y quédate aquí con nosotros en el Expreso Blas de fiesta.

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3: Oigan, no, fíjense que checando acá mis cumpleaños de las personas con las que pues comparto diferentes notas y todo eso. Déjame decirte que cumpleaños mi querida prima Dulce Morales Silva allá en Guadalajara. También para Fernando Murillo que cumple años. Y también para Loso Hernández que cumple años. También para Marlene Sánchez que está cumpliendo años. Verónica Tamay. A Secas Mau. Maggie Sánchez Flota. Cumpleaños el 30 de... pues hoy es 30 de 30. Maggie Sánchez Flota, un caluroso saludo también para Daisy Aurora Balam Pereira, también para a Jenis Antonio Contreras, que están cumpliendo años pues el día de hoy. Y la verdad, para Margarita Toscano Godoy, que cumplió años hace 3 días, ¿verdad? Y que también me lo marcan por acá. Para Mónica Puc Albornoz y para Javi Sánchez Castro también. Y bueno, déjenme decirles que tenemos otra melodía que también pidió nuestro querido David, que se llama Diosa, de los Auténticos Decadentes. Así es que vámonos directo con esa. ¿Qué les parece? Que no baje el ánimo. Vámonos a bailar.

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1: Oigan, claro que sí, mira, aquí dice mi querido Gustavo Club Retro, que nos está escuchando desde allá, desde Argentina, que me estaban comentando que está haciendo un montón de frío por allá en Argentina, mi querido Gustavo, ¿será cierto, será falso? No lo sé, pero eso sí, no, sí lo sé, porque nos lo dijo nuestra querida reinita hermosa, ella no miente, nada que ver, ¿verdad? Y sí, está haciendo frío, pero acá, mira, estamos con un calor, pero un calor terrible, qué bueno, ya quisiéramos estar un poquito, pues allá con ustedes, ¿verdad? En el frillito. Pero bueno, mira, también hay una chica hermosa, la Miss Universo Guasapera, nos mandó un mensajito y dice así: hola, hola, otra vez, por aquí me puedes poner la canción La Cumbia del Río con los Picadientes, gracias, claro que sí, con todo el gusto, vámonos con los Picadientes, la cumbia, ándale, de la Caborca, a ver, pues vamos con esa y regresamos.

Continuamos aquí, claro que sí, continuamos. Y bueno, vamos a continuar con estos grandes escritores que hablaron sobre el optimismo. Martín Seligman, padre de la psicología positiva, dice: el optimismo no es negar los problemas, es saber que tenemos la capacidad de superarlos. Claro que sí, hay que superar todo, ¿verdad? También Bárbara Fredrickson, investigadora de la Universidad de North Carolina, dice: las emociones positivas no solo nos hacen sentir bien en el momento, nos hacen más fuertes para el futuro. ¿Qué tal? También Carver y Sherry, investigadores del optimismo, dicen: los optimistas no viven en un mundo de ilusiones. Ven los problemas igual que los demás, pero creen que pueden hacer algo para solucionarlo. ¿Qué tal? Y bueno, o sea, estar positivo no significa que no tengamos dificultades. Significa que sabemos que somos más grandes que nuestros problemas. Estar bien no es un lujo, es una necesidad para nuestro cuerpo, nuestra mente y nuestra alma. Y la alegría. La alegría no es algo que esperamos que nos pase, es algo que construimos cada día y que regalamos a todo el mundo, porque cuando tú estás bien, el mundo a tu alrededor también lo está. Así es que, por favor, no vayan a estar tristes, porque no tienen por qué estar tristes. Claro que sí, nada. Nosotros vamos a permanecer con esa buena actitud en este día y toda la semanita, porque debemos de cargar, ahora sí, como dicen, las pilas, para que podamos salir adelante. Avanti, avanti, ¿verdad? ¿Qué les parece si nos vamos con Shakira? Me enamoré, mi vida. Bueno, quédate aquí con nosotros. Estamos en el Espresso Blast de fiesta.

¡Ea! ¡Claro que continuamos aquí, corazones de mi vida! Y bueno, ya tenemos varias peticiones que sí, las vamos a poner ahorita inmediatamente. Mi querida Pelucita está pidiendo, more, saluditos, quiero mi rolita, ojitos mentirosos. ¡Mi vida! ¿Cómo sigues? Espero que estés mejor, no hables tanto, ya lo sabes, porque luego empieza la tosecita. Hay que cuidarse muy bien, sobre todo en estos días que, bueno, ha habido mucha lluvia por acá. Mi querido DJ Rally, morenita, buenas tardes. Me podrías complacer con Party del grupo Frontera. Saludos para ti y para todos los fiesteros de Caras de Rana, mi vida, del grupo de Amistades por el Mundo. Claro que sí, con todo gusto. Para todos los que nos están escuchando en esta tarde, pero sobre todo para los que cumplieron años, como para la tía Aida, de su sobrina Almis, qué bueno, para Joan, para DJ, bueno, para DJ Real, ya lo dijimos, ¿verdad? Para la Diablita, para Paola, la Diablita también, para Rafita de allá del país de Chile, para Lester Castillo, Waldo, Ocus allá en Perú. También para Milka, también para Pelucita, bueno, para todos, para David Ortiz, para Ángel García, también para su hija, claro que sí, para Isa, para todo el que, para mi tía, claro que sí, porque para mi prima que cumple años el día de hoy, ¿verdad? También. Vámonos con ojitos mentirosos, banda Cuisillos, ¿qué les parece? Estás en el Expreso Blast de fiesta.

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Hola, hola, hola, hola, hola, hola. Buenos días, buenas tardes, buenas noches. A la hora que usted me esté escuchando aquí en la radio de losmonos.cl. Buenas noches, habitantes oficiales del planeta adulto. Aunque algunos todavía tengan una carpeta mental llena de traumas adolescentes sin archivar. Sí, señor. Bienvenidos a una nueva edición del Icy Rocks en vivo en la temporada que se llama Prueba de Sonido. Sí. Ese espacio donde venimos a probar música, recuerdos, neuronas y esta noche particularmente la paciencia que tuvieron nuestros padres con nosotros. Porque el tema de hoy es adolescencia o aborrecencia. ¿Cómo eras cuando era joven? Sí, señor. Vamos a abrir esa cajota de recuerdos y todas las embarradas que nos mandamos, las canas verdes que le sacamos a nuestros padres, las peleas con los hermanos, ¡uy! Un montón, montón de cosas. Bueno, así vamos a partir el día de hoy. Pero, tengo un saludito muy especial esta noche. Sí, señor, sí, señora. Sé que me están escuchando y bueno, y si no me escuchan, no sé. Pero no, sí sé que me están escuchando. Los palomos, los vamos a dejar así. Los palomos y una palomita bella, pequeña, que se llama Fer. Sí, y una familia maravillosa. Y un besito para todos. La familia de mi querido transportador. Sí, señor. Ahí está, tenemos visitas desde el extranjero. Saluditos allí a todos los que están llegando. Llegaron esta mañana y no han dormido nada, pobrecitos. Así es que nada, un besito muy grande para ustedes, con todo mi amor y mi cariño. Bueno, ya estoy en espíritu con ustedes de todas maneras, con un gran amor, con una gran contención. Pero vamos a ponerle alegría en este ratito. Y para ustedes, mis queridos palomitos, les quiero dedicar una canción de 31 minutos que toda la vida que la escucho no puedo evitar recordar cuando la cantaban ahí en el comedor de su casa por allá en Lo Miami. ¿Cuál me refiero? Vamos a ver y vamos a escuchar a 31 minutos con Arrarirarro. Y luego pegadito, pegadito ahí. Mi equilibrio espiritual, eso como para partir revolucionando el ambiente y despertando esa juventud que no hace tanto que se fue, no hace tanto. Total, la edad es un número nomás. Vamos con 31 minutos a Row y mi equilibrio espiritual. Para ustedes, chiquillos, con todo mi amor. Allá va.

0: Bueno, y ahí estaba y mi equilibrio espiritual. Y para que vean que sí estaban escuchando los palomitos, aquí está su saludito de vuelta. Gracias, chicos, por estar escuchando.
1: Carlita, mira, estamos escuchando el Arriba Road. Así que gracias por el. Mira, ahí está. Gracias por el saludito, Carlita, un besito. Gracias por la buena onda.
0: Me encanta, me encanta. Bueno, y por supuesto, para toda la familia local también, pues un besito para Poli, para José, para Chávez, para mi Flo Flo hermosa, chiquitita, bella, que ojalá que esté escuchando ahí. Y para todas las personas que están por ahí. No sé quién más, aparte de mi transportador, obviamente. Así que un besito para Tuti, Tuti, Tuti, para Tuti the People. Eso. Ya, vamos a empezar entonces con este programa. Hoy vamos a volver a esa maravillosa época en que uno tenía aproximadamente entre 14 y 16. Tres certezas sobre la vida y cero experiencia para respaldarlas, obviamente. Cuando jurábamos, nadie me entiende. Cuando yo sea grande, voy a hacer lo que quiera. Sí, claro. Y ahora que somos grandes, resulta que hacemos lo que queremos siempre y cuando alcancen las lucas, no haya reunión temprano en la mañana en la oficina y no nos duela la espalda. Tal cual así. Oye, no, y fíjate que antes de pasar así con las preguntas que les dejo siempre, bueno, este tema saltó porque la polola de mi hijo del medio estaba estudiando y me estaba estudiando precisamente, porque ella está estudiando psicología y es precisamente ve todo lo que era ayer, estaba estudiando para una prueba con todo lo que era la adolescencia o la aborrecencia. Entonces me inspiró para hacer este programa, porque en realidad no sé si han cambiado tanto los jóvenes, ¿no? Cuando éramos nosotros jóvenes, quiero decir en la esencia, ¿no? En lo que a uno le pasa, en el cuerpo, en la mente, en todo eso. Entonces, vamos a hacer un montón de recuerdos. Ayúdenme ustedes a contar historias, anécdotas y de todo. Pero yo era de esas que decía, cuando yo sea grande voy a hacer lo que quiera, porque no le voy a decir nada a nadie, no voy a tener que pedir permiso. Y nada, pues cuando uno no le pedía permiso al marido, tenía que pedirle permiso a los hijos y después al pololo. Y así uno se va en la vida pidiéndole permiso a todo el mundo para existir. Ay, qué terrible. Bueno, en fin. Bueno, vamos a empezar entonces con esto de las preguntas. Esta noche yo quiero saber y por favor, contéstenme, déjenme aquí los mensajitos, los audios y todo. ¿Cómo eras tú cuando eras adolescente? ¿Eras callado, rebelde, Mateo, Matea, el alma de la fiesta o el que llegaba tarde? ¿La que se enamoraba cada 15 días o el que jamás hablaba en la mesa pero cerraba la puerta de la pieza como si estuviera terminando una relación diplomática con las Naciones Unidas? Y quedaba ahí rebotando, ¡tash! Quedaban los vidrios ahí vibrando, ¿no? Del portazo. Claro, porque todos fuimos aborrecentes y adolescentes también. Y aunque hoy reclamemos que los jóvenes de ahora son lo que sea, ojito, porque nosotros también fuimos los jóvenes de ahora de alguien, po. Obvio. Éramos los jóvenes de ahora de nuestros abuelos, de nuestros padres. Y claro, algunos de nosotros éramos bastante aborrecentes. Así es que vamos con música. Partamos con un temazo de Pretenders con Back on the Change Gang. Vamos y volvemos después de esta musiquita. A saludar, por supuesto, al elenco estable de cada noche.

Ok, y ahí estaba sonando Back on the Change Gang. Eso con The Pretenders, ¿cierto? De vuelta al grupo de los amigos, ese es el Change Gang, ¿no? Y bueno, acá mi querida Mili, hola mi amor, buenas noches querida, qué rico que estás ahí conectada. Dice, recién entré, le estaba preguntando si había escuchado y me dice que no, po. Entonces ya, vamos a repetir, me dice, repítalo. Estaba diciendo, mi querida Mili, que este tema de hoy fue inspirado en toda la experiencia y comentarios que tú nos dijiste acá en casa, porque hoy día, o sea, ayer, estabas estudiando para una prueba de psicología, ¿cierto?, donde tenías que ver el tema de los aborrecentes o de los adolescentes, y que en realidad toda esta conversación y todo lo que te pasó y toda tu experiencia es lo que me inspiró para hacer este programa. Así que vamos a estar contando cositas, como te decía. Vamos a estar contando anécdotas, vamos a saber. Contéstame ahí, ¿qué tipo de aborrecente eras? ¿Eras tranquila? ¿Eras de las tímidas ahí? No sé, déjenme ustedes también, todos los que están escuchando, por supuesto, y les damos la más cordial bienvenida. ¿Cómo eran, no? Yo era un tiro loco, pero la verdad es que nunca fui mal, no era aborrecente. Pero sí tenían que tener harta paciencia conmigo porque yo era muy dispersa, muy activa y era un huracán. Pues yo pasaba por la casa y ¡wah! ¡Ay, me llegué a atorar! Igual que el monstruo de Tasmania, dejaba todo tirado. Y mi pobre mamá iba con su paciencia recogiendo toda mi ropa atrás. Hoy voy a poner un poquitito de música para poder toser tranquila. Espérenme.

Ya, ahora sí. Volví. Oye, bueno, el elenco estable, por supuesto. María Nela, querida, me dice, buenas noches, mi querida Carlita, yo recién llegando de mi trabajo. Fue un término de jornada bien movido. Todo sale perfecto cuando le ponemos talento a lo que hacemos. Un abrazo gigante para ti, tu amado, tus hijos, a nuestros queridos Rey Carlos, Chelito, Telito, Cristi, Black y a todo el elenco estable, Amonados y Florencianos. ¡Oye, sí! Gracias por el recordatorio. Tenemos que saludar a los Florencios y Florencias que están escuchando ahí en florenciaradio.cl también. Muy bienvenidos. Y me dice también Marianela, qué entretenidos 31 minutos. Un saludo para los palomitos de Miami, linda. Gracias por ese saludo cariñosito. También le damos una muy bienvenida a mi querido Chelito Wayne, por supuesto, de ahí de la radio, de florenciaradio.cl. Es el director ejecutivo, dueño y todo lo demás. Así es que gracias, amigo, por la confianza y estar conectado. Dice, sonando bien. Oli, abrazos. Gracias. Me encanta cuando me dices que está sonando potente la señal. Y, por supuesto, mi querido Rey Carlos.

que dice, ya, po, parte luego. Ya estamos aquí, mi querido Rey, y vamos a estar con una de tus historias tan bonita, que es muy ad hoc. Pero antes de eso, vamos a entrar en materia, por supuesto que yes. Después de Pretender, ¿cierto? Vamos a empezar con, bueno, abriendo con este álbum mental que todos tenemos convenientemente guardado bajo siete llaves. Claro, porque se nos olvidó definitivamente cómo éramos cuando éramos aborrecentes. Exacto. A ver, yo quiero invitarlos a sincerarse aquí. Vamos sincerándonos. Sí. Cuando somos adolescentes algo sucede. Algo que es maravilloso, pero heavy. Descubrimos que nuestros padres no saben absolutamente nada de nada. Nada. Uno tiene 15 años y misteriosamente domina la política, la filosofía, las relaciones humanas, la moda, la música, la justicia social, el futuro laboral y, por supuesto, el amor. Y los papás nos preguntaban, ¿y tú crees que ese pololo te conviene, mi amor? Y una respondía, mamá, tú no entiendes nuestro amor. Y llevábamos apenas 12 días de pololeo. O de noviazgo. Un saludo para las personas que están escuchando fuera de Chile, ¿no? Un cariñoso saludo a México, a Uruguay, Argentina y a Perú también. Un besito para ellos. Entonces, eso pasa. Ahora, podrían comentarme, ¿no? ¿Cómo es esto de la aborrecencia o la adolescencia en sus países, ¿no? Bueno, pero eso, a los 15 años nos creemos, pero los magos, los dueños del mundo, que lo sabemos todo. Después cumplimos 25, 35, 45 y empezamos a pensar, sí, parece que mi viejita igual cachaba algunas cosas más que yo. Pero jamás se lo dijimos, porque tampoco exageremos, ¿no? La pregunta al aire para ustedes esta noche es, ¿cuál era esa frase típica que les decían sus papás cuando ustedes eran adolescentes? Frase como las que dije yo también, aquí hago un mea culpa. Mientras vivas bajo este techo, son mis reglas. Un día fui de visita a la casa de mi hija en La Serena. Ya está viviendo en pareja, tiene su familia y todo. Y de repente dije algo que era como contradictorio a lo que ella había dicho. Y dice, mamá, mientras esté bajo este techo, son mis reglas. ¡Ay, que me dio risa! La verdad, la venganza es dulce, ¿no? Así que tal cual. Ella salió con la misma frasecita que yo le decía cuando era chica. Otra frase. Cuando tengas hijos me vas a entender. Lamentablemente eso es verdad. Cuando mi hija tuvo su hija, ahora que tiene 16, me decía, ¡ay, mamá, me acuerdo tanto de ti! Pero bueno, otra. ¿Y si tus amigos se tiran de un puente, tú también te vas a tirar? Ay, tío, estas tres las dije siempre, con mis tres hijos. Y qué vergüenza. Pero bueno, mi mamá también me las decía a mí, ¿eh? Ojo, ojo. Así que yo quiero leerlos, ¿eh? Manden sus frases. Manden las frases que les decían sus papás, por favor. Y mientras ustedes me mandan el listado, que debe ser largo, vamos a escuchar a The Fix con Saved by Zero. Y volvemos.

0: Ahí estaban los últimos acordes de Duran Duran con Hungry Like the Wolf. Y antes de eso, el jingle, por supuesto, de Amor y Punto. Usted me puede ahí comentar en @amor_y_punto en Instagram si usted quiere algún regalito especial hecho a mano. Por supuesto que sí. Oye, y acá, Mili, que es la polola ideal. Mili dice, era una nerd muy loca, desordenada, pero matea, y anda metida en todo lo que hubiera en el colegio. Bueno, yo era igual. No, era huevito de picnic, andaba en todas partes, metida en todas partes. Así es que, y Marianela me dice, ¡ay, qué difícil me pusiste! Como yo era una cabrita muy obediente, pero no con mi mamá, yo evitaba estar en su casa, pero ella insistía que yo viviera con ella. Yo, si podía, los días viernes me venía a mi casa, con mis padrinos o papis, con los que me criaron. Era aburrida la convivencia en la casa de ella. ¡Ah, mira! Bueno, está bien, si no te acuerdas no pasa nada. Oye, acá tengo un audio del Rey Carlos y las anécdotas de su mamá. Sí, de la reina madre, claro que sí. Porque decía, aquí hay un comentario que dice, de joven mi mamá me mandaba a misa con pantalones cortos y yo ya estaba peludo, po. Y acá mi hijo, que también yo le pedí que a ver si se acordaba, decía, solo recuerdo lo del bajo del techo, tus reglas. Chuta, menos mal, hijito, que te acuerdas solo de eso. Ya, vamos a escuchar al Rey Carlos y su anécdota de cómo eran las frases de la mamá.
1: Oye, mi mamá, cuando yo era cabro, me hizo unas cuantas, pero así unas cuantas, me mandaba a regar, ponte tú, yo regaba todo el jardín y resulta que cuando volvía para mi pieza, oye, regaste, te demoraste muy poco, anda y riega de nuevo, me mandaba a regar de nuevo. O si no, cuando me mandaba a misa, me mandaba con los pantalones cortos y a mí ya me habían salido pelo en las piernas, po. Córtala, po. O si no, alguna vez, esta sí que fue fea, menos mal mi mamá no está escuchando esta radio y no la va a escuchar, pero...
0: Pélala nomás.
1: Empieza, ¿cuánto se llama? Tocando guitarra con el mariscal, po.
0: Ah, ya.
1: Y de repente me grita desde su pieza, oye, ¿a qué hora se va a ir tu amigo para poder tomar once? ¡Cáchate, po! Así que era eso nomás.
0: Chuta, la diplomacia no se daba para la reina madre, ¿no? Ay, ay, ay. Bueno, yo, gracias, acá mi amiga Marcela me dice, ay, yo me acuerdo cuando mi mamá me decía, algún día me vas a entender. Y claro, llegué a entenderla, pero ahora ya no está en este plano. Ay, qué penita. Bueno, mi mamá también. Y de hecho, una cosa que yo recuerdo de Felipe también era eso, de mi hijo del medio acá que vive conmigo. ¿Te acuerdas cuando tú me decías, Felipe, un día me dijiste que te acordabas de eso, que yo te decía que cuando fueras grande o más adelante ibas a entender algunas cosas que yo te decía y tú me dijiste, ahora las entiendo? Ay, entonces... Pues esas cosas se cumplen. Cuando uno es aborrecente, igual nomás le tiene que dar la razón a los padres en unos años más adelante, obviamente, obviamente. Bueno, y vamos a seguir entonces, adivinen con qué, ya que el Rey Carlos está velando a su reina madre, vamos a quedarnos con la historia del Rey Carlos y sus aventuras en el hotel, ¿no? En el Cerro San Cristóbal. Perdón, se me cruzaron los leones. Aquí vamos con la historia del rey.
1: Durante muchos años subí hasta la Virgen del Cerro San Cristóbal para mi cumpleaños. Caminando en el funicular, en bicicleta, claro que hacía trampa y me iba por las quebradas. También subí en el teleférico o finalmente en auto. Pero ahora, desde hace varios años, subir en auto está prohibido, aún para gente con discapacidad. Solo permiten vehículos autorizados por el Parque Metropolitano. No se puede negar que el paseo es entretenido. Rodeado de naturaleza, verde, uno siempre se encuentra con turistas. Bueno, pero ¿por qué subía hasta la Virgen para mi cumpleaños?, se preguntarán ustedes. Lo que pasa es que yo hacía una especie de introspección en esa fecha. Revisaba las cosas positivas lo malo ha sido una proyección del nuevo año, para mí era un momento muy importante de reflexión. Normalmente esta actividad la hacía en la mañana. En la pega, al principio pedía permiso, hasta que de repente el día del cumpleaños lo comenzaron a dar libre. No me acuerdo si fue por ley o por un beneficio de la empresa. La cosa es que partía solitario a mi momento de reflexión. Esto me ayudó mucho en momentos de mucha angustia, tristeza, desesperanza. Me sentaba en los escalones a los pies de la Virgen y podía sentir esa tranquilidad, esa paz interior. Miraba desde lo alto la ciudad. Hasta me sentía poderoso por estar allá arriba. También pasaba a estar un momento sentado al interior de una capilla que hay ahí. Le dedicaba un par de oraciones a la Providencia, pero por sobre todo agradecía que pese a mi mala conducta, todavía seguía vivo, vigente, con trabajo. Esto de subir al cerro se transformó en un vicio. Armábamos grupos para subir caminando juntos. La caminata era de lo más entretenido. Un par de horas a paso relajado, con conversación incluida. Una vez en la terraza, había que disfrutar de un rico mote con huesillo, heladito. Dependiendo de la hora, podíamos bajar en el teleférico o caminando. En el cerro pasaban muchas cosas. Una vez pasé un año nuevo en la terraza, debajo de la Virgen, para ver los fuegos artificiales que se lanzan en Santiago. Llevamos champán y un picado. No éramos los únicos y terminamos dándonos los abrazos entre todos los que estábamos ahí. También subimos una noche varios con una patineta para probarla. En Chile no se conocían esas patinetas. Lo más que habían eran esos patines con ruedas de rodamiento que se agarraban de los zapatos con unas abrazaderas que se apretaban con tuerca. Aprender a controlar la patineta no nos costó nada. El problema es que siendo de noche, nadie quería manejar el auto para iluminar el camino. Todos querían vivir la experiencia de la patineta. Bueno, todo ese acceso nocturno al Cerro San Cristóbal estaba permitido porque había un restaurante muy famoso llamado La Enoteca. Yo creo que ya debe haber desaparecido. Y para asegurar que el público y los turistas pudieran disfrutar de la gastronomía y los vinos, se podía subir al cerro de noche con total seguridad. Para terminar esta historia mía, les comparto un rock que a mí me gusta mucho. Se llama Good Times de Jimmy Burns.

0: Qué linda historia, mi querido rey, qué emotivo, me encanta, me encanta. ¿Y existirá, me dice, todavía la enoteca? Parece que no, mi querido, parece que todavía. O sea, a ver, hasta hace un año atrás fui a un evento en la enoteca y estaba. Era como no tan pomposa ni nada, pero estaba todavía, pero ahora no sé. Así es que, y me dice más, en el verano subimos a la Virgen con el Mariscal, aprovechamos tarifas de tercera edad. Sí, pues, es muy loco porque en el Cerro San Cristóbal tú puedes subir el teleférico, por ejemplo, y súper barato con tarifas de tercera edad, igual que en el funicular. Así que nada, hay que aprovechar cuando uno ya está en la tercera edad. Esas son algunas de las ventajas. Y por supuesto, quien no está en la tercera edad y está, pero en la flor de la vida, es nuestro querido jefecito Telodamus. Sí. Él colaboró con su audio respectivo, así es que muy bienvenido a la sintonía, mi querido Telo. Jefecito lindo, adelante, el micrófono es suyo.
1: Hola, mi querida Carla, ¿cómo
0: Hola.
1: estás? Hace rato que no te mandaba un audio porque no hemos tenido tiempo. Muchas cosas por allá y por acá. Adolescencia, aborrecencia. Yo diría mitimota. Adoleborescencia. Una cuestión así. No, la verdad que yo, mira, una cosa está clara. El tiempo de la juventud mía, colegio de hombres, pelota, fútbol, pocas mujeres, porque no había mujeres. Y yo más dedicado a eso, estudiar y ser muy pelusa, andar callejeando. Era un callejero, esa es la verdad. Y una frase de mi mamá, muy clásica, era cuando me juntaba con mi amigo y muchos de ellos, incluso algunos iban para la casa y nos quedábamos en el patio ahí todo el rato. Y yo escuchaba esa frase como para terminar la jornada, que supuestamente era muy larga, según ella, con esa frase como, ¿y esos niñitos no tienen casa? ¿No tienen hogar?
0: Sí.
1: Era como decirle, ya, váyanse y usted venga a tomar once. Y llegamos.
0: Sí.
1: Bueno, eso más los llamados a la calle para pegarme un grito diciéndome, porque yo creo que la gran mayoría de la gente sabe que cuando las mamás, sobre todo las mamás, se enojan, te llaman por el nombre completo.
0: Sí.
1: No por el apodo ni por el primer nombre, no, el nombre completo. Y eso, después había que hacer un dribbling para entrar a la casa porque la mamá estaba en la puerta con la escoba. Bueno, no, una adolescencia que yo igual no me quejo. No me quejo. Ahora, estos niños de ahora no hacen eso. Así que no tengo nada mucho que estar diciendo. ¿Y esos niños no tienen hogar? Cariños.
0: Gracias, sí, Telito. Te juro que escuché a mi mamá así cuando decía, oye, estos niñitos no tienen casa. Oye, y es verdad, yo me acuerdo cuando estaban mis hijos aborrecentes, se llenaba la casa de niños así entre los, no sé, 14 y 16. Oye, ya saltaban todo. Todo, se comían todas las cosas del refri, el almuerzo, no sé, era como había que hacer para un regimiento y todo, y las mamás brillaban por su ausencia porque tú los adoptabas a todos así como casa de acogida y se quedaban hasta a dormir, po. O si no, había que irlos a buscar a las fiestas junto con tus hijos y repartirlos por la casa y ni las gracias te daban, ni una monedita para la bencina, nada. Entonces, claro, pues, esos niñitos que no tenían casa habían venido aquí a la casa de acogida de uno. Pero era entretenido, a mí me gustaba. Me gustaba cuando me llamaban las mamás y me decían, oye, no sé, vos estará, no sé, a ver, estoy inventando, estará Juanito por ahí. Y tú gritabas ahí para adentro, Juanito, ¿estás aquí? Sí, tía, aquí estoy. Ya. Y te dice, sí, está aquí, quédate tranquila, después lo vamos a ir a dejar. Y así pasábamos, pues. Cuando había pruebas, cuando había fiestas, hoy mi casa era un lugar de reunión, de todas maneras, sobre todo con mi hijo mayor, que era el más sociable, pues. A los otros no salieron tan sociables, pero el mayor, olvídate, era el chico del millón de amigos. Y bueno, y con eso vamos a tocar entonces a Queen con You Are My Best Friend. Tú eres mi mejor amigo. Vamos a recordarlo y seguimos con el tema aquí en la Radio de los Monos y florenciaradio.cl. Por supuesto, amor por amor.

Y ahí estaban los lindos acordes de You Are My Best Friend de Queen. Sí, señor. Y ahora, en esta sección del programa, vamos a hablar de algo delicado. Sí, las fotos adolescentes. Porque uno mira las fotos antiguas y se pregunta, ¿por qué nadie me detuvo? ¿Por qué nadie me avisó? Estos peinados gigantes escarmenados o las chasquillas de garrita con personalidad propia. O si no, estas sombreras que podían recibir una señal satelital. O los pantalones a la cintura, bien arriba. O los pantalones abajo de la cintura, bien abajo. ¡Uy, qué terrible! Los calcetines imposibles a rayitas o con rombos. ¡Qué terrible! Las sombras de ojos que partían el párpado, o sea, que partían en el párpado y terminaban prácticamente en la oreja. ¿Se acuerdan de esas rayas terribles? Claro, po. Y unos colores así como lilas, café, negro. Pero claro, uno se encontraba mina, po, mina. Y con esos mocasines así como de Jarman, los chicos se encontraban minos. O sea, nosotros no podíamos ser menos. Súper espectaculares. Y ojo, ¿eh? Porque para salir había un procedimiento. Claro que sí, pues no había, no existían las selfies. Nos sacábamos 48 fotos para elegir una. No, pues. Alguien aparecía con una cámara y ¡clic! ¡Listo! La foto quedaba así para toda la eternidad. Y si salías con los ojos cerrados, yo no sé qué es peor. Si salí con los ojos cerrados, semicerrados, con una cara así como de cadáver. No sé. ¡Ja! Si saliste pestañando o con un ojo medio cerrado, mala suerte. Así te quedaste. Y si el pelo estaba horrible, desordenado, chascón, patrimonio histórico familiar, que por supuesto las mamás le mostraban orgullosa al resto de la familia y uno se quería enterrar. Sí, po. Y ahora esa misma foto aparece cada cierto tiempo cuando algún primo dice, ¡mira lo que encontré! Y tú te quieres hundir en lo más profundo de tu ser. ¡No! ¡No queremos ver lo que encontraste! ¡Guárdatelo! ¡Guárdalo en el cajón más recóndito de tu pieza! ¡Qué horror! Bueno, y mientras tanto, vamos a ir en auto, ¿les parece? Escuchemos a The Cars con You Might Think. Sí, tú podrías pensar, ¿no? Podrías pensar que estabas bien, pero no, amigo, amiga, estabas terriblemente mal con esa moda terrible. Vamos y volvemos.

Ahí estaba The Cars con You Might Think. Sí, podrías pensar, ¿no? Que esta cosa te trae buenos resultados, pero no. Y vamos a ir al tiro, pegadito acá con Just Can't Get Enough de Depeche Mode para seguir conversando las historias entretenidas de la aborrecencia.

Qué buen tema. Ahí está con You Just Can't Get Enough. Eso. Así estamos. No solo, o sea, no puedes obtener lo suficiente. Sí, así somos de exigentes, pues de todas maneras. Oye, a ver, espérate. No, vamos a poner una canción y vamos a seguir hablando y después vamos a poner al final del programa un audio que me mandó mi querido Telo. Ay, ay, ay, ay, ay, no tiene fin. No tiene fin esta criatura. Bueno, en fin. Bueno, y después de Depeche Mode, You Just Can't Get Enough, que de todas maneras no puedes tenerlo todo, no estás satisfecho, eso es el tema. Vamos a escuchar entonces. No, antes de eso, antes de escuchar, vamos a leerlos a ustedes y vamos a seguir con. Los amores adolescentes. Eso sí que era heavy, ¿eh? Eso sí que es tema. Bueno, acá mi querida Marcela me dice, oye, me encanta tu comunidad. Amo las historias del Rey Carlos. Me encantó Telo. Telo se llama, ¿cierto? Sí, Telo, así tal cual. Como tela, pero Telo. Me morí de la risa, dice. Y además, Marianela es una mujer muy, muy entretenida e inteligente. Así que saludos para todos ellos, tú sabes, yo acá no comento, pero escucho harto. Sí, yo sé que estás siempre piola ahí escuchando el programa, pero de repente te dejas caer con algunos comentarios. Gracias, mi querida Marce, gracias. Ok, ya, y por aquí están llegando los artistas, sí, señor. Bueno, vamos entonces a hablar del amor adolescente. Claro, este es un terreno peligroso. El primer amor. ¡Uy, oh, qué manera de sufrir! Yo me la sufrí toda con mi primer amor, toda. Sí, porque ese ser humano que probablemente no sabes que fue protagonista de una película completa que nosotros dirigimos mentalmente. Sí, pues, porque antes había miraditas, cartas escritas a mano. Yo ya les comentaba en otro programa, ¿no? Queridos chiquilines y chiquilinas, millennials todos, antes. Tú mandabas tarjetas compradas en Village, que era una tienda de tarjetas románticas, las escribías a mano y las entregabas mirando a la persona a los ojos de frente. Entonces era todo, todo, todo un acto de coraje. En ese tiempo no lo sabíamos, pero acá ahora, anda a pedirle a un joven que le entregue una carta escrita a mano a una persona así, a uno de sus amores o amores platónicos. Se muere, po. Bueno. Había cassettes grabados, ¿se acuerdan? Nosotros, ay, yo me acuerdo haber pasado tardes enteras, enteras, grabando cassettes para el amor de turno, ah, cuando era chiquitita, y me cargaba porque estaba justo aparecía la canción, porque tenías que esperar que saliera la canción en la radio. No había Spotify, no había YouTube, no había nada de eso. Entonces tenías que esperar que apareciera la canción y cuando ibas a grabar. El locutor decía, concierto, y te embarraba toda la canción. ¡Ah! Lo hacían a propósito. Pero en fin, y decían, y la frase era más larga porque de repente decían, concierto por el camino de la paz. Y con eso ya te perdiste los 5 primeros 6 segundos. Entonces, cuec, ahí quedabas. Bueno, pero por eso era una entretención. Y por eso era un acto de amor profundo grabar cassettes, porque tenías que tener una paciencia tibetana. Y también las canciones dedicadas, cuando uno quería así como morir de amor y escuchaba justo la canción que reflejaba lo que tú sentías por esa persona y tú se la dedicabas con tanto amor, ¿cierto? O si no, las llamadas telefónicas eternas a los teléfonos fijos, en que la mamá te gritaba, ya pues niñita, tiene la oreja caliente de tanto hablar. Chan. O si no, el gran deporte extremo adolescente, llamar por teléfono a la casa del que te gustaba, pero pidiendo por favor que te contestara él y no los papás. Claro, pues. Porque antes llamabas y pasaba algo así como esto, ¿no? Aló, buenas tardes. ¿Está Carlos? ¿Quién lo llama? ¿Cómo que quién lo llama? La mujer de su vida, señora. Pero eso es lo que uno pensaba adentro. Pero uno decía, una amiga o una compañera. Y cuando terminaban contigo, no existía bloquear. No existía dejar el unfollow o dejar de seguir. No existía silenciar al sujeto o la sujeta. No. Había que verlo personalmente todos los santos días en el colegio
Y, por supuesto, si iban al mismo curso, valor, porque eso sí que era resiliencia, cabros. Sí, ¿se acuerdan? ¿Monos y monas? ¡Ay! Eso sí, cuando tenías el corazón hecho pedacitos y tenías que verlo todos los días. ¡Ay, qué terrible! Bueno, así eran los amores, pues. Y por supuesto, como nunca falta la canción que lo refleje, vamos a escuchar a Aha. The sun always shines on TV. El sol siempre brilla en la TV. Ay, porque será otro tema. La televisión. Valor.

0: temazo ese, ¿no? The sun always shines on TV, de Aha. Oye, acá está mi querido Black, bienvenido, lindo, precioso, que está escuchando, igual a pesar que está trabajando, ¿ah? Mire, escuchen por favor lo que dijo.
1: Hola, Carla. Oye, hola. Estoy trabajando todavía, sí, estoy escuchando el programa, estoy trabajando. Estoy tratando de acordarme qué es lo que me decía mi vieja. Es que mi vieja me decía tantas cosas, bueno, que la verdad no me acuerdo cuál de todas podría ser como la más gravitante. Bueno, aparte de decir que estudiara, en estos momentos no recuerdo ninguna. Y estoy haciendo memoria.
0: Ya, pues, haz memoria, haz memoria. Y apenas te acuerdes, me mandas un audio otra vez, antes que se termine el programa. ¡Uy! Ya son las 10 de la noche. ¡Ah! Tengo que apurarme, tengo que apurarme. Ya. Oye, bueno, a ver, ¿por dónde parto? Ya, sigamos con nuestros papás, los viejos que no nos entienden, ¿no? Una de las características universales de la adolescencia es pensar que nuestra generación lo inventó absolutamente todo. Sí, inventamos la buena música, la rebeldía, el romance de verdad, salir de noche, decir garabatos, vestirse extraño. Nuestros padres aparentemente eran personas que habían nacido directamente a los 45 años pagando cuentas y teniendo responsabilidades. Nunca tuvieron 16, nunca se arrancaron a la fiesta, nunca les gustó a alguien inconveniente, nunca llegaron tarde a ninguna parte, hasta que uno conversa con los abuelos y ahí aparece la verdadera información. Cuando la abuelita te dice, tu mamá era tremenda. Y ahí uno la mira a la mamá con cara de, mamita, cállate, por favor. Oh, sí, hasta ahí llega la leyenda de que uno era perfecta como madre o perfecto como padre. Pero bueno, por eso vale mirar la pena. A ver, mirar la pena, perdón. Por eso vale la pena mirar a los adolescentes de hoy con un poquito más de memoria. Claro, pues. Porque cambian las herramientas, pero no los resultados. Obvio, nosotros teníamos un teléfono fijo que hacíamos, pero retumbar. Los adolescentes de hoy tienen WhatsApp. Nosotros esperábamos una canción en la radio para grabarla, así como yo les decía, ¿no? Ellos tienen Spotify o cualquier otra red de streaming, ¿cierto? Nosotros escribíamos diarios de vida. ¡Uy, esa costumbre! Era hermosa. Y la perdimos, pues, evidente. Ellos suben historias a sus Instagrams o TikToks, claro. Pero las preguntas internas siguen siendo bastante parecidas. Claro, porque cuando viene la crisis de identidad, uno se empieza a preguntar, ¿quién soy? ¿Dónde encajo? ¿Le gusto a fulana o a fulano? ¿Seré suficiente? O si no, ¿qué voy a hacer con mi vida? Y probablemente todo esto sea parte de la adolescencia que nunca, nunca cambia. Y por supuesto, porque uno está vivito y coleando cuando es adolescente. ¿Vamos a escuchar a Simple Minds con este tema? Alive and Kicking.

Qué lindos acordes ahí de Alive and Kicking. Y Marianela me dice, uy, uy, uy, uy, uy, yo nací rebelde. Mi adolescencia fue algo extraña como todo lo que me tocó vivir. Yo iba a estudiar para ser técnico agrícola, ya que mi padrino, Papi Antonio, quien me crió, trabajaba en el SAG y hubiese tenido asegurada mi oportunidad laboral. Pero mi santa madre, en complicidad con mi hermano Jorge, no tuvieron la mejor idea. Que no tuvieron una mejor idea, digo, que internarme en el INF para sacarme como se saca una uña encarnada de la casa de mi padrino, para puro joderme la existencia. Pero de lo malo salí beneficiada porque pude estudiar sin tener que recorrer las calles esperando locomoción en uno de los mejores colegios pagados de mi época y gratos. Y por mi buen rendimiento y ser pobre. Ah, grato, no, gratis. Ya, ok. Pusiste grato, Marianela. Ay, ay, ay. Y después dice, yo tenía muy buenas notas. En tercero medio nos tocó filosofía.

Y ahí sí que se me puso peluda la cosa. No tuvimos conexión con esa profe. No vas a creerme, pero me dejó en nivelación por 2 semanas ahí, yo escuchándola y no captar su punto de vista filosófico. Ja, ja, ja, yo era un fenómeno terrestre que ni estaba ni ahí con lo que me quiso hacer entender la profe. Yo creo que he sido la única alumna en la historia que se aburrió de escuchar tanta tontera. No, créeme que yo también me aburrí. Me aburrí de mi profe de física, que era atroz, no le entendía nada, nada, nada. Qué impotencia más grande. Y bueno, gracias por la buena voluntad de mis amigas que eran buenas en física. No en educación física, en física, el ramo. Con eso pude estudiar y salvar. Pero fue horrible también. Así que no fuiste la única, mi querida Marianela. Y lo otro, ¡ay! ¿Tomemos aire para acordarnos de algunas cosas inconvenientes? Sí, porque vamos al confesionario todos juntos. 1, 2, 3, momia es. Yo quiero que piensen en alguna cosa que hicieron cuando adolescentes y que hoy les provoca una de estas dos reacciones. ¡Ay, qué lindo recuerdo! O B, gracias a Dios que no había redes sociales en ese tiempo. Esa es probablemente la gran ventaja de nuestra generación. Sí, muchas de nuestras tonteras quedaron solamente en el recuerdo de máximo 6 personas. Hoy cometer una estupidez adolescente puede quedar archivada en HD, con fecha, hora, ubicación y 3 ángulos distintos para usted, para que usted lo pueda ver. ¡Ay, qué horror! Nosotros tuvimos el privilegio histórico de hacer el ridículo en analógico. ¡Sí! Y lo agradecemos profundamente. ¡Sí, señor! Bueno, por la hora vamos a tocar 2 canciones pegaditas ahí. Una, Dancing with Myself. Díganme cuándo no dejamos de bailar con nosotros mismos en la calle, en una fiesta, en un rinconcito de la casa del cumpleaños de la amiga. Díganme si atrévase a confesar que en algún minuto bailó solo con la sombra. Sí, señor. Vamos con este tema entonces, Dancing with Myself. Y luego nos vamos con In Excess, New Sensation, nuevas sensaciones. Vamos a bailar y después con las sensaciones.

Ahí estaba. A new sensation. ¡Tum! Y ahí queda, ahí para en seco. Sí, señor. Oye, bueno, vamos, tenemos hartas canciones todavía, pero bueno, dice aquí mi querida Marianela. Chuta, mi adolescencia fue fome entonces, viviendo internada ahí en Ñuñoa, puro estudiar y estudiar, sin fiestas ni carretes. Una verdadera nerd innata. La desilusión que tuve cuando tenía 15 años. Iba caminando a la parcela de mis papás por un camino de piedras bien polvoriento y se detiene un churro, un hombre atractivo, por si acaso, en su tractor. Él me confundió por el parecido con una de mis hermanas. Yo no lo había visto ni en pelea de perros, pero después lo volví a ver y era el pololo de mi hermana. Oh, ¡qué desilusión! Echarle el ojo al mino equivocado. ¡Ay, oh, qué terrible! ¡Qué lata más grande! ¿No? Bueno, así pasa, pues, querida mía. Así pasa. Cuando está todo caminando y tú dices, ¡ay, este chico es para mí! Y te das cuenta que es el pololo de tu hermana o el pololo de tu mejor amiga. Y hasta ahí llegaste, pues. Ahí quédate tirada en el medio del camino. Plop, así. Bueno, pero, de repente, entre tanto recuerdo, igual aparecen cosas bonitas. Sí, pues, porque posiblemente en nuestra adolescencia tuvo dos cosas incómodas. Y más también, ¿no? Las inseguridades, las peleas familiares, los corazones rotos, los momentos en que realmente creíamos que nadie nos entendía, que nos sentíamos, pero pésimos, miserables, totales. Pero también había una característica extraordinaria. Estábamos descubriendo el mundo por primera vez y eso es impagable. Porque cuando tú miras para atrás y te das cuenta de ese momento, tú dices, ¡ay, qué linda que era! O si no, qué inocente, ¿no? Y eso es real, digamos, era real hasta ahí. Entonces, cuando escuchamos la primera canción que nos voló la cabeza, el primer recital al que fuimos, el primer beso que nos puso mariposa en la guatita, la primera gran amistad, la primera vez que salimos solos, oh, ¿se acuerdan? O solas también. ¡Qué miedo! Yo me acuerdo que yo me morí de miedo. Hasta que ya estuve ahí en la calle y haciendo, juntándome con mis amigas, ahí recién se me quitó el susto. Pero la primera vez que salí sola casi me morí. La primera vez que sentimos, ¡ay, esta es mi música! ¡Esta es mi gente! ¡Esto me representa! Y quizás crecer no significa matar a ese adolescente. Tal vez significa aprender a mirarlo con cariño, incluso cuando hacíamos el ridículo. Especialmente eso, el ridículo. Porque ese cabro o esa cabra, qué chico que fuimos, ¿cierto? Con sus inseguridades, sus sueños imposibles, su pelo cuestionable y sus decisiones sentimentales todavía más cuestionables, hizo lo mejor que pudo con lo que sabía, pobrecito. Y gracias a esa persona, estamos aquí disfrutando de este programa. Así es que tenemos mucho que agradecerle. Vamos entonces con un poquito más de alegría a escuchar Funky Cold Medina, sí, en la voz de Tone Loc.

Ahí estaba Tone Loc con Funky Cold Medina. Este era un típico exitazo de las, ¿cómo se llama? De las discotecas, y tú te volvías loco, loca, bailando. Así es que, nada. Marianela dice, la desilusión que tuve cuando tenía 15 años. Y, ah, no, sí, eso ya lo leí. Perdón. Sí. Ya, ok. Entonces, vamos ya como rematando el siglo, ¿no? Vamos con esto que decíamos, ¿no? Que no todo fue malo, pues siempre había una cosa linda y estábamos ahí con lo mejor que teníamos y gracias a esa personita adolescente estamos acá dando la buena batalla de la vida, pues obvio, porque gracias a ese adolescente o a esa aborrecente estamos aquí ya listos, pues, y preparados para sobrevivir a la aborrecencia, sí, y tener la vida que tuvimos gracias a nuestros padres, a la educación, a las experiencias, a los amores, a los desamores, a todas estas cosas que nosotros fuimos acumulando en la vida, ¿no? Y bueno, para cerrar esto, quiero invitarlo, ¿cierto?, a hacer este cierre y ya me quedan las palabras del final, ¿no? Pero pensemos que tuvimos, mientras estábamos pequeños, un pedacito de cielo. ¿Por qué no, cierto? Así como canta The Cure, just like heaven, justo como el cielo. Así fue nuestra juventud. Después a ustedes les va a pasar lo mismo cuando son jóvenes ahora y después echan la máquina para atrás, dicen churra, no fui tan infeliz, no fui tan desubicado, no fui tan aborrecente. Tuve una linda vida igual. Esperemos que así sea. Vamos a escuchar a The Cure y ya volvemos con el cierre de este programa.

Bueno, y ya estamos llegando, por supuesto, al final de este programa. Gracias por todas sus anécdotas, historias, cuentos, recuerdos. Me encantó. Como siempre, este programa lo hacen ustedes. Sí, señor. Lo hacen ustedes con toda la maravilla de sus recuerdos y la sensibilidad para compartirlos. Gracias porque ustedes piensan que este es un lugar seguro para poder compartir todas sus vivencias. Y, por supuesto, una de las cosas en que nosotros éramos adolescentes y que teníamos las hormonas saliéndonos por las orejas, una de ellas, y que me encantó porque esto lo aprendí, ¿cierto?, de la bolola de mi hijo, que era la quispeptina. Así como Kiss, claro, como usted escucha, de besito. Eso es un conjunto de péptidos endógenos que regulan la reproducción, la pubertad y diversas funciones neurológicas mediante su acción sobre el hipotálamo y el eje hipotálamo-hipófisis-gónadas. Bueno, y la quispeptina fue descubierta en 1996 por Lee y sus colaboradores durante estudios sobre la supresión de la metástasis en células de melanoma. Y su nombre actual proviene de los chocolates Kisses de Hershey's, sí, de Pensilvania, el lugar donde se identificó esta hormona. Así que usted ya sabe, de repente póngale, cuando usted no entiende lo adolescente que está su hijo o su hija, es porque le apareció la quispeptina. ¡Ay, qué tierno! Me encantó el nombre. Bueno, y así estamos llegando al final de nuestro recorrido por la adolescencia. Sí, pues. ¿Y cómo hemos decidido llamarla científicamente esta noche? Obviamente, la aborrecencia. Sí, porque después de este programa donde recordaste un antiguo amor o tu primer amor, una fiesta, un peinado, una chaqueta espantosa que amabas o unos pantalones con pata de elefante que tu mamá lo único que quería era botártelos, o esa discusión con tus papás donde les gritaste, cuando tenga 18 me voy a ir de esta casa, y cumpliste los 18 y seguiste viviendo con tus papás, pues, porque había comida, calefacción, ropa limpia y lo más importante, mucho amor. Este programa ha cumplido su misión. Pero antes de irnos, me quedo con algo que ustedes dijeron, fíjate, y que lo rescato de todas las cosas. Quizás cuando reclamemos demasiado de los adolescentes de hoy, conviene hacer un pequeño ejercicio de memoria. Miremos una foto nuestra a los 16. Intentemos recordar lo intensos que éramos, lo seguros que estábamos de las cosas que no entendíamos muy bien, y lo profundamente convencidos que estábamos que lo entendíamos todo y que íbamos a hacerlo mejor. Y decir, por supuesto, ya, quizás este cabro no está tan loco, está creciendo. Sí, pongan un poquito de memoria antes de criticar a sus hijos, sobrinos o a los jóvenes que los tienen rodeados por todas partes, ¿no? Que de repente ustedes van a algún evento y tienen que cuidar a jóvenes que dicen, ¡ay! Pero ¿por qué son así? Pero en fin, todos alguna vez estuvimos convencidos de que nuestros padres no nos entendían, hasta que crecimos y empezamos a decir exactamente las mismas frases que ellos. ¿Se han pillado diciendo frases que decía su mamá o su papá? Obvio, porque eso, queridos amiguitos, queridos chiquilines y chiquilinas, es el verdadero círculo de la vida. Sí, pues, así como pecas, pagas. Así decía mi papá. ¡Ay, señor! Bueno, y aquí está su querida servidora. Soy Icy. Y esto fue Icy Rocks en vivo con la prueba de sonido dedicada a la aborrecencia. Gracias por prestarme nuevamente sus recuerdos, sus historias y sus oídos. Y recuerden, madurar es inevitable. Ponerse fome es completamente opcional. Sí, señor. Así es que nada, nos encontramos el próximo lunes. Y para los que me siguen en la mañana tempranito, mañana no voy a estar. No, mañana no voy a estar porque tengo que ir a hacerme unos exámenes de sangre y un montón de cosas en la revisión del kilometraje que continuará. Así es que nada, me toca a mí meterme a pits ahora. Así es que nada, no lloren, no lloren por mí, Argentina. Un besito muy grande, que estén muy, pero muy bien. Y ahora los dejo con un exitazo de las discotecas de la época, cuando bailar era todo para nosotros, o por lo menos para mí.
Pop Music de Bent Liebrand. Y ya, sería todo. Cerramos, entregamos los controles y nos vemos, nos hablamos y nos escuchamos el miércoles tempranito a las 7 de la mañana. Y mañana la repetición de este programa a las 11:05 nunca en punto en la radio de los monos Amor por Amor y la repetición en florenciaradio.cl el viernes a las 9 de la noche. Así es que gracias por su compañía. Gracias a los monos, monitas, florencios y florencias que estuvieron recordando junto a nosotros cómo era ser adolescente. Un besito. Los quiero un montón. Bye. Ah, y por favor, deséenme buena suerte mañana que voy a procesarme como vampiro. Quizás cuánta sangre me van a sacar. Valor. Ok, un besito. Que estén muy bien. Bye, bye.

0: Oye, casi se me olvida, casi se me olvida. Aquí, bueno, Marianela me dice, mirar al horizonte más allá de lo que puedes ver. Ahí está. Y que pases la revisión técnica, me dice ella con un besito. Sí, gracias, gracias. Y también me dejó un audio, mi querido, te lo damos, que se me había olvidado, lo dejé para el final. Escuchen, por favor, sobre todo aquellos millennials sesenteros. Escuchen.
1: Aguanta, aguanta, ya queda poquito. Ya vas a pasar agosto.
0: ¿Ven? Ya vamos a pasar agosto y hay que celebrar. Oye, mi abuela de verdad celebraba. Celebraba, pero con todo cuando pasaba agosto le tenía terror al mes. ¿Y ustedes saben en qué fecha murió? Un primero de agosto. Qué nervio, ¿no? Bueno, así la historia se da. Vamos entonces con este cierre. Gracias por todo otra vez. Un besito, los quiero mucho. Vamos.
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amor y con toda el alma, con toda la fuerza, un saludo para todos ustedes, claro que sí, grande y enorme explosivo para ustedes, nuestros queridos y amados radioescuchas, y también para nuestros queridos y amados radioescuchas de la radio de los monos, amor por amor, allá en Santiago de Chile, los queremos, claro, y los adoramos, y los llevamos siempre en mi corazón. Gracias por estar ahí, por recibirnos, por darnos la oportunidad de llegar hasta sus casitas, hasta sus corazones, allá al otro lado del mundo. Este programa también es suyo, es de ustedes, se hace con ustedes, con el pensamiento siempre. Qué fuerte que se escuche clarito. Los amamos, los extrañamos y siempre, siempre estamos presentes en cada nota, en cada palabra, en cada latido de este Expreso Blast. Un abrazo gigante lleno de música, de alegría, de todo nuestro amor para Chile, para la radio de los monos, amor por amor por para cada uno de ustedes. Sigan disfrutando, sigan bailando, de aquí andamos juntos siempre, siempre, porque ellos nos van, nos retransmiten, claro que sí, los lunes en la por la tarde y por la noche. Gracias, gracias, gracias a todos los que hacen posible pues esta retransmisión. Muchísimas gracias. Y bueno, también vamos a mandar saludos. ¿Qué les parece si mandamos saludos para... A ver, ¿dónde está? Aquí está. Ay, ya me perdí. No, me perdí. A ver, me hago la perdida, bro. Perdida. Para Isaac Efraín, para mis dos amores, para Elías, para Virgilio, para mi querido Waldo de Argentina, para Mari, para la mesa Charlene Martínez, para Yaciel Isaí, para Almis de Cancún, para Eddie de Argentina, para el maestro Francisco, gran escritor, para mi cuñado Ariel, también para Fercho, Adrián, para Iván Rodrigo, para mi querido Martelo Sarmiento, de la radio de los monos, amor por amor, nuestro sargento, nuestro jefecín, también para Andresito Mosh, para la Pelucita, para Lucas, para la maestra de música Valeria, que ya quedó otra vez con nosotros aquí en el jardín, que bueno, me da muchísimo gusto, Matías Tadeo, para Irene Mar Gamboa, para Marco Antonio Barrera, mi amigo del alma, allá en Cuernavaca, Morelos, también para Luis Elías, y también para su hermanita Andrés Ismar, Linda Muñoz, mi querida, locutora de radio. También para Rosario Coronado, para la maestra Dianita España, para María José, directora de Altavoz Radio Colombia. Para mi tía Guille, para Alejandra Alcocer, para Jesús El Cheroque, reina de Argentina, para Damaris, para la maestra Ingrid Ramírez, también para More Marrufo, mi vecina, para Fernando el magnate, la Barcela, ahí en Coahuila, para mi prima Narce, que ahí en Guadalajara, Candy, Narce y Dora, claro que sí, para todas ustedes, para mi tía y para mi tío, claro que sí, para Anita Cortés, que es nuestra amiga locutora, claro que sí, y también para Fátima, para Roy Mancera, para Silvia, Lupita, también para Chucho Muñiz y para mi querida Soco, para todos ustedes. Vámonos con esta canción, ¿qué les parece? De Shakira, de las intuición. No te vayas y quédate con nosotros. Esto es el Expreso Blast de fiesta.

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1: Sí, aquí andamos. Vamos a mandar saludos para Jessica Cop, la maestra, para Milka de Paraguay, para Mario Rastachan, para Luna, que nos están escuchando. Muchísimas gracias. Para la Diablita, para Isa, el DJ Rally, de Amistades por el Mundo, para mi querida Almis, para Joan, claro que sí. Para todos ustedes viene esta canción que me encanta y me fascina, de Carlos Vives y Shakira, La Bicicleta. Así es que vámonos con ella y continuamos. Thank you.

0: pues para todos ustedes, este programa ya terminó. Y sí, con el corazón lleno de alegría y la música todavía en el alma, llegamos al final de esta emisión del Espresso Blast de Fiesta. Muchas gracias, gracias, de verdad, gracias por todo el amor, por habernos acompañado, por habernos escuchado, por haber estado ahí al otro lado de la bocina compartiendo con nosotros esta hermosa mañana. Ustedes son la razón de esto, y sin ustedes nada tendría sentido. Gracias por su tiempo, por su cariño, por su felicidad aquí a la morenita Norma Blas, gracias. Y no se les olvide, mis amores, mañana nos vemos de nuevo en Todo a Tu Ritmo de 4 a 6 de la tarde. No me vayan a dejar sola, ¿verdad? Quédese con nosotros, que tenemos muchísima música para todos gustos, para todos los corazones, en todas nuestras estaciones. Quiero dar las gracias más sinceras a todas las radios hermanas que nos tienen en el aire y nos hacen llegar hasta cada rincón del mundo, como son Altavoz Radio Colombia, Visión Radio, Tu Espacio, Tu Diversión, Radio Nova, Inspirando la Radio. Gracias por abrirnos un puente, por confiar en nosotros, por ser nuestra fuente de música y alegría por tantos hogares. Y una mención muy especial, llena de todo nuestro cariño, para la Radio de los Monos, Amor por Amor, allá en Santiago de Chile, y nos escuchamos más allá. Muchísimas gracias por la transmisión los lunes, por llevarnos hasta allá, por ser parte de nuestra familia. Los queremos con todo el alma, con todo el alma. Te quiero con todo el alma. Esto ha sido un programa en vivo y en directo desde Tizimín, Yucatán, México, para todo el mundo. Y pronto vamos a iniciar con las clases. Bye, mañana desde aquí les deseamos que les vaya maravillosamente bien a todos los niños y a las niñas, a los jóvenes, a los papás, a los maestros, que todo salga muy bien. Y recuerden siempre, siempre, siempre, la mejor actitud es lo más hermoso que existe en este mundo. Cuídense mucho, échenle todos los kilos a la vida, sean felices, quiéranse mucho y póngale siempre el corazón a todo lo que hagan. Su morenita Norma Blas les desea que todo les vaya muy bien y de rechupete. Nos vemos mañana, mis amores, que tengan un día hermoso, lleno de luz y alegría. Hasta entonces, con todo mi cariño, yo soy Norma Blas, la morenita, y eso fue el Espresso Blas de Fiesta. Y nos vemos con Scooby-Doo, papá, ¿qué les parece? Bailando y gozando. Chao. Adiós.
1: Pasa la juca.

Esto es todo por hoy. 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

Es un honor enorme caminar junto a ustedes. Quiero recordarles que mañana a las 12 del mediodía nos vemos de nuevo en el Espresso Blast de fiesta, con toda la música para bailar, para gozar, para reír y para disfrutar en compañía. No se los vayan a perder, porque vamos a poner el alma entera y el ritmo en el Espresso Blast. Un programa en vivo, el Espresso Blast Romántico, desde Tizimín, Yucatán, México, para todo el mundo. Y que la luna los abrace esta noche. Que el amor los acompañe siempre. Y que sus corazones descansen en paz y ternura. Que pasen una muy buena noche. Que se cuiden mucho. Que se quieran mucho. Su morenita Norma Blas los quiere con todo el alma. Y los quiere ver siempre muy bien. Y hasta mañana. Con el corazón lleno de amor. Buenas noches, mis amores. Los dejo con Mi corazón vuela hacia ti. No te vayas. Tenemos música para medianoche. Yo soy Norma Blas, la morenita.

un saludo muy especial para mi querida Isa CM. Pura vida.

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Muy buenas noches, ¿cómo están? Almas mías, corazones que laten con amor. Bienvenidos, bienvenidas. Con el corazón abierto, con el alma llena de ternura a este rincón donde el amor es el protagonista. Bienvenidos al Espresso Blast, muy romántico. Primero que nada, gracias y gracias a ti que estás ahí, al otro lado de la bocina, acompañándonos esta nochecita sabrosona. Gracias por sintonizarnos, por dejarnos entrar a tu hogar, a tu corazón. Porque gracias a ustedes nosotros estamos aquí al aire viviendo este momento tan hermoso. Gracias de verdad con toda el alma. Y ahora, gracias a todo el corazón a nuestras radios hermanas. De verdad, de corazón se los agradecemos que nos abran sus puertas y nos den la oportunidad de llegar hasta cada rincón, hasta cada casita, cruzando fronteras y uniendo países. Y es Altavoz Radio Colombia. 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Radio Nova, inspirando la radio. Y una mención muy especial, llena de todo nuestro cariño para la radio de los monos, Amor por Amor. Gracias, gracias de corazón por transmitir los lunes o los martes. Bueno, yo les aviso, claro que sí. Por ser ese puente hermoso y llevarnos hasta allá, hasta Santiago de Chile. Los queremos, los amamos con todo nuestro cariño. Y a ustedes, nuestras queridos radioescuchas, que nos escuchan en la transmisión de allá de Chile, sepan que este Espresso Blast muy romántico también es suyo, también es para ustedes, porque forman parte de nuestra familia, de nuestras almas y este amor que compartimos. Lo llevamos siempre en el corazón. Bueno, gracias a todos los que de una forma u otra hacen posible que el Espresso Blast muy romántico llegue hasta ti. Ahora sí, esta noche la música, las historias y el amor son tuyos. Escríbanos, cuéntanos, dedícate, dedica, dinos qué sientes. Contáctanos vía WhatsApp al más 52-986-144-8315. Ah, sí, sí, lo repito, claro que sí. Al más 52-986-144-8315. Yo soy tu morenita Norma Blas y estaré aquí pendiente de cada mensaje, de cada petición, de cada historia que quieras que vivamos juntos. Recuerda, el Espresso Blast muy romántico es para ti y es de ti. Ustedes ponen el sentimiento, ustedes ponen el romanticismo y yo, su morenita, pongo la historia para que la vivamos juntos. Comencemos entonces con el alma llena de amor. Esto es el Espresso Blast muy romántico con una servidora, la morenita Norma Blas, en este sábado tan romántico. Y los voy a dejar con Conjunto Primavera y Karin León, el amor de mi vida. No te vayas, quédate con nosotros, que apenas comenzamos.

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4: Claro que sí, continuamos aquí en el Expreso Blast, muy romántico. Y esto es para mi querido Joan, claro. Joan, querido Joan, hoy el mundo amaneció muy bonito, más alegre, más lleno de luz, porque celebramos tu vida, tu existencia, ese corazón tan noble y tan tuyo. Aquí van tus mañanitas, y claro que sí, tienes que despertar con toda la actitud y todas las ganas, de verdad. Mi querido Joan, te mande este abrazo, la querida diablita de Amistades por el Mundo, lleno de todo cariño, de todo el amor, de todo lo que siente por ti, que la vida te regale siempre sonrisas, momentos hermosos y un amor que te haga latir fuerte el corazón, porque tú lo vales todo. Felicidades con toda la alma. Y también ayer fue su día y hoy lo celebramos con el doble de alegría, con el doble de cariño, porque tú mereces que te festejemos grande. Gracias por ser parte pues de nuestra familia, por estar aquí, por ser tan especial para cada uno de nosotros. Que este nuevo año de vida venga lleno de bendiciones, de amor, de salud y de sueños cumplidos. Y ahí te va este verso sin esfuerzo. Hoy el sol brilla más porque tú naciste. Si el mundo recibe luz donde tú estés, cada año que pasa te hace más hermoso y el amor de los tuyos jamás apartará de ti. Que la vida te regale lo mejor de sus días, que el amor te abrace siempre. Joan, mi bien, porque personas como tú hacen el mundo más bello. Felicidades con todo nuestro corazón y hoy y siempre. ¿Y qué te parece? La diablita te manda sus mejores, así, felicitaciones. Y claro, los amigos de Amistades por el Mundo también te felicitamos. Así que, ¿qué te parece si escuchamos las mañanitas al estilo El Expreso Blast y después con los Tucanes de Tijuana? Esto es para ti, amigo. No se te olvide, eres muy especial para todos. Vámonos.
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Tijuana, vamos a iniciar nuestra primera serie musical para todos los invitados. Sean bienvenidos. Y vamos a iniciar felicitando por acá al señor con las mañanitas. Vamos a enviárselas para usted con mucho respeto y mucho cariño de parte de los Tucanes y todos los presentes. Los docentes quedan pendientes. Viene primo. Las mañanitas. Échenle, primo.

0: Ahí tiene pues las tradicionales mañanitas. Felicidades al cumpleañero festejado.
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Ya estamos aquí, claro que sí. Y bueno, ojalá que le haya gustado a nuestro querido Joan, pues esas mañanitas tan alegres y tan contentas y tan felices, porque eso es lo que le deseamos, que sea feliz en todo momento. Y bueno, déjenme decirles que nuestra diablita dice, buenas noches, mi querida morenita, esta noche quiero mandarles saludo, ya lo mandamos especial para nuestro querido Joan, para mi mejor amigo, dice ella, por el día de ayer fue su cumpleaños. Quiero también una canción de Joan Sebastián y un saludo para todos los del grupo de Amistades por el Mundo VIP, Las Caras de Rana, para los que están escuchando un tema del Bronco. Ah, claro que sí, lo vamos a buscar, que no se me vaya a olvidar. Bronco, por favor. Bronco, ok, ahorita lo ponemos. También mi pelucita hermosa está en el festejo. Y dice acá mi querido DJ Rally, buenas noches morenita, me podrías complacer con Nadie Sabe Lo Que Tiene, con Efecto Elegante. Saludos para ti y para todos los que te escuchan, bonita noche. Muchísimas gracias, de verdad, se los agradece bastante que estén acá con nosotros. Y sí, vámonos con esta canción que escogió nuestra diablita, que está hermosa. ¿Qué te parece si nos vamos con Joan Sebastián? Me gustas. Estás en el Expreso Blast. Muy romántico.

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1: En un rincón donde el tiempo se detiene y el corazón habla más fuerte que las palabras, nacieron dos amores que se entrelazaron para siempre. La amistad más leal y un amor más grande que el universo entero. La Diablita, con su fuego y su cariño inmenso, siempre supo que el corazón de su amigo merecía ser amado con toda la intensidad del mundo. Y fue ella quien, con todo su alma, le presentó a Joan la persona que estaba destinada a amarlo como él se merece, con el alma, con la vida y con todo el ser. Y así comenzó esta historia donde cada mirada, cada palabra, cada latido dicen lo mismo, una y otra vez, sin cansarse jamás. Quiéreme como te quiero, porque yo te amo con todo lo que soy. Joan, cuando te miró, siento que el mundo se detiene y solo quedamos tú y yo. Y todo lo demás es silencio y luz. No te pido que me ames deprisa, ni que me ames a medias. Solo te pido algo tan simple y tan grande al mismo tiempo. Tiempo, quiéreme como te quiero yo. Quiéreme con la misma ternura con la que yo te pienso cada mañana al despertar y cada noche de dormir. Quiéreme con la misma fuerza con la que mi corazón late cuando sé que voy a verte, cuando escucho tu voz, cuando sé que estás ahí, tan cerca de mí, tan dentro de mi alma. No necesito que me ames como en los cuentos, ni que me ames con palabras grandiosas. Solo necesito que me ames con verdad, con honestidad, con esa calidez que solo tú sabes dar. Quiéreme despacio, despacito, para que nunca se acabe. Quiéreme profundo, para que nunca se olvide. Quiéreme entero, porque yo te entrego todo mi ser, mi reserva, mis miedos, sin condiciones. Y sabes que siempre, siempre estaré ahí, nuestra querida Diablita, esa amiga leal que nos unió, que nos cuida, que nos desea siempre lo mejor. Que celebre cada paso que damos juntos y que sabes que este amor es real, porque lo vio nacer y lo vio crecer. Gracias, Diablita, por ser esa luz, esa compañera, esa cómplice de ese amor. Joan, sí, quiéreme como te quiero, porque yo te amo más allá de las palabras, más allá del tiempo, más allá de todo lo que existe. Y si algún día te preguntas cuánto te amo, mira al cielo, cuenta las estrellas y sabrás que mi amor por ti es aún más grande, aún más infinito, aún más tierno. Te elijo a ti hoy, mañana y siempre. Te elijo a ti con todo lo que eres, con todo lo que serás. Quiéreme como te quiero, porque yo te amo y siempre te amaré. Atentamente, la Diablita. Bronco, quiéreme como te quiero. No te vayas, estás en el Expreso Blast. Muy romántico.
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Dicen que nadie sabe lo que tiene hasta que lo ve brillar tan cerca que le quita el aliento. Y eso fue exactamente lo que le pasó a Albert cuando conoció a Isa. No fue un encuentro grandioso, no. No fue anunciado con trompetas ni con luces en el cielo. Fue algo tan simple y tan natural como respirar, una mirada, una palabra, un instante en el que el mundo se detuvo y solo quedaron ellos dos, frente a frente, corazón con corazón. Albert no sabía, no imaginaba, no podía predecir que aquella mujer de sonrisa dulce y mirada profunda traería consigo todo lo que él siempre había buscado sin saberlo. Todo lo que su alma anhelaba sin que él pudiera nombrarlo. Nadie sabe lo que tiene, dicen, y él no sabía que en Isa encontraría su refugio, su alegría, su paz, su razón para sonreír cada mañana al despertar. Isa, por su parte, tampoco sabía que aquel hombre de tan amable y palabra sincera sería quien habría florecido su corazón de una manera tan hermosa, tan pura, tan verdadera. Ella no sabía que su voz sería el sonido que más le gustaría escuchar, que su mano sería el refugio donde siempre quería estar, que su brazo sería el lugar donde el mundo deja de doler y todo se vuelve luz. Nadie sabe lo que tiene hasta que lo tiene. Y ellos dos sabían que se estaban encontrando para no perderse jamás. Y se estaban mirando para reconocerse el alma. Que estaban eligiendo para caminar juntos el resto del camino. Con el paso del tiempo, Albert comprendió que Isa era mucho más de lo que él jamás soñó. Era su compañera, su amiga, su amor, la persona que lo entiende sin que él tenga que explicar nada, que lo escucha sin juzgarlo, que quiere tal cual es, con sus luces y sus sombras, con sus días buenos o sus días difíciles. E Isa comprendió que Albert era el hombre que siempre esperó, el que la respetaba, el que la cuidaba, el que le hace sentir segura y amada cada día, el que hace que la vida sea más bonita simplemente porque él está en ella. Nadie sabe lo que tiene hasta que lo valora. Y ellos aprendieron a valorarse cada día, a cuidarse, a decirse lo importante que son el uno al otro. A nada más y por sentirse, por saber. Así que Albert e Isa, días tras días, construyeron su historia de amor en este maravilloso mundo. Efecto elegante, nadie sabe lo que tiene.

Dos dioses hechos para ser uno, unidos por el hilo del oro que el destino tejió para ustedes. Se amaron con tanta fuerza que el Olimpo entero temblaba con cada beso, y el cielo se llenaba de estrellas cada vez que sus manos se tocaban. Prometieron no soltarse jamás. Cruzarían juntos cualquier abismo, vencerían cualquier obstáculo, porque su amor era más fuerte que el tiempo y más grande que los dioses mismos. Pero un día, en medio de la tormenta, en medio del miedo, tú soltaste mi mano. No fue de golpe, fue despacio, casi sin querer, y en ese instante todo se detuvo. El sol dejó de brillar, la luna se apagó y mi alma quedó incompleta, porque la mitad de mí se quedó contigo y la otra mitad se perdió en el vacío. Cuando tú me soltaste, dicen los dioses, no lloran. Pero aquella noche lloró el cielo, porque ni la inmortalidad duele tanto como cuando la persona, esa persona que amas, te suelta la mano y te deja caer. Y aunque me soltaste, aunque ya no estás aquí, mi corazón sigue perteneciéndote, porque hay amores que no se determinan aunque se suelten. Hay amores que son eternos aunque se pierdan en el camino. Para ustedes, Jesse Joe, me soltaste. Y nos la pidió nuestra querida Silvia Aguilar. Vamos a escucharla. No te vayas y quédate con nosotros en el Expreso Blast, muy romántico.

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Dicen que el verdadero olvido no es dejar de recordar, sino seguir amando aunque el otro no recuerde. Hubo un tiempo en que dos almas se amaron con tanta fuerza que hasta el cielo se conmovió y prometieron no separarse jamás. Pero el destino, a veces cruel, hizo que uno de ellos olvidara las promesas. Olvidó los besos, olvidó el amor, olvidó lo que los unió. Sin embargo, el otro no dejó de amarlo ni un solo instante, porque entendió algo hermoso y profundo: que el amor no depende de que te recuerden, sino que tú lo sientas con todo el alma. Y así, cada día sigue amándolo en silencio, esperando, soñando, sabiendo que aunque él lo haya olvidado, ese amor vive eternamente. Porque lo que se ama de verdad se olvida, ni quiera en el olvido. Vámonos con esta canción de Banda Sinaloense MS de Sergio Lizárraga, Mi Olvido. Y sí, estás en el Expreso Blast. Muy romántico. No te vayas, quédate aquí con nosotros.

Dicen que el corazón no late solo, que necesita otro latido para sentirse vivo. Así éramos nosotros. Tu corazón y el mío latiendo al mismo ritmo, como si fuera uno solo. Cada vez que te abrazaba, sentía tu pecho contra el mío y entendí que mi vida no estaba en mí, sino en ti. Pero un día te fuiste. Y con tu partida se fue también el ritmo que me sostenía. Ahora todo es silencio. Todo es calma. Todo es vacío, porque sin tu latido el mío ya no tiene sentido. Puedo respirar, puedo caminar, puedo sonreír, pero no estoy viva porque lo que me daba vida estaba en ti. Dicen que el tiempo cura todo, pero el tiempo no puede devolverme el ritmo que perdí cuando te fuiste. Porque mi corazón no late igual sin ti, no siente igual sin ti, no vive igual sin ti. Y así espero, sueño, espero que algún día vuelvas, porque sin tu latido, yo no soy nada. Esta canción nos la pidió nuestra querida Silvia Aguilar. Tu latido. No te vayas, quédate con nosotros. Este es el Expreso Blas, muy romántico.

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1: Cuando lo veo, el mundo se detiene. El ruido desaparece, el tiempo se queda quieto. Y solo existe él. Cuando lo veo, siento que el corazón se me sale del pecho. Que las palabras se me pierden en la garganta. Y que todo lo que creí deja de ser. No necesito que me hable, no necesito que me diga nada. Basta con verlo, con mirarlo, con saber que está ahí. Y todo se llena de luz, de calma, de todo lo que siempre soñé. Cuando lo veo, entiendo por qué esperé tanto. Porque no me conformo con menos. Porque al verlo sé que él es todo lo que mi alma busca. Sin saberlo. Cuando lo veo, mi mirada cambia. Mi mundo brilla y solo se une una cosa con certeza. Cada vez que lo veo, me enamoro un poquito más. Vámonos con esta canción que pidió mi querida Pelucita. Cuando lo veo, de Pimpinela. Estás en el Expreso Blast. Muy romántico.

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0: Tenemos saludos, claro que sí. Vamos a mandar saludos para mi tía Guille allá en Tlaxcala, que nos está escuchando. Muchísimas gracias, tía. Le mandamos un gran saludo rico y sabrosón desde acá de la cabina del Espresso Blast, muy romántico. Y también al señor Mauricio Rivera, claro que sí, para la Diablita, y que pidió tema para mi querido Joan, que cumplió años el día de ayer. También para la querida y hermosa Pelucita, que está enferma, mi vida. Hay que cuidarse mucho, mi Pelucita, porque yo te necesito aquí, mi secretaria hermosa. Así es que, por favor, mucho ánimo, muchas ganas de estar bien. Para el DJ Rally, que bueno, oye, ahí andamos así como que muy accidentados, ¿verdad? Ahí nos mostró que se cortó un poquito con lo de su trabajo, pero yo sé que va a estar muy bien también. Para Jesús, el Cherokee, amigo mío, ay, allá en Oaxaca, gracias. Para Oc Us, allá en Perú. También para mi querida amiga Soco. Para Isa, la whatsappera, la Miss Universo whatsappera, que bueno, déjenme decirle, la más hermosa. Para Reina de Argentina también. Y para el señor Martelo Sarmiento, de la Radio de los Monos. Corazón de melón. Espero que se encuentre muy bien. Y tenemos también un audio de nuestro querido amigo, compañero, locutor, guapetón. Bueno, ¿qué puede decir uno de la familia, verdad? Vamos a escucharlo.
1: Hola, Molinita, aquí frente a mi computadora y tomando un rico café y escuchando tu romántico programa, como siempre.
0: Ay, gracias.
1: Con esa voz sensual que inspira. Y pues aquí, quiero ver si me puedes complacer con una canción, Morenita.
0: Con
1: la de Hay Amor, de Víctor Manuel. Aprovechando que están poniendo ese tipo de rolas, así como muy románticas. A ver si me puedes complacer con esa, Morenita. Aquí estamos, escuchándote. Saludos.
0: Claro que sí, mi amigo, claro que sí. Déjenme decirles que Fercho, el locutor también allá en Radio Nova, todos los lunes sale junto con la besucona Cassandra, que me manda muchos besos. 11 de la mañana, mi querido Mauricio Rivera, director general de la Radio Nova, claro que sí. Y bueno, ustedes saben, es lucha, furia, pero hacen competencia de canciones y tú puedes votar por ello a 11 de la mañana en punto en Radio Nova. ¿Qué les parece? Un saludo para ti. Y a ver, aquí tenemos otro mensajito. Ay, mi querida Anita de Guanajuato. Ándale, que no se me olvida. Hola, amiguita, aquí en sintonía, salúdame y manda saludos a los Naveamúsicos Radio. Para Naveamúsicos Radio, un saludo rico y sabroso de parte de la morenita Norma Blas, que los quiere y los ama en el Espresso Blas. Muy romántico. Vámonos directo con Víctor Manuel. Ay, amor, no te vayas. Y quédate con nosotros aquí en este Espresso muy romántico.

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0: Seguimos aquí.
1: Claro que sí, ya se fue la morenita. No, aquí estoy. Y bueno, vamos a continuar con los saludos, claro, ¿por qué no? Aquí tenemos más saludos para Lupita, la que me vende perfumes, ay, mi vida, me está escuchando, gracias. Para el maestro Francisco, claro que sí, gran escritor. Para mi sobrino Elías, para Jesús el Cheroque, ahí en Oaxaca, para Reina de Argentina, para Damaris, para la maestra Ingrid Ramírez, claro que sí, para mi querida More Marrufo, que saben que el otro día me equivoqué. El otro día me equivoqué. Ella no vende Tupperware. Ella vende. Te lo voy a decir que vende, porque dejé allá en la otra mesa, dejé su catálogo que me dejó. Para también para Fernando Chávez, el magnate de la Barcel. Oh, mi vida. Para el señor Martelo Sarmiento de la Radio de los Monos, Amor por Amor, que no he tenido oportunidad de escucharlo. Él está por las mañanas, empieza a las 7 de la mañana, termina como a las 8, 9 de la mañana. La 8. Y es un programa muy, muy divertido, la verdad. También para mi prima Narcia en Guadalajara, para Anita Cortés, locutora amiga, para Fátima, para mi querido Roy Mancera, él está por las mañanas en B Radio. Roy Mancera, esos buenos tiempos, tú lo puedes escuchar en Visión Radio o Radio Nova. Él está a las 9 de la mañana. 9 de la mañana pasaditas, 11 pasaditas, ¿verdad? También para Silvia, para Sofía Guadalupe, para Chucho Muñiz y para mi querida Soco. También para el señor Mauricio y también para mi querida licenciada directora general de Altavoz Radio. Y bueno, para todos ustedes. Yo quería contarles una historia de esta canción, pero mejor, ¿qué les parece si la escuchamos? Karim León, Grupo Indio, dame un beso y dime adiós. No te vayas, quédate con nosotros aquí en Expreso Blas. Muy, muy romántico.
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Lo dije con el corazón destrozado, pero con la certeza más grande que he tenido en la vida. Te irá mejor sin mí. No porque no te amara, sino precisamente porque te amo con toda mi alma. Nos miramos a los ojos y vi en ti todo lo que alguna vez soñé. Pero también entendí que merecías volar más alto, brillar más fuerte, caminar más ligero de lo que yo podía permitirte. Me dolió en cada latido, en cada recuerdo, en cada beso que nos dimos. Pero te solté. Porque te quiero tanto que prefiero verte lejos y feliz que tenerte conmigo y verte triste. Te irá mejor sin mí, porque mereces un amor que no te pida nada, que no te detenga, que te acompañe sin pesarte. Y aunque mi alma se quede incompleta sin ti, me consuela saber que un día, al mirar atrás, dirás: sí, me dolió, pero tenía razón. Me fue mejor sin él. Y ese será para mí el amor más grande que puedo darte. Dejarte ir para que puedas ser plenamente tú, plenamente feliz y lejos de mí. Juan Sebastián, te irá mejor sin mí. No te vayas, quédate con nosotros. Tenemos más para ti. Este es el Expreso Blas, muy romántico.

Y sí, tenemos un mensaje muy hermoso de nuestra querida Isa, la Miss Universo Guasapera, la más hermosa de acá del grupo de Amistades por el Mundo. Ella dice: hola, muy buenas noches, tengan, morenita. Saluditos para todos. ¿Me puedes complacer con la canción de Ansiedad? Gracias. Ah, claro que sí, mi querida amiga. Vámonos directo con Grupo Arriesgado. Ansiedad. Estás en el Expreso Blast. Muy romántico.

Sí, nos pidieron una canción muy hermosa. Ya empezaron a ladrar los perritos. Ya es su hora de ladrar. Nos pidieron una canción muy hermosa por nuestro querido DJ Rally. Dice: Morenita, ¿me podrías complacer con Pensando en ti, del Mago de Oz? Lindo programa, como siempre. Bonita noche, gracias. Saludos para todos los amistades por el mundo. Claro que sí, vámonos directo con El Mago de Oz.

Amigos, amigas, y pues bueno, ya llegó un momento en que tenemos que despedirnos, pero no antes sin mandar saludos para nuestra diablita, para nuestra pelucita que se mejore, también para el DJ Rally también que se mejore, para Violeta que apenas estaba incorporando también, para el señor Mauricio Rivera que nos vamos a despedir con una canción que él nos pidió. También para Joan, que cumplió años, para Jesús el Cherokee en Oaxaca, Ocus allá en Perú, para mi tía Guille, para mi querida Soco, para Isa, la Miss Universo Guasapera, ya lo saben, ella es la más hermosa de acá, del grupo de Amistades por el Mundo. Para Reina de Argentina, para mi querido Martelo Sarmiento, también para Violeta, para Shifu Ricardo González de la comunidad de artes marciales que nos encanta escucharnos y siempre nos está propagando ahí en las páginas de Facebook también. Muchísimas gracias por darnos esa propaganda gratuita para todos ustedes. Y bueno, llegó el momento de despedirnos, pero no de irnos, porque el amor que compartimos esta noche se queda aquí. En cada canción, en cada historia, en cada latido que pusimos al aire. Gracias, gracias de corazón a ti, que estuviste ahí acompañándome, sintiendo conmigo, viviendo conmigo. Gracias por tu tiempo, por tu sintonía, por dejarme entrar a tu corazón. Ustedes. Sí, ustedes son la razón de ser de este programa. Y sin ustedes, pues nada de esto tendría sentido. Un saludo lleno de todo nuestro cariño, especialmente para nuestros queridos amigos de la Radio de los Monos, Amor por Amor, allá en Santiago de Chile, que nos escuchan en radio transmisión. Lo llevamos siempre en el corazón. Y también nuestro agradecimiento sincero a todas las radios hermanas, como es Altavoz, Radio Colombia, Visión Radio, Tu Espacio, Tu Diversión, Radio Nova, Inspirando la Radio. Y claro, la Radio de los Monos, Amor por Amor. Gracias por abrirnos las puertas, por dejarnos llegar a tantos hogares, por ser nuestro puente de amor y música. Gracias por confiar en nosotros y tenemos en su parrilla, que nos tenemos allá, claro que sí, en la parrilla de programación, junto a todos los programas que compartimos.

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tráete la botella. Tráete para acá la botella, tráete la botella. Está arrancando esto que es Monos al Aire, acá en la radio de los monos. ¡Septiembre por fin llegó! Hay gente del extranjero que dirá, ¿y por qué tanto color le dan? Es que ustedes no saben lo que para nosotros es septiembre.

Esto es Monos al Aire hasta las 11 de la mañana pasadito, en esto que es la radio de los monos. Muchas gracias por la audiencia de ayer. Estábamos viendo la tabla con Trombolo. Ya podemos perfectamente hacer un balance, que estamos en agosto, terminado ya, chao agosto. Pasamos agosto, no pasamos agosto. Es medio chanta eso, pasamos. Hay que pasar septiembre, weón. Bueno. Pero de todas maneras, igual, para ponerle color. Arriba los corazones. Pasaron agosto. ¡Ah!

Y la gracia será ahora pasar septiembre. Y si es que es plata, ¿eh? Todo ha subido. Todo sube. Oye, hay un perico en Twitter, weón, que no sé a qué feria va, weón. Le puso color, weón. Ese weón no tiene feria. ¿Te lo puedo, tú vas a la feria? Yo sí, pues, weón. Yo sagrado, voy a la feria. No puede ponerme, weón, a 2,000 pesos las papas, weón. Si está bien, subieron, pero no a 2,000 pesos, pues, weón. También lo mismo el brócoli. No. Ni que fuera la feria de Cepillín. En fin. Bienvenidos acá a Monos al Aire, la radio de los monos. Decía yo que estábamos a mitad de año y hicimos una evaluación. Hoy, por Dios, muchas gracias por la sintonía. Estamos súper contentos. Hay mucha gente que se fue porque este programa creían que era político. Pero no, señores. Llegó más gente y se le agradece enormemente. Eso hace que esta apuesta que hicimos en marzo por los 10 años de la radio resultó. Hay otras cosas que no resultan, pero esta resultó. Ahora, de aquí a que termine el año, en una de esas nos vamos a empicar y ahí cagamos y bueno, será, pues cagamos. Así será. Bienvenidos a este programa llamado Monos al Aire, aquí en la radio Los Monos. ¿Quién les habla? El Teniente Te Lo Damos, desde Santiago de Chile, la capital del flaco país en emergencia. Me siento en la... ¿Cómo se llama ese disco? La Kamazú. Me siento en la Kamazú. Eso sí que es tirarnos para atrás. Ya. Oye, ¿vamos a hacer con esto los patrocinadores? ¿O era para solamente la introducción? Ah, solamente la introducción. Ya, perfecto. Oye, hoy día hay unos cumpleañeros maravillosos. ¿Y tú tenés ganas de cómo de empezar con alguno de esos, no? ¿O cara dura? Ah, no, que atento a lo que va a hacer Torombolo. Arranca este programa llamado Monos al Aire, acá en la radio de los monos. Los 10 años, amor por amor.

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¿Podemos saludar al tiro a una ¿cómo se llama? Una cumpleañera para entrar en calor. Puede ser Trombolo para entrar en calor. Y así aprovecho de hablar de lo de hoy, porque estamos hablando de desconfianza. Está el temita, bueno. Y lo que pasa es que es desconfianza porque hubo un hecho que obviamente motiva la desconfianza. Uno dirá, ay, pero si... Es que hay gente que confía, pues. Hay gente que confía en ciertas cosas y hay gente que no confía en esas cosas. Entonces, uno podría decir... A todo esto, perdón, ¿vamos a ir con la cumpleañera y vamos a una canción? Ya, hagamos eso. ¡Ajá! No, esa no. La otra. Eso, gracias. Sí, no, sí, para homenajearla. Sí, es que a mí me encanta, siempre me gustó. De cuando estaba... Cuando vino Viña del Mar la primera vez con su grupo. Donde estaba su marido. Y bueno, estuvo hace poco en Viña, ¿no? Ha pasado los años, sí. Ya, pero déjame terminar. Decía yo que... ocurrió una situación que no sé si todos la saben, pero si no todas la saben, obviamente acá se va a enterar. Y le voy a contar de eso que motiva este asunto de la desconfianza. ¿Ah? Perdón, ¿qué hice? Ah, no. Pero este video, no, yo no quiero video, yo quiero texto. Si me lo conseguís texto, pues, espera, dame. Déjame aprovechar. Bueno, que nos vanagloriamos, weón, por el semestre hasta agosto. Y obviamente tengo que mirar acá, pues. Pero nosotros sabemos. No, una cosa es el promedio general. Otra. Claro, otra cosa es lo que hay por hora. O sea, por ejemplo, en esta hora, sabemos cuánta gente está escuchando. Si la gracia empieza después de las 10. Para quien no sabe. O para quien entra a sapear. A cachar, y este te lo damos, ¿quién es? El cuatro copas, este. Aquí está el cuatro copas, pues, al aire. Ah, no, ¿viste? Es el público esta hora. Los que vienen a sapear. Ya, ahora sí. Mira, que gracias por la información. Esta información de hace poquito, ¿no? Una hora, dos horas. Ah, qué buena. Qué buena. Ya. O sea, vamos a actualizar el asunto. Ya, lo voy a actualizar, ya. A ver, hay gente que puede desconfiar de personas por ese motivo, porque deben tener motivos para desconfiar, pero no. Perdón, antes de echar. ¡Cumpleañera! ¡Feliz cumpleaños, mi querida Gloria Estefan! ¡Oh! Esta canción la programaba cuando yo entré a trabajar en radio. Si me averiguas de qué año esto, ¿te acuerdas que es el año 88, 89, pues? Sino que un poquito más atrás. Ya. ¡Feliz cumpleaños, Gloria Estefan!

Este es un programa a lo... ¿Me hace tanto bien con Patricia Quilúa? Saludito, saludito, saludito. Ese programa va a las 14 horas, ¿eh? Perdón. Ya, mientras suena Gloria Estefan, que es nuestra cumpleañera con quien partimos este programa, quiero seguir hablando del tema central de hoy para el siguiente bloque. A ver, insisto, la desconfianza puede ser en personas, personas que tal vez por algún antecedente que tú manejes, dicen, no, yo en este no confío. No confío ni mi vida, ni nada por el estilo, nada, nada, nada. Porque se perdió la confianza en algún momento por algo, algún hecho, no sé, te mintió mucho, te engañó. Mentiroso, no paga, no sé, por un montón de cosas que no confías. Tal vez uno puede no confiar en una institución que de repente diga, no, ellos no van a hacer esto, no lo hacen nunca. También podría ser que desconfías de las autoridades, ¿sí? Hay gente que no tiene confianza en la autoridad. ¿Cuándo va a hacer esto? ¿Cuándo? ¿No lo hacen? También puedes desconfiar de aquello. También puedes desconfiar del comercio. ¿En qué sentido? Primero, por ejemplo, que desconfía de esos productos que venden, porque si no, tan baratos que están, deben tener algo esos productos. O esta fruta de acá, la gente que va a la feria, sobre todo como yo, debe decir, no confío nada mucho cómo está. Hay que echar cuando te ponen los... Te ponen los tomates así en la entrada, sí, te ponen los tomates, los más bonitos y rojitos, weón, en la entradita, y cuando tú le pedís, porque no son elegidos, ¿eh? Ojo, hay que hacer una diferencia entre el elegido como el que te están vendiendo por el lote. Generalmente el que te venden por el lote te están poniendo los tomates bien bonitos, weón, y dices, oye, lindo los tomates, me da un kilo, y vienen y te sacan de atrás. Y a veces echan unos tomates no muy cristianos. Y tú dices, ah, bueno, pero si no son elegidos, pues señora. Ok. Entonces ya tú entras a desconfiar. Me acuerdo con Legrán cuando decía de un restaurante. Cuando hablaba de un restaurante y decía, oye, weón, tú entras a un restaurante, weón, y cuando veis la primera mesa y veis el mantel en forma de la estrella de David, weón, anda, weón, arrancando al tiro. La desconfianza, ya. Ay, feliz cumpleaños, Gloria Estefan. Huepa. Se trata que es septiembre, weón.

Dime si no muevo la patita aquí, weón. ¡Huepa! ¡Huepa! ¡Feliz cumpleaños, Gloria Estefan! Así arrancamos el programa de hoy, Monos al Aire, aquí en la radio de los monos. Sigo con el asunto. Entonces, tú desconfías. Hay una escena maravillosa de... Un cuento chino. ¿Quién vio esa película? Un cuento chino con Ricardo Darín. Ricardo Darín es el dueño de una ferretería. No sé si alguien se acuerda de eso. Si es que alguien la vio, me lo dice. Si no la vio, bueno, no me lo diga nada. Está Ricardo Darín y viene un cliente generalmente más o menos asiduo y, si mal no recuerdo, le pide, ponte tú, no me acuerdo la cantidad, pero ponle un cuarto, ¿ya? Me pesa un cuarto de clavos. Entonces, él viene y agarra un montón, porque a todo esto, eso es el ojo de la... El ojo del que vende, ¿no? Y viene, le hace un puñado, ¿viste? Ya, ahí tenemos un cuarto. ¿Cuánto vale? No sé, pues 100 pesos, ya. Claro, y el hombre llegó y tiró los clavos porque él calcula que su mano hace un cuarto o algo así. El asunto es que después el perico vuelve. Deberíamos buscar esa escena en... Está en YouTube, ¿no? Esa escena, Torombolo, búscatela después. Entonces viene y empieza con la tontera, po. Y la, ahí tenía un cuarto. Y el gallo se devuelve con cara, o sea, lo mira con cara como casi como de, justamente de desconfiado. Y le dice: acá hay un cuarto, ¿no? Ese suena tan pesado así como: perdón, hay un cuarto aquí de clavo. ¿Podría usted pesarlo y decir? No, si la escena es bien reculada la escena, porque como tú. Como persona realmente así de confiar, ¿no? Es tu ferretero, ¿no? El ferretero te dice: no, aquí hay un cuarto. Capaz que si lo pesas puede estar un poquito más. Es como que el tejo pasado. Entonces pasa un poquito el... Ya no es un cuarto, debe ser... Si no son 250 gramos, deben ser ya 280. Igual te está cobrando 2.50, pero el ferretero es buena onda. Ya, pero este huevo es pesado, le decía. No, yo quise... Puta, búscate la escena, huevo. ¿La buscamos en este rato o más rato? A ver, vamos a ver si está la escena de cuento chino. A todo esto después, el ferretero, que en este caso es Ricardo Darín, lo manda a la mierda, huevo. O sea, ¡tómatela! ¡Salí de acá! Bueno, mientras buscamos eso... Bueno, de repente puede ser que hay gente que llega... Y dice: no, yo no confío en lo que me está vendiendo. Y llegamos a Otaquín, que es el... Y esto, ojo, también le pasa a la chica número uno. Sobre todo cuando vamos con el vehículo a la bencinera. ¡Ah, es ahí el centro de todo, la bencinera! Sea la que sea. ¡Ah! ¡Aguante! ¡Vamos con Gloria Estefan! ¡Sabor! ¡Uy! Me da una gana de comer un choripán esto. ¡Uno se prende, buena! Y eso que no es cumbia, no es música chilena, sino que estamos celebrando y conmemorando a Gloria Estefan.

0: sabor. 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Ya, sigamos. Entonces, llegamos a Otaquín. Porque Otaquín publicó, subió a sus redes, este hombre que es creador de contenidos, que yo no lo sigo, ¿eh?, pero que me apareció en las redes, haciendo una denuncia de una en una bencinera de Aramco. Da la casualidad que Aramco, ¿eh? Y digo da la casualidad porque yo pensé que era Copec, porque yo había escuchado de esta versión en las Copec. Pero bueno. Dice que un bombero, el bombero de la bomba de bencina, y según relata él, se lo cagó cuando le pidió la bencina. Según dice Otaquín, pidió 30 lucas en bencina, que son más o menos 20 litros. Pero aseguró que el trabajador no habría realizado la carga y que luego le entregaron una boleta correspondiente a una transacción anterior por el mismo monto. O sea, se lo cagó por todos lados. Otaquín decía, el loco no me cargó absolutamente nada de bencina y me quiso hacer la mula. ¿Ah? Término que ocupa Otaquín, ¿eh? ¿Ah? Sí, pues. Esto en otras partes es así, bueno. Y me quiso hacer la mula el compadre. Este es un influencer de los pocos que van quedando, ¿no? Oye, la banda del vertero me tiene una noticia de influencer, weón, que me da un gusto. A ver si la hacemos más adelante. Ahora. Bueno, entonces, en el relato, dice él, se dio cuenta que estaba con la reserva, por lo que no le marcó alza en el tablero. Otaquín sostuvo que ya enfrentar a los trabajadores y exponer la situación públicamente intentaron realizar la carga correspondiente. No, si la vamos a realizar, nos equivocamos. Entonces, denunció ante Carabineros esto y señaló que queda a la espera de la respuesta de Aramco. Ahora bien, esto no lo tenía yo porque esto lo vi ayer. Ya hoy día parece que hay un comunicado de prensa de Aramco que indicó, dice, desde SMAX lamentamos lo ocurrido en la estación de servicio de nuestro distribuidor en Hualpén. Como compañía rechazamos tajantemente cualquier práctica como las descritas y reafirmamos nuestro compromiso por el respeto y el buen trato hacia nuestros clientes. Mira la frase, ya. Y añaden, nuestro equipo de servicio al cliente ya se encuentra en contacto con Otaquín. Tiene un nombre este weón, ¿no? ¿Cómo se llama? Bueno. Y estamos gestionando internamente la situación para tomar las medidas pertinentes. Bueno. Carabineros llegó, la cuarta comisaría de Hualpén. Fue el llamado Otaquín. ¡Ay, Carabineros! Y llegaron. Y bueno, y se pudo comprobar que efectivamente el bombero de ese servicentro había realizado este proceso irregular de la carga, configurándose el delito de estafa, por lo cual fue detenido y puesto a disposición del Ministerio Público. Ahora bien, Otaquín con el reclamo de la bencina. La chica número uno, y yo no sé si todos los que manejan hacen lo mismo, díganme, la gente que conduce. Esa era una mirada al buen que te está cargando. Porque desconfían de que el guante cae. ¿Sí o no? Pregunto nomás. ¿Sí o no? Estoy seguro que la gran mayoría va a decir que sí. ¡Desconfiamos de los bomberos! Pero de estos bomberos. No de los chicos buenos. De los bomberos. Puede ser que alguien que diga que no, que en realidad no, en realidad siempre son fieles, son personas gratas, no sé, que bla, bla, bla, bla, bla, bla, bla, bla, bla, bla, me voy a llenar de un montón de epítetos, tal vez de buena onda, todo lo que queráis, pero en general la gente llega y dice, a ver, me está cargando, me está poniendo, está, mira, esto pasa, ha pasado toda la, ¿tienes problema con el software? Ah, no, dime nomás, y yo relleno. No. ¡Feliz cumpleaños, Gloria Estefan! Ya, entonces, por ejemplo, alguien me decía por ahí, cuando chico, yo me acuerdo cuando estaba chico, en el barrio, teníamos un vendedor de leche. No sé si a usted le pasó alguna vez que vendía una persona en un carrito, traía la leche en los tambores de leche. En ese mismo tambor de leche donde casi se nos fue cortado el mago Oli. Bueno, esos tambores de leche, entonces iban por los barrios. Y siempre el carbonero y caguinero agregaba el comentario. Ah, no. Si esa leche, a esa leche le echan agua. Para que cunda. O sea, estamos hablando que la gente igual es desconfiada, güey, en todo sentido es desconfiada. Entonces, ¿qué hacemos frente a eso? pregunta. ¿Confiamos o no confiamos? Es ahí la cuestión. ¿Se puede confiar o no se puede confiar? ¿Qué hacemos con esta gente más? Andrés, ¿qué hacemos con esta gente? Bueno, de todo eso vamos a hablar hoy día o más ratito en la tarde. ¿En la tarde? Bueno, no, más ratito el segundo bloque. Ah, diré que saludo a la gente de la tarde, eso quería decir. A la gente que escucha la retransmisión de este maldito programa. Que todo esto también ha tenido... sí, ha sido bastante salvable la audiencia en la tarde. Para la gente que se perdió el programa en la mañana, lo puede escuchar en la tarde. Muchas gracias igual. Entonces eso. ¿Escuchaste lo del cuento chino? ¿O lo tenemos para cuando hablemos del tema? Pero me está respondiendo acá una persona que me está diciendo... No, pero ¿cuánto? ¿Dura 4 minutos? ¿Tanto? No, yo pensé que duraba menos esa parte. Ah, pero estamos con tiempo, ¿no? No sé qué tanto tiempo. Esa es la gran duda.
1: 110.
0: 111. Acabo igual.
1: 112.
0: Está contando.
1: 113. 114.
0: ¿Ya?
1: 15.
0: Ahí está Darín contando los 37, los clavos.
1: 318, 319, 320, 321, 322, 323. Y otra vez me cago la reputa que le parió.
0: Ah, la empresa le mandó menos clavos.
2: La caja dice 350, tornillo Philips, Industria Argentina.
3: Por supuesto que lo cuento, ¿cómo no lo voy a contar? Dice 350 la caja.
2: ¿A mí qué carajo me importa que la máquina a veces suelte de menos y otra vez se suelte de más? A mí siempre me suelta de menos. Escúchame una cosa. Vos decirle a tu jefe que me hinché las pelotas. Que si no me reponen lo que me falta, no le compro nunca más. Ya está.
0: Desconfía en la empresa.
2: Ladrones de mierda. Garca. Son todos garcas.
0: Son todos garcas.
2: La puta que los parió.
0: Se enojó Darín. Espérate. Ahí está tirando los clavos encima de la mesa.
1: Muy bien.
0: ¿Qué le dijo? ¿Le pidieron?
1: 100 gramos.
0: 100 gramos. Eso.
1: Sin cabeza. ¿Algo más?
4: Nada más.
0: 100 gramos. ¿Y los calculas en 100 gramos?
1: 5 pesos.
0: 5 pesos. Ah, mira, 5 pesos.
4: Perdón. ¿Cómo sabe?
1: ¿Cómo sé qué?
4: Que son 100 gramos.
0: La mirada, Darín. ¿Los tira, los pesa? Dice.
1: Tienes razón, me equivoqué.
0: 119 gramos.
1: Son 5 pesos.
0: Son 5 pesos. La cara de Darín choreado. Sí. ¿Ya?
1: Buen día.
0: Mira, le echó, ¿cachai? El ojo del ferretero, llega, la tira y dice, no, ahí son 100 gramos. Falló por 20 gramos, pero igual le cobra lo mismo. Ahí lo ve que se va.
1: ¿Cómo sé que son 100 gramos, pedazo de pelotudo? Porque siempre le pongo de más.
0: Voy a reír con esta vez, lo aviso. Voy a tomar café con Mirce. Ahí está cortando papas en la cocina.
1: Mientras... ¿Cómo sé que sos un pelotudo? Porque tenés cara de pelotudo. Las papas fritas a caballo me estoy mandando. Con papas de verdad. No como esa mierda congelada que comen los pelotudos como vos.
0: ¡Qué enojón, güey! Mira, otra vez, otro día, y vuelve el mismo cliente insoportable a pedir tal vez lo mismo.
4: Buenas.
0: Ahí va.
1: Buenas.
4: ¿Bisagras para el botiquín del baño tiene?
1: Sí. ¿Qué tamaño?
4: Chicas.
1: ¿Cuánta necesita? Dos.
0: ¿Dos manillas?
1: Dos bisagras chicas.
0: Dos bisagras.
1: ¿Algo más?
4: Ah, pero doradas, ¿no tiene?
1: No, no tengo. Pero van adentro del botiquín, no creo que se vean.
4: No, pero cuando yo abro la puerta las veo. Soy un maniático con la estética.
1: Claro.
0: Este ya
4: una ferretería más grande por acá, ¿conoce?
0: Ándale,
4: quiero decir que tenga de todo.
0: Yo lo mandaría a la concha de la tira.
1: No, no conozco.
4: Bueno, gracias. Hasta luego.
0: Ay, y no se llevó la manilla. Y el mismo el otro día.
1: Pelotudo.
0: No, ya con esas dos está choreadísimo. Yo creo que ya no quiere más guerra. No, ya no quiere más guerra el ferretero. Y la confianza, estamos hablando de la confianza y la desconfianza. De los productos, de la gente, etcétera, etcétera. Y aparte que... Chuta, se enojó, está enojado. Está muy enojado en la ferretería. Imagínate lo que le pasó al bombero con Otaquín. Él dice, no, yo no fui. Está enojado.
4: Buenas.
0: entre el mismo cliente.
1: ¿150 gramos de arandelas Glover tiene?
5: Tómatelas. ¿No me escuchaste, pelotudo? Tómatelas. Estoy harto de los estúpidos como vos que solo existen para cagarme la vida. ¡Tómatelas! ¡Pelotudo de mierda! ¡Reputísima madre que los parió a todos los pelotudos hijos de mil putas de este mundo!
0: ¡Qué buena escena, man!
6: Que me remueven mucho.
0: ¡Feliz cumpleaños, Gloria Estefan! Arranca esto que es Monos al Aire, acá en la radio de los monos. Voy a relajar más así, güey, ¿eh? ¡Viva septiembre!

0: qué deleite va a ser ahora estar con la banda El Vertedero. Porque estamos acá, ya en la sección de la banda El Vertedero. Estamos aquí con el equipo a cargo del profesor Méndez, académico, doctor honoris causa, CEO, all around the world, and the window for flight to you, and the world top the world. Y que tiene a su cargo este equipo con las noticias de Chile o el mundo que tengan que ver con lo bizarro, con lo lúgubre, con lo morboso, con lo estúpido y con todo aquello. Este equipo, que es igual de estúpido, hay que decirlo, lo componen también Black, que entrega noticias también, el yin y el yang de la opinión. Él de repente se pone a opinar y se los manda a guardar a varios. Un hombre amante del vino, de las mujeres, del canto, metalero y negrero. También forma parte de esta banda El Vertedero Juanito P, el Kunta Quinte de la radio, el hombre que le hace los mandados al director, a Odín, y que fuma. Es su mayor gracia, es que fuma. Y componen la banda El Vertedero y entregan informaciones como esta que a continuación les vamos a entregar, que a mí, en la parte interna de mi corazón, me alegra. Tanto me alegra que solo el titular me causa un orgasmo. Hablando de orgasmo, usted que está escuchando la retransmisión en la tarde, más ratito, 22 horas, llego con Alejandra Fuentes en el noticiario sexual semanal llamado Monosexual, que viene cargado a la infidelidad. No, han habido muchas cosas, muchas parejas están haciendo cosas, o exparejas están haciendo cosas que yo no haría. Yo me separo, me voy, y se acaba. No, pero hay gente que es vengativa. Y te hace mierda el auto, te raya la pintura, te rompe los vinos. No, hay gente. Y esto no es de ahora. Muchos años que la gente se va vengando así. Ya, pero eso es para más rato, 22 horas. Usted que está en la tarde. Usted que está en la mañana, quédese, porque después del programa viene la retransmisión, ¿sí? La retransmisión de Icy Rocks. Sí, los sonidos de Icy Rocks. Con esto de la adolescencia, la aborrecencia. Hasta yo opiné. Andaba con tiempo. ¿Ah? La retransmisión de Icy Rocks más ratito con Carla Civil en la mañana. Estas pruebas de sonido que hace los días lunes a las 20:30 horas. Ya. La información dice lo siguiente: la caída de los influencers. Yo creo que cuando digo esto, mi querido Torombolo, merece un aplauso. Yo mismo aplaudo acá también. La caída de los influencers. Pierden seguidores y credibilidad ante una audiencia cada vez más crítica. Y es obvio que para seguir hablando de esta noticia, diré mi frase clásica: ¡me cago en los influencers! Esto dice la información. Millones de personas están pendientes cada día de lo que publican los influencers en las redes sociales. Durante años muchos de ellos han conseguido convertirse en referentes para sus seguidores. Ganándose la vida compartiendo su día a día. Dando consejos o promocionando productos. Sin embargo, este mes de agosto parece haber marcado un punto de inflexión. El concepto de la caída de influencers se ha viralizado en España y refleja una sensación cada vez más extendida: la pérdida de credibilidad y de conexión con una parte de su audiencia. Desde fuera, algunos usuarios aseguran que los influencers viven en una burbuja. Ah, no, sí, no. Cada vez más alejada de la realidad cotidiana. ¡Viven en un multiverso estos huevones! Una percepción que podría estar detrás de la pérdida de seguidores registrada por algunos de los creadores más conocidos. Parece que esa burbuja está a punto de explotar, reconocen algunas personas entrevistadas por Antena 3 Noticias. El origen de la polémica: la desconfianza hacia estos creadores no deja de aumentar. Casi la mitad de los usuarios considera que los influencers han perdido credibilidad y en las últimas semanas varios de ellos han sido objeto de críticas por sus declaraciones. Una de las últimas polémicas ha estado relacionada con el eclipse. El creador de contenido Carlos García, que no sé quién chucha es, conocido en redes sociales como Carlío el Nervio. No se puede llamar así ese weón.
1: ¿Por qué no sale para afuera?
0: Carlío o Carlío el Nervio. Carlío. Ya Carlío es un nombre, weón, que no sé. Carlío el Nervio. publicó un mensaje en el que cuestionaba la atención que se estaba dando al fenómeno astronómico. Comillas, estamos viviendo una cortina de humo y todo el mundo está cayendo. ¿A qué mierda le importa el eclipse? Ah, no, si este huevón lo agarra a patada. A nadie, pero los de arriba han dicho, ¿qué os parece si en vez de hablar de tantos problemas hablamos de un eclipse de mierda? Aseguraba el creador del contenido. Ah, buena onda. A la polémica se sumaron otros rostros conocidos como Violeta Mangriñán o Amadeo Yados, que se burlaron de algunas personas que compraban gafas homologadas para poder observar el fenómeno. Estas declaraciones provocaron numerosas críticas y abrieron un debate sobre el papel que tienen actualmente los influencers en la sociedad y sobre la responsabilidad de las personas con millones de seguidores. Rorro, ¿quién es Rorro? La influencer más perjudicada por la polémica. Rorro, pero Rorro no le decía Doña Clotilde a Don Ramón cuando lo miraba y decía ¡Rorro! ¿Sí o no? Sí, pues él lo hacía. ¿Y este Rorro de dónde salió? Bueno, vamos a ver. Porque dice que la más perjudicada, o sea, pobrecito. O pobrecito, no sé si hombre o mujer. La polémica también ha tenido reflejo en las cifras de seguidores. Según los datos de Tiki Report, algunos de los nombres más señalados durante estas semanas han perdido miles de seguidores. Aunque el impacto no ha sido igual para todos. Fabiana Sevillano, ¿no?, que contaba con 2 millones y fracción de seguidores, ha perdido 19.000 en estos últimos días. Por su parte, Carlillo el Nervio. Carlillo el Nervio, bueno. Oye, ese nombre, ¿eh?, no me lo voy a olvidar jamás de a partir de ahora, ¿eh? Carlillo el Nervio. Ha perdido 18.000 y fracción durante los últimos 7 días, mientras que su esposa, Natalia Palacio, está casado, ha registrado una pérdida de cerca de 18.000. La mayor caída entre los nombres analizados corresponde a Rorro, la creadora, es una mina. La creadora contaba con 9 millones y fracción y ha perdido 80.000 en los últimos 7 días. Ya, madre mía. Sin embargo, no todos los influencers han salido perjudicados. Violeta Mangriñán, empresaria y creadora de Maison Matchage, ha ganado alrededor de 1.400 más. Convirtiéndose en la única de las creadoras mencionadas que habría aumentado su audiencia durante esa polémica. La pérdida de seguidores y el aumento de las críticas no significarán necesariamente la muerte de los influencers, pero sí pueden marcar un cambio de etapa. Ojo, esto está en España, después podríamos hablar de Chile, ¿eh? Durante sus primeros años, muchos creadores eran percibidos como personas normales, con vidas relativamente accesibles y cercanas a sus seguidores. Perdón, ¿personas normales? O sea, bajo ese parámetro yo tengo que pensar que Naya Fácil es normal. Ok, ya. Con el paso del tiempo, algunos han construido grandes negocios. Han alcanzado elevados niveles de ingresos y han convertido las redes sociales en auténticas empresas. Para una parte de la audiencia, esta transformación ha provocado que dejen de sentirse identificados con ellos. La llamada caída de los influencers podría no ser, por tanto, el final de este fenómeno, sino el comienzo de una nueva etapa en que los seguidores sean mucho más críticos con lo que consumen y con las personas a las que deciden seguir. Acá en Chile, si ustedes se dieron cuenta con este caso, ya hasta ahora archivisto y manoseado, de Gala, el Mago Jiménez, la Cote López, Pinilla, la Pamela Díaz, la Nari Aránguiz, así puedo seguir la lista. Por ejemplo, en el caso de la Cote López, que no tenía idea, y no me interesa, pero así me llegó la información, ni me importaba tampoco, pero tengo que mencionarla por este hecho, vendía creo cosméticos, algo así. Y lo estaban como rematando porque la mina se fue a pique. Por todas sus declaraciones. La mina esta, porque el que lo seguía, el que le dio comida, le dio wasabi al perro. ¡Ocha hueonada! Y así podríamos empezar a mencionar un... Y Naya Fácil, yo la voy a dejar en stand-by a Naya Fácil, porque tiene un cardumen de gente llamado Faciline que le compran todo. Se tira un peo y se lo compran. A ver, y por hacer un comentario político, ¿este programa no es político? Sí es político. Cuando algunas personas han alegado que los bots, no, si Kass no ganó por los bots. Mira, puede ser que Kass no haya ganado por los bots, pero no me vengan a decir que los bots no influyen en gente que tiene, puta, el problema de cacumen. ¿Ya? Acá en la azotea hay problema y compra todo. Te van a llorar la casa, te la van a quitar. Y yo lo veo reflejado en parte de mi familia, que es humilde, sencilla, pero que le meten el dedo en la boca fácilmente, que vive en San Bernardo.
2: tiene que estar en la casa y va a tener más seguridad.
0: Entonces no me vengan a decir que no influyen, porque la palabra influencer sí pega. Si no, dígame qué hace tanto hueonaje con la Naya Fácil. Entonces, no lo miremos a huevo, pero tampoco me vienen las canillas diciéndome que no influyen. Claro que influyen, pues. Si la señora Juanita no tenía idea de eso y al final votó por el que te conté y ahora es presidente. Entonces no me vengan a... Ya, perdón, esto, yo sé que esto es un tema aparte, pero... Cerimeo los tiene en las cuerdas. Los tiene en las cuerdas a todos. Otra cosa que sacan los Larry. Cierro paréntesis. Vuelvo a los influencers. Entonces cada uno viene y vive en un mundo de mil cipas. Si no, pregúntenle qué mierda le pasó a Carol Dance. Esta información de la banda El Vertero simplemente me regocija. Y cual ángeles que han sido vistos por todo el mundo, así como, oh, celestiales, que son influencers, se van cayendo. Fallen Angel. El sonido de Poison a esta hora. Se caen los ángeles y no se van a caer los influencers. 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A la vuelta. ¡Sorteos! ¡Cállate!

No está escuchando mal. No, no está escuchando mal. Usted que está... ¿Qué pasó con esto? ¿Otra vez la banda del vertero? Sí, señor. Otra vez. A ver, es que lo que pasa... Como siempre, sincerando en este programa. Lo que pasa es que íbamos a ir con los titulares para obtener informada a la gente de noticias de Chile y el mundo, en el espectáculo, el deporte, la economía y lo nacional. Pero resulta que la tía Gladys, dentro del listado que me tiene, metió una información que no corresponde a los titulares, sino que queremos extenderlo en la banda del vertedero. Porque en realidad... Ay, espérate, que estoy respondiendo a un amigo acá que me está preguntando, ¿qué es esto? Sí, no, esto es la banda del vertedero nuevamente. Porque había una información que está calientita y que está incluida dentro de los titulares de tía Gladys. Le dije, no, tía Gladys, sáquenle esa de ahí, tirémosla acá. Y el profesor Méndez ha dado la venia, Black. Juanito, bueno, Juanito Pérez no da ninguna venia porque él solamente hace lo que le decimos nosotros, vil esclavo. Entonces ay, no, espera. ¿Cómo? No, sí, no, es que Trombolo me está diciendo, ¿y teníamos visto esto? No, lo teníamos visto, esto como que salió ahora y lo vamos a hacer, pues, bueno. por algo hay una reunión interna. Lo que pasa es que la información ya en algunos portales la están mencionando y en otros. Y si usted no estaba al tanto, ahora lo voy a enchufar de esto. Porque detuvieron a un sujeto con placas diplomáticas y un carnet de la República de Lemuria. Si usted empieza a revisar el mapa mundi, dígame dónde mierda está la República de Lemuria. No la va a encontrar. Pero es que por Dios, ¿cómo es posible que gente quiera engañar y mentir de esta manera? Ahí acá. Esto va a salir después, ¿ah? ¿Eh? ¿Te acordás el otro día de lo de... ¿cómo se llama este niño? Rosamel Fierro. Ya. Lo vi en los noticieros argentinos. Hasta en un programa de culto que yo veo y he asistido, que es 8 días perdidos con Mario Pergolini. Entonces, no me extrañaría que esta información también volara y se viralizara como el pelotero del Santa Laura. Así, a ese nivel. No, porque hay que ser muy carraja. Y así fue. Carabineros de Lampa detuvo a un conductor que fue sorprendido circulando por la ruta 5 Norte en un vehículo con patentes falsas de la denominada República Errante de Menda. ¿Qué es eso? Además, el sujeto portaba una cédula de identidad de la ficticia República de Lemuria. Durante la fiscalización, el hombre se identificó como Martín Carlos Adrián Lemurión, supuesto ciudadano de la República de Lemuria, y exhibió el documento. El vehículo, en tanto, tenía patentes de color azul que imitaban las utilizadas por automóviles diplomáticos. Ante la falsedad de los documentos, el conductor fue trasladado hasta la Tenencia de Carreteras de Lampa, donde aseguró contar con inmunidad diplomática. No, si el güey la quería hacer completa, la hizo completa. Sin embargo, la verificación biométrica y de sus antecedentes se permitió establecer que se trata de un ciudadano chileno de 51 años sin antecedentes policiales. Tras ello quedó detenido y a disposición de la Fiscalía Metropolitana Centro Norte. El hombre deberá enfrentar cargos por falsificación de instrumento público, usurpación de identidad y ocultación de identidad. Su control de detención y eventual formalización se realizarán en el Juzgado de Garantía de Colina. Respecto al hecho, el capitán Juan Ollarse relató, mientras el personal de la Tenencia de Carreteras de Lampa efectuaba un patrullaje preventivo por la ruta 5 Norte en dirección a Santiago, aproximadamente a la altura del kilómetro 20, divisó un vehículo que tenía adosado a su estructura unas placas patentes que no eran concordantes con las que se asignan a los vehículos diplomáticos acreditados en Chile. Al mismo tiempo, se procede al retiro del vehículo de circulación, trasladando todo el procedimiento policial hacia la Tenencia de Carreteras de Lampa, lugar en el que finalmente se puede corroborar la identidad de esta persona, tratándose de un adulto chileno de 50 años aproximadamente que no mantiene antecedentes penales, agregó el oficial.
si usted puede ver el pasaporte del hombre llamado en cuestión, Martín Carlos Adrián Lemurión, es un pasaporte, pero qué mentira más grande. Pero ¿quién, a quién más se le puede ocurrir a un chileno? Si los chilenos somos creativos. Y ahí está, pues, el hombre de Lemuria. Igual podríamos inventar una república, para que todos vayamos para allá y ahí saquemos todas las cuestiones, pues, FONASA, la revisión técnica, el registro social de hogares, todas esas cosas que las tiene Lemuria. Así que nos vamos, seremos parte de la República de Lemuria, o este programa al menos, de a partir del lunes. Nos vamos a hacer ciudadanos de Lemuria. Ay, que hay que aguantar estas cosas. La creatividad del chileno. Al final son puras mentiras, como dicen los amigos invisibles.

Estamos con titulares hasta ahora acá en la radio de los monos, haciendo monos al aire hasta las 11 de la mañana pasaditos. Y cuando llega Carla Sibila con el reprise, la retransmisión de Ice Rocks. Y si usted está en la tarde, sigue la sintonía, porque a las 22 horas llega Monosexual con Alejandra Fuentes, el noticiero sexual semanal de la radio de los monos. Y hacemos dos por uno, hacemos titulares y luego estamos con la gente para que opine sobre el tema central de hoy, de desconfianza. ¿En quién desconfías? ¿En qué producto? ¿En qué servicio? ¿De qué gente? ¿Por qué? ¿O eres confiado? De eso hablamos más rato. Estos son los titulares hasta ahora acá en Monos al Aire. Dólar se acelera y bordea los 940 pesos tras el peor IMASEC en más de 3 años. El billete verde saltaba 5 pesos esta mañana. Refuerzan seguridad de alcalde Huay de San Bernardo tras detectar plan del Indio Juan para asesinarlo. Lo anterior es investigado por la Fiscalía Occidente. Gobierno ordena a empresas de internet bloquear 42 sitios de apuestas online en un plazo de 48 horas. Me pregunto, ¿estará el sitio online que patrocina varios clubes, incluido Audax? ¡Ay, ay, ay! Más allá de la modificación del decreto 457, hay temas que abordarían Kass y Milei en su encuentro bilateral. Además, las indagatorias sobre Galvarino Pablaza. ¿Y por qué no hablan de Cerimeo? Aprovechen de hablar. Día clave para Sala Cuna. Piden apoyo transversal en el Senado y discusión inmediata en la Cámara. Desde Chile, mujeres destacaron el paso histórico. Michelle Bachelet logra foto con Lula en medio de viajes para revitalizar candidatura de la ONU. La expresidenta llegó ayer a Brasil tras su paso por México. El gasto fiscal se enfría en julio y los ingresos registran su mejor desempeño del año. Los ingresos crecieron 15,8% en el mes. La señora Juanita está súper interesada. Parlamentario Pedro Araya en la encrucijada.

críticas a la reforma, desencuentros con el PPD y un futuro político abierto. ¿Quién le interesa a Pedro Araya? ISAPRES por fraude de licencia tras condena a médicos pone en riesgo recursos. Los seguros privados también fueron víctimas. Paso a los Libertadores amplía su reapertura y permite el tránsito de todo tipo de vehículos. Funcionará inicialmente entre las 8 y las 20 horas. Y la carne igual va a subir de precio. Balacera en San Ramón deja a un hombre asesinado. Percutaron al menos 6 disparos. La víctima tenía 45 años. Fue un accidente. No. Ley de convivencia pone el foco en chats de apoderados y abre debate sobre libertad de expresión. Este tema yo no sé si lo voy a hablar hoy día o mañana, pero está candente. En materia internacional, Rusia pide a España pruebas sobre supuesta implicación en la crisis de Ceuta. Moscú rechazó las acusaciones del mandatario español. ¡Los comunistas! Por otro lado, China exige que se salvaguarden sus intereses petroleros en Venezuela tras acuerdo de Caracas y Washington. Están mirando a los chinos con la cara... ¿Por qué ChatGPT, Roblox y Reddit quedaron bajo la máxima vigilancia digital de la Unión Europea y qué significa? Eso es una pregunta que no vamos a responder acá. Ex líder de pandilla de Los Ángeles es declarado culpable del crimen del rapero Tupac Shakur, ocurrido hace 30 años. Mira las cosas. Eso pasa en el exterior. Vamos a deportes. Estamos con los titulares hasta ahora acá en la radio de los monos aquí, en Monos al Aire. Deportes, ganó la Católica. Menos mal. Para el beneplácito de Pato Reine, del director de la radio Din y de Mauricio Palacios en Twitter. Menos mal que ganó la Católica, ya. La guerra por el Chile 2 y todos los equipos que pelean por este cupo en la recta final del torneo nacional. La decisión final de Julián Álvarez en el último día del mercado de fichajes europeos. El argentino fue protagonista de periodo de traspaso. Oye, a Julián Álvarez como a otros jugadores argentinos lo han pifiado. Puta, entran a la calle y lo pifean. La cruda revelación de Stefanos Tsitsipas sobre el doping por cocaína de Nike Kyrgios. No voy a intentar cubrir a alguien de quien conozco de verdad, dijo el griego. Ah, esto es un cahuete como más que eso. La selección chilena de básquetbol sufrió dura derrota contra República Dominicana por las clasificatorias al Mundial. El elenco nacional hizo una aceptable primera mitad, pero luego se derrumbó. Ya. Eso en materia de deportes rápidamente. ¡Vamos al espectáculo! Días de Trueno tendrá una secuela de casi 40 años de la película original. Será protagonizada por Tom Cruise y Anne Hathaway. El estreno del film está programado para el 2 de junio del 2026. Ah, interesante. Zendaya cumple 30 años, demuestra cuánto sabe sobre la popular estrella de Hollywood. ¿Por qué tengo que demostrar eso? Ah, lo que me dice acá. Lionel Richie todavía sigue hospitalizado y está por precaución tras el nuevo episodio en un concierto. Así que seguimos con la oración para Lionel Richie, para que se recupere. De estrella Milán al estado de deterioro. ¿Qué es esto? Pabellón Araucanía será licitado para su restauración y administración. Esto es en el marco del plan del Ministerio de Bienes Nacionales para ofrecer al mercado edificios fiscales que no han sido destinados a entidades públicas y que están sin uso o dañados. Ah, ¿hay un pabellón en Araucanía? No tenía ni idea. ¿Ah? La tía Gladys con estas noticias, weón, que solamente le interesan a ella y a dos más. Pero está bien. Ahí están los titulares para que se pongan al día y digan qué es lo que pasa en este puto mundo y también en este lindo país llamado Chile. Titulares, acá en Monos al Aire, en la radio de los monos, 10 años junto a ti, amor por amor.

Dentro de los titulares que tenía la tía Gladys, que una noticia es la que hablamos de la banda del vertedero, y la otra justamente cuando te dicen acá, reconocido influencer, ¿no? Pero igual reconocido influencer chileno, denuncia ser víctima de estafa mientras cargaba combustible en Hualpén, y el bombero fue detenido. Justamente de eso estuvimos hablando al principio del programa, y hasta ahora, claramente, para decir que, ¿de quién desconfiamos? Y lo hablé a grandes rasgos al principio del programa, y ahora vamos a entrar en materia. Estamos con la gente.

0: Ah, al principio hablábamos justamente de esta estafa que declaró el famoso Otaquín, Otacún, que ya no sé cómo se llama, y que declaraba que el bombero de la bomba de benzina Aramco allá en Hualpén le estaba pasando una boletita que no correspondía y lo estaba cagando con las 30 lucas de benzina. Yo decía que la chica número uno siempre anda mirando el visor de la carga de combustible porque desconfía. Hay gente que confía de gente en la feria, hay gente que confía de los productos que le venden. Hay gente que confía de su alma, de su sombra, de cientos de empresas, instituciones, de gente. Yo no confío en ese Gil. ¿Por qué no confía? No me da confianza. Tampoco las autoridades, desde el presidente hasta el último concejal. Y así, y así, y así. Hayamos recreado el momento del cuento chino, ¿no? Del ferretero, del que le desconfía, porque cuántos clavos vienen ahí. Y el weón pelotudo, ahí está. Deja de desconfiar. Y así tantas cosas. La gente que dice tantas cosas la gente. ¿Por dónde parto? Escuchemos al tiro al doctor Garrido. Sí, el doctor Garrido tiene ganas de hablar. Siempre.
1: Buenos días, Tarito. Buenos días a la audiencia.
0: Buenos días.
1: Septiembre, empezó septiembre. Cambia el ánimo totalmente en el mes de septiembre, ¿eh? No sé por qué.
0: ¿Cierto?
1: Desconfianza, sí, yo ya las bombas de benzina, mira, el guatón culeado ese me cae mal, weón.
0: Sí,
1: he visto
0: a mí también
1: en el celular, weón, en las redes que sube, weón, y come, weón, me carga, weón. Pero sí, vi el video ayer justamente en la tarde, me pareció bien lo que hizo. Yo soy súper desconfiado también en las bombas de benzina.
0: Ah, sí.
1: Por lo general siempre voy a una cerca de la casa que es una Copec, que es autoservicio.
0: Ah, tú mismo lo
1: haces. Tú ahí vas y pagáis la máquina y digamos, cargáis el vehículo con combustible, uno mismo. Pero cuando paso a otros lados donde te atienden, yo me bajo, siempre me bajo.
0: ¡Ah!
1: Sí. Siempre me bajo, siempre me gano ahí al lado de la máquina, veo que el bombero le ponga en cero, 93, el monto, digamos, que uno va a echar de benzina y empieza a cargar el combustible. Yo soy súper desconfiado en esa weá, siempre lo he hecho. La jefa es desconfiar en la feria, weón. Como tú decías, los tomates, los limones, todas las paltas, todo lo más lindo adelante así, y para atrás no, pues entonces ya tienen sus caseros.
0: Claro.
1: Pero a veces compran en otros lados o mira el fronti y como que se empina un poco para mirar para atrás. A ver qué tal están así como para atrás.
0: Claro.
1: Y ha pasado el hecho de que ya deme un kilo de eso ya, y sacan de atrás así. ¿Pero cuál es? Me está echando. No, mira aquí. Ah, no, gracias. Y camina y yo voy detrás de con el carrito. No. Es que yo soy el buen del carrito.
0: Yo también soy el buen del carrito.
1: No, chora. Y por lo general ella elige o compra donde las frutas y verduras son elegidas.
0: Elegía, ya.
1: Y ahí ella saca, digamos, lo que ella sabe que tiene que llevar. ¿Qué más desconfiado yo en cuanto a las compras? Bueno, yo no hago compras por internet, pues si no tengo ni cuenta, weón.
0: Ah, bueno.
1: Pero he visto también muchos videos de gente que compra específicamente siempre.
0: ¿Como el Temu?
1: Esto
0: ¿Alibaba?
1: Se burla más de lo que es Temu. Que compras una weá por internet en Temu y te llega una weá totalmente distinta. O te muestra en Temu una foto, no sé,
0: sí,
1: de algo
0: sí,
1: que es bien grande.
0: De veras.
1: Y barato. Porque en la foto, porque no dice las medidas y nada, y cuando te llega una weá chiquitita como llavero.
0: Ah, la policía engañosa igual.
1: He visto muchos videos así. No tengo a nadie cercano que le haya tocado algo como eso, digamos, de verlo yo, digamos, en persona, y que, oye, mira, pedí esta weá y me llegó esta otra. No, tampoco. Lo que sí, yo te conté por esta weá, esta hidrolavadora que compró mi viejo.
0: ¿De veras?
1: Mala la weá, pues. Mala. No.
0: ¿Y ahí está?
1: No. Le salió mala la weá. Vale, callampa. No sé qué más, otra cosa de desconfianza. Ahí, si me acuerdo, te aviso.
0: Ok. Listo, espérate, antes que siga el doctor Río. O otras personas. Claro, hay productos que uno. Bueno, de ahí, de la desconfianza nace obviamente lo que es la policía engañosa, lo que estaba hablando hace un rato. Y te vas topando con cuestiones y decís tú, no, sé que yo ya no confío en estos güeyes, ya no compro, no le compro más. Y eso pasa, ojo, con las pymes también, ¿ah? ¿Eh? Las pymes de repente te venden cierto tipo de productos y cuando la cosa resulta bien, tú sigues y haces el boca a boca. Mira, en realidad este producto es bueno, ya la otra persona lo dice, ya, ya, y se va viralizando. Más allá de los famosos influencers, porque hay influencers, güey, que cuando venden alguna cuestión, yo ya de partida de influencer ya no le creo a él o a ella. Y ya de ahí para adelante, aunque me vendáis, güey, lo que sea, güey, yo no te lo voy a comprar. Seguimos acá con la gente que va y viene, como Obi-Wan Kenobi, que va y viene. Buenos días, compadre.
2: Buenos días, compadre, saludos moros, yendo hacia Maipú, ya es más o menos tarde, a esta hora de estar por algún lado.
0: ¿Por qué salió tarde?
2: Bueno, ya así fue nomás. Oye, hablando de desconfianza, bueno, podría hablar muchas cosas, de muchas cosas.
0: Muchas cosas.
2: Pero en este minuto voy a decir de alguien que. ¿Ah? De con quién desconfío, o de quiénes realmente desconfío, son las personas que mienten. Que hay muchas personas que mienten.
0: Los mentirosos.
2: Mienten, pero por cualquier tontera, por cualquier cuestión.
0: Su cuñado.
2: Y a eso no, definitivamente. Es a quienes no me entra, pero no me merecen confianza por ningún
0: muchos
2: lado.
0: Mentirosos lo rodean a ustedes hoy.
2: Ni un mínimo.
0: Salga de ahí.
2: Y ahí ese que hay uno que miente, que está en La Moneda.
0: ¡Oh! ¡El presidente Kass!
2: Como que pudieron confiar en él, como pudieron darle el voto. Y bueno, definitivamente lo votado, porque el hombre miente y no deja mentir, es un mitómano.
0: ¡Hablas, compadre! Igual. Se tiró contra el presidente, no confía en él. ¡No confiáis! ¡No confiáis! ¡Dudáis de él! ¡Dudón! Obi-Wan anda haciendo. Obi-Wan es siempre nuestro reportero en terreno, ¿ah? Siempre anda ahí en el terreno. ¿Algo más se acordó, doctor Garrido?
1: Ya, oye, me acordé, pues, ayer mismo, pues, ayer en la tarde fuimos a La Vega con la jefa, bueno, ella pasó el trabajo allá, yo salí acá temprano ayer y bueno, me fui volando y nos juntamos en La Vega.
0: Perfecto, oye, yo tengo que ir a
1: La
0: Vega.
1: Y hay que hacer la carne y cosas para el 18 para dejar congelado antes
0: que suba. Sí, tengo que hacer eso también.
1: Ya subieron de precio a todo esto.
0: Sí, tengo que hacer eso. Oye, con la chica número uno a La Vega.
1: Resulta que ayer pasamos un local. ¿Ya? Donde la jefa siempre compra, tiene como su picada y de las carnes.
0: Ya.
1: Que no es caro, tampoco es barato, pero es bueno.
0: Yo tampoco.
1: Y estaba muy lleno. Entonces,
0: yo llego allá.
1: Casi al frente, en diagonal, había otro local. Y me dijo, vamos a ver allá mejor. Bueno, faltaba comprar solamente costillar. Y llegamos a un local chiquitito y tenían ahí los costillar. Incluso está casi 2.000 pesos más barato el kilo. Ya. Donde la jefa compraba siempre.
0: Ya.
1: Y los tienen en la vitrina, enrolladito el costillar. Así, y ya dijo, oye, mira, está bonito, ya, compremos aquí, pues. Entonces va la jefa y dice, oye, deme ese costillar que está ahí. Bueno, había un extranjero ahí, mamita, ese. Ya, y lo saca entero, no lo estira, no lo abre, ya. Y va y lo pone al tiro en la balanza. Entonces la jefa le dice, no, pero ábralo para ver cómo, no, si está listo. No, ábralo. Y lo abre. Y claro, entre medio, digamos, por dentro, lo que quedaba enrollado, tenía mucha grasa, mucha grasa.
0: Yeah.
1: Era, y los huesitos para afuera se veían bonitos, pero no, tenía mucha grasa. No, dijo ella, no, cámbiamelo. Por eso que el que estaba acá más abajo, y ahí el buen de mala gana lo sacó. Sacó el costillar, ábralo, estírelo. Ah, sí, ese está bonito. Ya. Lo pesó, todo perfecto, fue a pagar la jefa, retira y le pasan la bolsa al costillar y ella va, lo abre, esto fue ayer, lo abre y el costillar está hediondo, weón,
0: no,
1: está fuerte.
0: Conchetumanga.
1: Y le dijo, oiga, no, ¿sabe qué? Esta cuestión está bien, está mala, está hedionda, y había más gente ahí como todo, po. Y no, está hediondo, oiga, está hediondo. Y había una señora al lado y la jefa va y le dice, mire el olor. Y dice, oh, no, está fuerte el costillar.
0: Fuerte el costillar.
1: No, así que no, devuélvame la plata al tiro. No, esta cuestión está hedionda. Y haciendo, la jefa empezó a hacer el show.
0: No, me imagino.
1: Y rapidito le devolvieron la plata, todo. Y yo le dije, ya vamos al frente nomás, entonces, ¿a dónde vamos siempre? Y si ahí, bueno, había mucha gente, esperemos ahí. Y
0: no ha dicho el nombre.
1: Al final todo el mundo que estaba en ese puesto se fue, pues weón. Se fue, no compraron nada. Y se fueron todos para el frente donde comprábamos siempre.
0: Ya.
1: Y ahí, bueno, pagamos un poco más, pero ya eligió el costillar que a él le gusta y el olor está bien, ¿cachai? Sí, todo perfecto. Pero la jefa desconfiaba, bueno, para comprar. Yo he aprendido de ella, he aprendido de
0: Hay
1: ella.
0: Hay que aprender yo también.
1: Eso, ya, chao.
0: Chao. Yo también he aprendido un poco a desconfiar como lo hace la chica número uno. A todo esto, no, si tiene el nombre de la carnicería esa o del puesto, porque yo voy a La Vega también muchas veces, entonces, es más, que he querido ir este fin de semana. No voy a ser la que yo creo. Ojalá que no, ya. Entre el doctor Garrido y Obi-Wan, nos estamos yendo a esta hora.
2: En relación a la desconfianza, claro, pues tengo un tema familiar con una hermana con la cual tuvimos una diferencia que llegó hasta tribunales.
0: No confía en la hermana.
2: Nunca más contacto alguno. Ella tenía una condición de que siempre andaba mintiendo, tenía esa mala manía y más encima mi cuñado también. Y mentir por tonteras, por cuestiones pequeñas, y tengo que cubrir una mentira con otra.
0: No confía ni por
2: eso. A veces con eso. Hoy por hoy no tenemos ningún contacto.
0: O igual en las calles.
2: Si llegáramos a ver a algún lado, no somos ni siquiera saludarnos. O sea, yo lo evitaría, porque sobre todo mi cuñado es violento. Y mi hermana no deja de serlo. Y la verdad es que ahí ya hay algo, caso, pero completamente perdido. No. Ahí se perdió completamente la confianza, relación y todo tipo de comunicación. Abrazos.

0: Me agrega acá el doctor Garrido, otra mentira futuro son los de la FP y SAPI y compañía de seguro. Al final te descuentan por año y cuando lo necesitas no te cubren nada. También desconfianza ahí. Sí. Apoyo esa moción. Acá don Mauro me está escribiendo, me dice buenos días. Compañero ignorante, pregunto, ¿por qué Only One no desconfió de la serpiente en el paraíso? No, porque le creyó, o igual le creyó a la serpiente. Dijo, yo te creo a ti, porque eres buena onda. Eso, mira, la pregunta que me hace aquí, ¿eh? Esa pregunta era para Obi-Wan. Voy al WhatsApp y Fernández de los Monos. Voy a saludar a la gente que está acá desde el principio. Don Walter Langebach, don Miguel Ángel, como siempre, la gente de Don Pato Catini. Buenos días a todos. Matador, ¿cómo está Matador? Desconfían los políticos, son todos mentirosos y ladrones. ¿Hay todos? No hay ninguno que se salve, ¿en serio? ¿Uno que se salve? Ya. Partió oficialmente el mes del tiquitiquití, jajaja. Vamos con otra semana de Adel. No. Ahora Adel forma parte de los patrocinadores. No me obligues a colocar a Adel ahora junto a Torombol. Torombol está tentado. Juan Gutiérrez, ¿cómo estás? Buenos días, amigo. Todos, pero todos y más pavos nosotros que no golpeamos a quienes la cagan. Buen punto. Porque roban y no pasa nada. Es como que los dejáramos a ellos robar mientras nosotros solo miramos. Sí, es una especie de estamos estáticos, güey. Ay, buen rock. ¿Qué robe, güey? ¿Así? ¿Cómo tanto? A mí una vez me pasó que entré a un lugar muy oscuro, dice Matador, y mucho humo, y creo que la mercadería ofrecida afuera no era la misma de adentro. Saludos al Fabiano Rossi. Matador, ¿le cuento algo de verdad así como pareció? Me pasó a mí. ¿Cómo se llama este café, güey? Estaba ahí en... ¿Dónde era? ¿Cómo se llama la calle? Es Bandera, con... La calle La Piojera, cerca de del Caracol. Me pasó algo parecido. Mucha publicidad, pero adentro... No, adentro como que... Parece que como que la inflaron. Ya, ahí no me la dejo. Viene el Local Clean, escribe acá, dice, yo desconfío de todo y de todos, y es como no es posible, confío en todo y en todo. Silogismo absoluto. ¿Silogismo? Un silogismo es un tipo de razonamiento deductivo de la lógica que obtiene una conclusión necesaria a partir de dos premisas dadas. Dice Matador que quedó igual con la explicación de Carla. Juan Gutiérrez, desconfianza. ¿Se han fijado que nos dicen 50% de descuento? Concha de madre, nos vendían con 50% de recarga. Porque cuando dicen descuento, igual ganan. Ah, buen punto. La lechuga en mi casa estaba a 800 pesos. Papa, 3 kilos por 2.000. Así que hay harto de especulación también, ¿ah? ¿Eh? Los huevos, 5.300 los 30 extra. Está dando los precios, Juan Gutiérrez, muy bien. Sí, lo que pasa es que Bombita Darín, mi querido amigo Juan Marín, había puesto un tuit de un perico que esos precios le estaban cobrando, imagínate. Bloquearán los sitios de apuesta. Los usuarios agregan agregan VPN, tienes toda la razón, VPN y listo de nuevo, y entran de nuevo, claro. Y si es ilegal, ¿cómo pisan el metro, mall, aeropuerto, equipo de fútbol? Es que esa es la cosa que me anda dando vuelta. ¿En qué quedamos? Yo recuerdo que la polla chilena de beneficencia había hecho una especie de banda o algo así. No sé en qué quedó eso. Desconfiar del presidente actual y confiar en el anterior. Juan Gutiérrez. Cuando es lo mismo, esta gente, como dijo Matador, es lo mismo. Me agrega, el limón, 2 kilos por 1.000, ¿sí? ¿Sí? Es más, yo lo encontré hasta 3 por 1.000. Cuando por mayor el kilo cuesta 50 pesos, desconfía. Sí, yo lo encontré a 3 por 1.000. A propósito de las FP, antes si eras afiliado a la caja podías comprar casa. ¿Por qué no puedes hacerlo en la FP? Buena pregunta. En ese lugar del lado de La Piojera, dice, lo recuerdo. pero Juan Gutiérrez, que yo me acordé ahora cuando dijo. Me llevaron preso el día que cumplí 18. ¡Mira, güey! Y yo diciendo, soy mayor de edad. ¡Pa' hecho nomás! Del carnicero. Sí, ¿cómo se llama ese pasaje? Ya me acordé el nombre del pasaje. Incluso vendían galletas ahí. Miren la hueá tienda, vendían galletas. Había un depósito de Macay. No, en serio. En ese pasaje había un depósito de Macay. Después cambió el barrio, weón, obviamente. Ya. Y escuchamos nuevamente a Obi-Wan.
1: Ya he forrado como tres audio. Oye, a mí, bueno, en alguna oportunidad me pasó al revés. Un amigo de infancia me borró y me dejó De lado, claro, tenía razón, porque él me confiaba la casa cuando salía y yo se la cuidaba junto con mi
0: ¿Ya?
1: pareja
0: ¿Ya?
1: y el hijo de ella de turno, varias veces, pero la última vez llegó
0: ¿Ya?
1: un amigo que rompió un VHS, que no hizo aseo, que no dejó la cagada y no le. No, exacto, está bueno, perdón. No hizo ninguna cuestión de
0: Estamos
1: aseo,
0: perdiendo vihuela, el amigo.
1: y dejó la media mala cola, pues.
0: ¡Bájese,
1: Yo
0: señora! ¡Bájese,
1: ni
0: señora!
1: asistí ni di las recomendaciones porque pensé que ya estaba andada. Pues.
0: ¿Ya?
1: Era el invitado de ellos, yo lo asumí nomás.
0: ¿Lo asumió?
1: Entonces, pues cuando me avisó este chico, porque me llamó por teléfono,
0: ¡Diga
1: me dijo,
0: nombres!
1: oye, dejaron tantas putas, que la. Bueno, la cuestión es que eso fue el motivo de que nos distanciamos. Él después no me invitó en la vida. Yo traté de ubicarlo nuevamente. En
0: ¿Ya?
1: alguna oportunidad nos juntábamos para servirnos
0: Un trago, un
1: un
0: guarenaque.
1: pepito, una cerveza,
0: ¿Ya?
1: pero no, ya se murió todo y él
0: Se murió la flor, murió
1: ya
0: la
1: se
0: flor.
1: volvió. Y
0: ¿Ya?
1: ahí dije, puta, no éramos los amigos yo de siempre, porque por último yo terminé la relación, por último ya cambié el cuento,
0: Se está
1: podríamos
0: desahogando, mi
1: retomar la
0: hermano.
1: amistad,
0: ¿Ya?
1: pero no le dio nada. A mí sí, me dio pena, me dio lata, perdí un amigo
0: Pena lata.
1: y obviamente la confianza de él. Ahora su compadre se lo pone.
0: Oh. La historia, el desahogo, está bien, me parece muy bien. ¡Es un Luchito Milonga! Gracias, mi compañero Vicente. Ay, Yabilú, ahí está. Ese era el nombre, se me había olvidado, se llama ese pasaje. Muchas gracias. ¿Ve? Y ahí había publicidad engañosa en ese tiempo. ¡Oh, Vicente! Muchas gracias. A todo esto, ya que está escuchando El Vicente, estamos empezando septiembre, le puedo preguntar, porque ustedes no saben, pero, o si saben, se los recuerdo, mi querido compañero Vicente Fuente Alba, miembro de los Chacareros Vaina, todavía eres miembro, ¿cierto? ¿O no? No voy a decir que me va a salir ahora, no, me fui a los a los guasos al garrobal, no sé. ¿Está la agenda 18era ya preparada, ya lista? ¿Ya tenemos lugares, etcétera, etcétera? ¿Visitas a canales de televisión? Donde Paul Newman igual ahí hacen promoción. A ver si me cuenta. ¡Eu Vicenchi! ¿Ah? Acordeón. Sí, el acordeón de los Chacareros Vaines, mi amigo, compañero entrañable, Vicente Fuentealba. Ya. La dejo ahí, va a decir que está escuchando y me dice si hay cartelero o agenda 18era. Damos con el tema central de la desconfianza. Esto a raíz de lo que pasó con este influencer que encontró que le habían puesto. Ah, se lo querían cagar con la bencina. En una estación de servicio. Yo me imagino que Mario Rastachar en México también va a las estaciones de servicio y también debe tener conflicto, ¿no? Ya que él maneja su carro. Bueno. ¿Qué dice acá Matador? ¿Qué está haciendo Matador? ¿Hay Yabilú? Está buscando el pasaje. Déjenlo ahí, ¿no? ¿Para qué nos metemos en esa historia? Ah, me dice acá Vicente, que todo esto, perdón, también quiero decirle que es periodista, así que es afamado periodista, Vicente Fuentes del Bar. Nada confirmado aún para el 18, dice. Ah, estamos en tratativas, yo creo, esa es la palabra, ¿no? Perdón, Only One, ¿es el nuevo señor Fome? No, no lo encuentro Fome, si historia no era mala. Es que había dolor de por medio, po. Compañero ignorante, no lo trata así. Ya, hable.
2: Compañero, compañero, compañero, compañero, compañero, compañero, compañero, ignorante. Oiga, desconfiar, puta, yo desconfío de todos lados, pues, weón. Sí, pues cuando voy a, no sé, Ferreeléctrica a comprar, no sé, 50 metros de un cordón X, puta, trato de medir los 50 metros, pues, weón. Si me
0: ¿En
2: compro
0: serio?
2: tubería flexible, la mido, la weá, no, si aquí los weones están a cagar por todos lados, así que
0: ¡Ah, mierda!
2: yo. Realmente no confío en ningún weón que me venda algo. Lo reviso hasta por si acaso.
0: Ah, es como el cuento chino, usted. Ah, entonces igual que usted. Y después te responden como el Darín. Ahí tenés, pelotudo. No, no, no te dicen eso. Digo yo, pregunto. Estamos hablando de la confianza y desconfianza a raíz de lo que ustedes saben, de lo que estamos hablando. Ah, me está diciendo Vicente, y me dice que lo de los sacaderos paine, me dice, todo gira en torno a lo tropical, urbano y ranchero. Ah, a eso le están dando más, independiente de que, entre comillas, habría que darle a la cueca, a la toná, a la guaracha, no sé. ¿Qué cosa da Torombolo? El paso doble, ¿qué hizo, weón? Ya. Al Tete Nortino, ya, también. Ya, y también, ya, los caporales, güey. Ya, pero ahí está, como diría el papá de la güeñecita, lo de los chacareros está propenso, güeñe. Está propenso. Ya, sigo leyendo por acá. Mario, tuve problemas, pero con la corriente eléctrica, ¿qué pasó? Ah, que... Por Dios, en México, en el sur de México. ¿Qué hace la presidenta? Presidenta doña Claudia. Llamen a doña Claudia para que arregle las cosas ahí. Soa Claudia, arregle la cosa en el sur de México. En Mérida. Arréglelo, por favor. Mario le estará agradecido. ¿Qué dice Juan Gutiérrez? Ahí en esa calle, ahí Yevilú, hay un flaco que vende chaquetas de cuero justo frente a la pejera. Ah, ya, el dato. El dato. Mario Resichén. Mario dice, confiar es bueno, pero no confiar es mejor. Ah, no confío en la televisión, exactamente en las noticias de aquí en México. ¡Ah, no confío en la televisión! Oye, ese otro punto, hay mucha gente que no confía en las noticias ya. Yo me acuerdo cuando pequeño, no confiaba en 60 minutos. Dice mi querido amigo Vicente, de los Chacarero Paine, no le dan más, dice, eso es lo que están contratando. Nada de folclore. ¡Ah, la mierda! Yo creo que el presidente Kast, ya que está tan... patriota, debería impulsar una ley. Ya, ok. Dejémosla ahí nomás, no lo metamos en atrás. Quizá acá. Buenos días. Dice, buenos días. Pasamos agosto, ya están todos felices. Radon Laf está feliz porque pasó agosto y Pato Reine también. Listo. Par de viejo, güey. Acá. Ya, acá este grupo acá. Buenos días acá. Saludos. Buenos días. ¿Quién está de vacaciones? ¿Sotain está de vacaciones? Pero lo caché por ahí. Basta de vacaciones, weón, Sotain. ¿Para qué andan en vacaciones hasta ahora? Ya. Obi-Wan me escribe acá, me dice. Dice, si acaso le crié a la serpiente, la verdad es que peco de ser muy crédulo. O sea, cooperó. Ya, ahí está la respuesta para. Tenía que la respuesta. Oye, gracias por la audiencia, weón. Para partir septiembre, extraordinaria. Terminamos bien agosto, de todas maneras. Pero septiembre se vislumbra buenísimo. En general, muchos programas han subido la audiencia. Y eso nos alegra a nosotros como radio. A Odín también. Aunque Odín... todavía no tiene pendiente la celebración de los 10 años. Vamos a tener que salir en septiembre, bueno. Si no... ¿eh? De repente puede ser. Sí. Yo ya... Sí, Don Moro. Ya di las gracias a la gente... porque este proyecto de este año ha salido buenísimo. Nada que decir. Yo sé que hay gente que se fue porque tiene mucho trabajo, porque a veces no alcanza a escuchar por el horario. Y hay otros porque dijeron, este programa es político. Váyanse por la vereda tropical y sean felices. Nadie le dice nada. Pero llegó gente a la audiencia y eso nos alegra. Listo. ¿Qué más? ¿Para qué más? Mira, Rodrigo Sosa desde la octava región, ya que estábamos hablando de lo que pasó con Otaquín, ¿cómo se llama? Otaquín, ahí en Hualpén. Buen día, Master. Por fin pude escucharlo, ya que combatiendo público y paso más ahora en oficina, me cuesta escucharlo seguido. ¿Odín pasó agosto? Sí. Con lo helado, pasó agosto. Seguimos hablando de la desconfianza acá. Pero, yo... Buena, Don Bolo. Torombolo me hace el alcance, me dice, usted con la sesión que vuelve en los lentos, me dice, ha confiado mucho en Fran Siniestro. Sí. Yo siempre fui a la radio, dice Rodrigo Sosa. Muchas gracias, Rodrigo, se pasó. Sí, yo tengo que ser súper honesto porque yo me confío, sobre todo los lunes yo me confío de Fran Siniestro. Porque él dice, acá voy a aportar con mi lento para el equipo. Y hemos visto claramente, todos han sido testigos del tipo de música, aparte de la que trae todos los días, la de los lunes y viernes a veces con los lentos, a veces le ha chuntado y otras veces trae una cuestión que el mismo Iván Vader me encara a mí y me dice, ¿cómo podéis confiar en este, cómo le llaman? ¿Cuál es el nombre que siempre le dice? No es mierda, es otra cosa que le dice. Pero si ayer me lo dijo, po, Trombolo, ayer me lo dijo Iván. ¿Pedazo de animal? Eso le dice. ¿Cómo le dice pedazo de animal? ¿Tenía el último audio de Iván de ayer?
3: ¿Qué te dije? ¿Siete pedazos de carne, weón? ¡Pedazo de carne! ¡La caga! ¡No puede ser! ¡Pedazo animal!
0: ¡Eso, pedazo animal!
3: ¿Cómo se te ocurre colocar esas canciones así? Y aparte, la misma mina, con distinto nombre.
0: Eso también nos dimos cuenta. También nos dimos cuenta que es la misma mina que canta, con distinto nombre. Sí, weón, sí. Eso sí. Ya no confío más en Francinetto. Ya que estamos hablando de confiar, yo espero que revises cada lunes o cada viernes la sesión que vuelve al lente, ¿ya? ¿Qué dice Juan Gutiérrez? Y a la vuelta de Yabilú hay un sector de cariñositos. Ah, a la vuelta, ¿tú decís por Maquena? Ya. Basta de meternos en ese cuento. Pregunta para Only One de Matador. En el colegio, ¿qué materia le pasaban en historia? La caída del meteorito, la gran inundación. ¿Sí, por qué está metido? ¿Qué historia le pasaban a Only One? Juan Gutiérrez dice, Otaquín, hueón pesado y fumador de emprendimiento. Funador de emprendimiento. Cuando no le pagan lo que él les ofrece cobrar. Si no lo contratan, funa el local. Eso es ser un maldito. En cualquier minuto sufre un infarto al aire. Ah, ya, bueno. Acá no, bueno, tiene razón Juan Gutiérrez, porque yo lo he visto también. Pero acá como estamos hablando de la desconfianza, simplemente no nos vamos a meter con la persona. Porque yo, con la noticia de la banda del vertedero que habló de la caída de los influencers, yo estoy confiado y esperando tranquilamente que se caigan todos estos huevos. Punto. Listo. ¿Para qué decir más cosas? Y hablando de desconfianza casi total, no, digamos que un 99% nomás de desconfianza en contra de Fran Siniestro.

0: desconfío de lo que viene ahora. ¿Para qué le vamos a decir, pues, weón? Está claro, ¿no? Y aunque desconfíe, tenemos que escucharlo. Pese a todo. La desconfianza. Fran Siniestro llega acá con su joyita musical de este día de hoy. Primero de septiembre, tiqui tiqui tiqui, comenzando el mes patrio.
1: Buenos días, don Sarmiento, ¿cómo está? Este día martes, segundo día de la semana. Don Sarmiento que está con el solcito arriba, arriba, arriba, arriba. ¡Oh, levántese!
0: ¿Qué se cree?
1: ¡Animador! ¡Hola, Sarmiento! ¿Sí? ¡Oquillaron tú! ¿Qué pasó? ¿Qué pasó? Vamos a seguir el mejor país del norte, don Sarmiento. En México, lindo.
0: ¡México!
1: Y querido.
0: ¿Ya?
1: Ahí con toda la gente donde vive todo junto bien con el Maruchan en su pueblo. Sarmiento, en Santo Antonio.
0: ¿Qué?
1: Pero ahí no vamos a ir a Santo Antonio, sino que vamos a...
0: ¡Pollito con papa!
1: A un lugar.
0: ¡Pollito con
1: donde
0: papa!
1: Donde nace este señor cantante mexicano, rapero, youtuber y creador digital. ¿Ya? Y que su nombre es Abad Insulini.
0: ¿Abad Insulini?
1: Ciudad de México.
0: ¿Qué se
1: dio a conocer en el mundo de las redes sociales debido a que comenzó a documentar el proceso de recuperación de una cirugía en la zona de la mandíbula.
0: ¿Qué?
1: Haciéndose popular al compartir contenido de cómo debía licuar su comida. ¡Ay, parece que le he pegado los hijos!
0: ¡No tiene mandíbula!
1: ¡Pura agüita! Mientras mantenía la mandíbula inmovilizada.
0: ¿Ya?
1: Es conocido por sus canciones pegajosas y graciosas como Los Elementos, Rumba Alienígena, Perreo Políglota, Letanía 3 y la
0: Tengo. ¿Esos son los éxitos?
1: Uy, mamá, viene, no va a tocar la canción de...
0: ¡No meta Iván acá!
1: Y por Chugar Mami, qué rico, pasaguán, se le ve el pantalón. Está viendo los nombres cochinos. Aquí como sus colaboraciones en vivo con el grupo de cumbia cómica Los Espantasuegras.
0: ¿Espantasuegros?
1: Vamos a compartir con los días el... compartir contenido en líder de YouTube, TikTok e Instagram y ha acumulado un gran número de seguidores en las tres plataformas.
0: Ya, ok.
1: Al principio se enfocó en canciones de metal y reacciones a música de metal, pero luego amplió su contenido a otras categorías. Estudió ingeniería aeronáutica del Tecnológico de Estudios Superiores de Catepec. Su discurso de graduación en la universidad en el 2022 se volvió viral en línea, lo que motivó a explorar más en la música y la creación de contenido. Oiga, además resultó con el premio, o sea, con el puntaje mayor de la nota del Sarmiento, de ser inteligente el socito. Comenzó a compartir contenido en Instagram y todo el 2023 y el 2024.
0: ¿Ya?
1: En su canción Los Elementos convirtió toda la tabla periódica en un rap de las personas que las personas pueden memorizar y compartir, ya que menciona los 118 elementos químicos con ritmo pegajoso.
0: ¿Elementos químicos?
1: Colaboró con el Danny Flow.
0: ¿Quién es?
1: En No Tengo Circuncisión en el 2025. Entonces, don Sarmiento, para que usted disfrute, para que vea hasta dónde han llegado estos hermanos o estos amigos, me dejo con la canción Melón y Melame. Escúchelo, don Sarmiento.
0: No, ¿cómo Melón y Melame? Pero eso es un Gigi Martin con Mauricio Flores. O es otra cosa, Melón. ¿Melón? ¿Así se llama? ¿Melón y Melame?

0: Esto es así todo el rato, ¿cierto? No, pregunto otro número, ¿eh? Así todo el rato. Ya. Oh, y esto. ¿Ah? ¿Tú me bajaste el volumen o, le bajaste la velocidad o es así? Y a propósito, le da un toque, ya. Buen toque le da, man. Súper buen toque, ya. Ya, ya. Ya. No sé qué opinar, weón, estoy confundido porque en mi cabeza está todavía melame, entonces, y esto no sé qué es. ¿Qué hacemos? ¿Qué hacemos?
1: ¡Váyanse la concha de su madre!
0: Es así de categórico. Ya, pues. Aplica, toro, en bolo. Para todas las ARMY. Dynamite. Todo porque Jungkook está de cumpleaños del integrante del grupo. Ya, lo digo calladito porque estas son peligrosas. BTS.

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De 9 a 11 de la mañana, todos los días de lunes a viernes, este programa llamado Monos al Aire. Trombolo me escribe y dice, ¿así va a ser? Así va a ser. Ah, y la tía Gladys me dice, ¿y cómo van a...? No, tía Gladys, tranquila. Estamos empezando septiembre, entonces le estamos dando un refresh. ¿Cómo se llama así? ¿Refresh? ¿Refresh? ¿Refresh? Un refresh, ya. Sí, no me olvido, tranquila. Cumpleañeros.

También está de cumpleaños hoy día Zendaya, lo dijimos en los titulares, actriz estadounidense. Y también está de cumpleaños estos señores: Bill y Tom Collins, músicos alemanes de la banda Tokyo Hotel.

estamos celebrando el Día Internacional de los Primates, el Día Mundial de la Dactiloscopía, el Día Mundial de la Escritura de Carta. Oh, qué romántico. Estos de ahora no saben lo que es escribir una carta, bueno. Ya. ¿Qué más? Ahí estamos. Ah, bueno, saludamos al principio del programa, le hicimos el homenaje a Gloria Estefan. Y vamos a cerrar con un gran músico británico. ¿Podemos adelantar dos temas? ¿Para ya? ¿Eligiste el tema o no? Es que eso es lo... Está la cuestión. Sí, ¿uno o otro? ¿Cuál va a ser el final? Ah, ya. Son muchos los temas, pero dale con uno ahora para esta rata. Con este no vamos a cerrar, ¿eh? Vamos a cerrar con el otro, ¿eh? Ya me acordé de Ayabilú, de la música, el Onda Disco, Pasta Elefante, Mujeres con un aroma pachulí. ¡Feliz cumpleaños, Barry Gibb! Los Bee Gees en esplendor. No saben nada como la tía Gladys está moviéndose, recordando sus viejos tiempos. Tía Gladys, ella es la única, la incomparable, la mejor de todas. Gracias. Ya. Nosotros pusimos hace tiempo, que bueno, los lentos, pusimos el tema que me gusta a mí de los Bee Gees, por supuesto. ¿Me voy a creer que con esta canción me acuerdo de dónde está el piloto de la película? Sí, ¿en dónde está el piloto? Hace una performance. Ya, vamos a cerrar con Barry Gibb el programa de hoy, pero nos despedimos de la gente.

0: A ver, en Twitter, Mauricio Palacios, arroba MauroP77, buenos días, Don Telo y los monos. Por fin septiembre con D, septiembre. Dice, hoy es difícil confiar, ya que todo lo que se puede o podía estar corrompido por el poder y la ambición, por pisotear al otro. Hay muchos masones, maricones sonrientes, así le pone él, ¿eh? Y hay muchos que se creen intelectual y opinólogo narciso. Oh, ya. Julián García me había escrito ayer por dos cosas. Hoy ya escribió nuevamente. Hoy Daranco, dice. Mañana no sé. Ah. A ver, el tema de ayer, ¿cuál fue? El de la... Se me olvidó. Puta, se me olvida un día para ocho, cuando estoy súper bien. Ayer hablamos de... Ya. Voy a tener que revisar acá, porque... de las mejores, de lo mejor. Hablamos de la mejor empanada, el mejor restaurante. Y Julián García había opinado. Dijo, en gustos de comida no hay nada escrito. Puede que a ti te encante y no esté ni rankeada. Ejemplo, la de Don Guille. ¡Ay, la empanada de Don Guille! Estuvo operando la empanada de Don Guille, Julián García. Que queda a media cuadra donde compro muchas cosas. No le encontré ni una diferencia que le haya hecho ganar 2 años. ¡Oh! ¡Desconfía de eso! Mira, eso también, ¿eh? Podríamos haber sumado. Desconfiamos de los premios. Cuando dan el premio, ¡oh, este es el mejor, no sé cuánto! Y uno desconfía. Sí, también desconfía de eso. Ya, eso era en Twitter, ¿eh? Muchas gracias. Vuelvo acá, leo lo último o escucho lo último, depende. Juan Gutiérrez, mi hígado se puso nervioso con este mes. Borgoña, pimeño, chicha, vino, esto toca a mí. Todo este mes toca eso. Está nervioso el hígado. Bien, Juan. Rodrigo Sosa me decía, Otaquín, sobre la estafa que le hicieron, creo que está bien la funa que hizo para que la gente tenga más cuidado, para que no lo estafen. A Otaquín no siempre le pagan los locales de comida, dice. Él paga la cuenta porque el local no se va a arriesgar a una mala reseña. Y él exige ir a... al ir, que no le pongan condiciones. Ya que hay otros influencers de Conce que solo hacen buenas reseñas, solo acepta pagos por el video. No canje comida como hacen otros. Ah, mira, la explicación que da Rodrigo Sosa desde la octava región, que no se escribe, no se escucha. Sobre la canción de Fran Siniestro, hay que decir que es muy penca. Bueno, como todo lo que pone generalmente Fran Siniestro. Solamente estamos agregando más, ¿ya?
1: Oiga, compañero, Aul igual no tenía clases de historia, tenía clases de futuro.
0: Pesado, weón, ya. Rodrigo Sosa me sigue escribiendo. Hablando de premios, desconfío de los premios de concursos donde hay que mandar SMS. ¡Uy, ¡oh, también! ¡Sí! ¡Uy, ¡oh, qué bueno! Yo también desconfío eso. Por eso no mando ni un SMS. Para pagarle a esos giles, weón, y pagar... ¡No me da! ¡No me da! Ya. ¿Qué más acá, Leo? Ahí estamos. Sí, porque me están mandando un mensaje de otra parte que no tiene nada que ver con el programa. ¡Ya! 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Ya. Ya dijimos ya. De la familia Gibb, ahí está Barry Gibb, de cumpleaños en el día de hoy. Los demás, que es pan, descanso. Sí, pues así es la vida. Y nos vamos con ellos. Muchas gracias por la sintonía. Se pasaron como siempre. Son unos espectaculares y unos grandes. Ah, la tía Gladys en este momento se coloca en la pista con la bola de cristal y va a empezar a bailar. Porque más de seguro que va a hacerlo. Muchas gracias por todo. Esto fue Monos al Aire acá en la Radio de los Monos.
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0: Ha, ha. Hasta mañana. Chau, chau, chau, chau.

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Hola, hola, hola, hola, hola, hola. Buenos días, buenas tardes, buenas noches. A la hora que usted me esté escuchando aquí en la radio de losmonos.cl. Buenas noches, habitantes oficiales del planeta adulto. Aunque algunos todavía tengan una carpeta mental llena de traumas adolescentes sin archivar. Sí, señor. Bienvenidos a una nueva edición del Icy Rocks en vivo en la temporada que se llama Prueba de Sonido. Sí. Ese espacio donde venimos a probar música, recuerdos, neuronas y esta noche particularmente la paciencia que tuvieron nuestros padres con nosotros. Porque el tema de hoy es adolescencia o aborrecencia. ¿Cómo eras cuando era joven? Sí, señor. Vamos a abrir esa cajota de recuerdos y todas las embarradas que nos mandamos, las canas verdes que le sacamos a nuestros padres, las peleas con los hermanos, ¡uy! Un montón de cosas. Bueno, así vamos a partir el día de hoy. Pero, tengo un saludito muy especial esta noche. Sí, señor, sí, señora. Sé que me están escuchando y bueno, y si no me escuchan, no sé. Pero no, sí sé que me están escuchando. Los palomos, los vamos a dejar así. Los palomos y una palomita bella, pequeña, que se llama Fer. Sí, y una familia maravillosa. Y un besito para todos. La familia de mi querido transportador. Sí, señor. Ahí está, tenemos visitas desde el extranjero. Saluditos allí a todos los que están llegando. Llegaron esta mañana y no han dormido nada, pobrecitos. Así es que nada, un besito muy grande para ustedes, con todo mi amor y mi cariño. Bueno, ya estoy en espíritu con ustedes de todas maneras, con un gran amor, con una gran contención. Pero vamos a ponerle alegría en este ratito. Y para ustedes, mis queridos palomitos, les quiero dedicar una canción de 31 minutos que toda la vida que la escucho no puedo evitar recordar cuando la cantaban ahí en el comedor de su casa por allá en Lo Miami. ¿Cuál me refiero? Vamos a ver y vamos a escuchar a 31 minutos con Arrarirarrar. Y luego pegadito, pegadito ahí. Mi equilibrio espiritual, eso como para partir revolucionando el ambiente y despertando esa juventud que no hace tanto que se fue, no hace tanto. Total, la edad es un número nomás. Vamos con 31 minutos a Row y mi equilibrio espiritual. Para ustedes, chiquillos, con todo mi amor. Allá va.

0: Bueno, y ahí estaba, y mi equilibrio espiritual. Y para que vean que sí estaban escuchando los palomitos, aquí está su saludito de vuelta. Gracias, chicos, por estar escuchando.
1: Carlita, mira, estamos escuchando el Arriba Road. Así que gracias por el. Mira, ahí está. Gracias por el saludito, Carlita, un besito. Gracias por la buena onda.
0: Me encanta, me encanta. Bueno, y por supuesto, para toda la familia local también, pues un besito para Poli, para José, para Chávez, para mi Flo Flo hermosa, chiquitita, bella, que ojalá que esté escuchando ahí. Y para todas las personas que están por ahí, no sé quién más, aparte de mi transportador, obviamente. Así que un besito para Tuti, Tuti, Tuti, para Tuti the People. Eso, ya, vamos a empezar entonces con este programa. Hoy vamos a volver a esa maravillosa época en que uno tenía aproximadamente entre 14 y 16. Tres certezas sobre la vida y cero experiencia para respaldarlas, obviamente. Cuando jurábamos, nadie me entiende. Cuando yo sea grande, voy a hacer lo que quiera. Sí, claro. Y ahora que somos grandes, resulta que hacemos lo que queremos siempre y cuando alcancen las lucas, no haya reunión temprano en la mañana en la oficina y no nos duela la espalda. Tal cual así. Oye, no, y fíjate que antes de pasar así con las preguntas que les dejo siempre, bueno, este tema saltó porque la polola de mi hijo del medio estaba estudiando y me estaba estudiando precisamente, porque ella está estudiando psicología y es precisamente ve todo lo que era ayer, estaba estudiando para una prueba con todo lo que era la adolescencia o la aborrecencia. Entonces me inspiró para hacer este programa, porque en realidad no sé si han cambiado tanto los jóvenes, ¿no? Cuando éramos nosotros jóvenes, quiero decir en la esencia, ¿no? En lo que a uno le pasa, en el cuerpo, en la mente, en todo eso. Entonces, vamos a hacer un montón de recuerdos. Ayúdenme ustedes a contar historias, anécdotas y de todo. Pero yo era de esas que decía, cuando yo sea grande voy a hacer lo que quiera, porque no le voy a decir nada a nadie, no voy a tener que pedir permiso. Y nada, pues cuando uno no le pedía permiso al marido, tenía que pedirle permiso a los hijos y después al pololo. Y así, uno se va en la vida pidiéndole permiso a todo el mundo para existir. ¡Ay, qué terrible! Bueno, en fin. Bueno, vamos a empezar entonces con esto de las preguntas. Esta noche yo quiero saber, y por favor, contéstenme, déjenme aquí los mensajitos, los audios y todo. ¿Cómo eras tú cuando eras adolescente? ¿Eras callado, rebelde, Mateo, Matea, el alma de la fiesta o el que llegaba tarde? ¿La que se enamoraba cada 15 días o el que jamás hablaba en la mesa pero cerraba la puerta de la pieza como si estuviera terminando una relación diplomática con las Naciones Unidas? Y quedaba ahí rebotando, ¡tash! Quedaban los vidrios ahí vibrando, ¿no? Del portazo. Claro, porque todos fuimos aborrecentes y adolescentes también. Y aunque hoy reclamemos que los jóvenes de ahora son lo que sea, ojito, porque nosotros también fuimos los jóvenes de ahora de alguien, po. Obvio. Éramos los jóvenes de ahora de nuestros abuelos, de nuestros padres. Y claro, algunos de nosotros éramos bastante aborrecentes. Así que vamos con música. Partamos con un temazo de Pretenders con Back on the Change Gang. Vamos y volvemos después de esta musiquita. A saludar, por supuesto, al elenco estable de cada noche.

Ok, y ahí estaba sonando Back on the Change Gang. Eso con The Pretenders, ¿cierto? De vuelta al grupo de los amigos, ese es el Change Gang, ¿no? Y bueno, acá mi querida Mili, hola mi amor, buenas noches querida, qué rico que estás ahí conectada. Dice, recién entré, le estaba preguntando si había escuchado y me dice que no, po. Entonces ya, vamos a repetir, me dice, repítalo. Estaba diciendo, mi querida Mili, que este tema de hoy fue inspirado en toda la experiencia y comentarios que tú nos dijiste acá en casa, porque hoy día, o sea, ayer, estabas estudiando para una prueba de psicología, ¿cierto?, donde tenías que ver el tema de los aborrecentes o de los adolescentes, y que en realidad toda esta conversación y todo lo que te pasó y toda tu experiencia es lo que me inspiró para hacer este programa. Así que vamos a estar contando cositas, como te decía. Vamos a estar contando anécdotas, vamos a saber. Contéstame ahí, ¿qué tipo de aborrecente eras? ¿Eras tranquila? ¿Eras de las tímidas ahí? No sé, déjenme ustedes también, todos los que están escuchando, por supuesto, y les damos la más cordial bienvenida. ¿Cómo eran, no? Yo era un tiro loco, pero la verdad es que nunca fui mal, no era aborrecente. Pero sí tenían que tener harta paciencia conmigo porque yo era muy dispersa, muy activa y era un huracán. Pues yo pasaba por la casa y ¡uah! ¡Ay, me llegué a atorar! Igual que el monstruo de Tasmania, dejaba todo tirado. Y mi pobre mamá iba con su paciencia recogiendo toda mi ropa atrás. Hoy voy a poner un poquitito de música para poder toser tranquila. Espérenme.

Ya, ahora sí. Volví. Oye, bueno, el elenco estable, por supuesto. Marianela querida me dice, buenas noches, mi querida Carlita, yo recién llegando de mi trabajo. Fue un término de jornada bien movido. Todo sale perfecto cuando le ponemos talento a lo que hacemos. Un abrazo gigante para ti, tu amado, tus hijos, a nuestros queridos Rey Carlos, Chelito, Telito, Cristi, Black y a todo el elenco estable, Amonados y Florencianos. ¡Oye, sí! Gracias por el recordatorio. Tenemos que saludar a los Florencios y Florencias que están escuchando ahí en florenciaradio.cl también. Muy bienvenidos. Y me dice también Marianela, qué entretenidos 31 minutos. Un saludo para los palomitos de Miami, linda. Gracias por ese saludo cariñosito. También le damos una muy bienvenida a mi querido Chelito Wayne, por supuesto, de ahí de la radio. De florenciaradio.cl, es el director ejecutivo, dueño y todo lo demás. Así es que gracias, amigo, por la confianza y estar conectado. Dice, sonando bien. Oli, abrazos. Gracias. Me encanta cuando me dices que está sonando potente la señal. Y, por supuesto, mi querido Rey Carlos, que dice, ya, po, parte luego. Ya estamos aquí, mi querido Rey, y vamos a estar con una de tus historias tan bonita, que es muy ad hoc. Pero antes de eso, vamos a entrar en materia, por supuesto que yes. Después de Pretender, ¿cierto? Vamos a empezar con, abriendo con este álbum mental que todos tenemos convenientemente guardado bajo 7 llaves. Claro, porque se nos olvidó definitivamente cómo éramos cuando éramos aborrecentes. Exacto. A ver, yo quiero invitarlos a sincerarse aquí. Vamos sincerándonos. Sí. Cuando somos adolescentes algo sucede. Algo que es maravilloso, pero heavy. Descubrimos que nuestros padres no saben absolutamente nada de nada. Nada. Uno tiene 15 años y misteriosamente domina la política, la filosofía, las relaciones humanas, la moda, la música, la justicia social, el futuro laboral y, por supuesto, el amor. Y los papás nos preguntaban, ¿y tú crees que ese pololo te conviene, mi amor? Y una respondía, mamá, tú no entiendes nuestro amor. Y llevábamos apenas 12 días de pololeo. O de noviazgo. Un saludo para las personas que están escuchando fuera de Chile, ¿no? Un cariñoso saludo a México, a Uruguay, Argentina y a Perú también. Un besito para ellos. Entonces, eso pasa. Ahora, podrían comentarme, ¿no? ¿Cómo es esto de la aborrecencia o la adolescencia en sus países, ¿no? Bueno, pero eso, a los 15 años nos creemos, pero los magos, los dueños del mundo, que lo sabemos todo. Después cumplimos 25, 35, 45 y empezamos a pensar, sí, parece que mi viejita igual cachaba algunas cosas más que yo. Pero jamás se lo dijimos, porque tampoco exageremos, ¿no? La pregunta al aire para ustedes esta noche es, ¿cuál era esa frase típica que les decían sus papás cuando ustedes eran adolescentes? Frases como las que dije yo también, aquí hago un mea culpa. Mientras vivas bajo este techo, son mis reglas. Un día fui de visita a la casa de mi hija en La Serena. Ya está viviendo en pareja, tiene su familia y todo. Y de repente dije algo que era como contradictorio a lo que ella había dicho. Y dice, mamá, mientras esté bajo este techo, son mis reglas. ¡Ay, que me dio risa! La venganza es dulce, ¿no? Así que tal cual. Ella salió con la misma frasecita que yo le decía cuando era chica. Otra frase. Cuando tengas hijos me vas a entender. Lamentablemente eso es verdad. Cuando mi hija tuvo su hija, ahora que tiene 16, me decía, ¡ay, mamá, me acuerdo tanto de ti! Pero bueno, otra. ¿Y si tus amigos se tiran de un puente, tú también te vas a tirar? Ay, tío, estas tres las dije siempre, con mis tres hijos. Y qué vergüenza. Pero bueno, mi mamá también me las decía a mí, ¿eh? Ojo. Así que yo quiero leerlos, ¿eh? Manden sus frases. Manden las frases que les decían sus papás, por favor.
Y mientras ustedes me mandan el listado, que debe ser largo, vamos a escuchar a The Fix con Saved by Zero. Y volvemos.

0: Ahí estaban los últimos acordes de Duran Duran con Hungry Like the Wolf. Y antes de eso, el jingle, por supuesto, de Amor y Punto. Usted me puede ahí comentar en @amor_y_punto en Instagram si usted quiere algún regalito especial hecho a mano. Por supuesto que sí. Oye, y acá, Mili, que es la polola ideal. Mili dice, era una nerd muy loca. Desordenada, pero matea y anda metida en todo lo que hubiera en el colegio. Bueno, yo era igual. No, era huevito de picnic. Andaba en todas partes, metida en todas partes. Así es que, y Marianela me dice, ¡ay, qué difícil me pusiste! Como yo era una cabrita muy obediente, pero no con mi mamá, yo evitaba estar en su casa, pero ella insistía que yo viviera con ella. Yo, si podía, los días viernes me venía a mi casa con mis padrinos o papis, con los que me criaron. Era aburrida la convivencia en la casa de ella. ¡Ah, mira! Bueno, está bien, si no te acuerdas no pasa nada. Oye, acá tengo un audio del Rey Carlos y las anécdotas de su mamá. Sí, de la reina madre, claro que sí. Porque decía, aquí hay un comentario que dice, de joven mi mamá me mandaba a misa con pantalones cortos y yo ya estaba peludo, po. Y acá mi hijo, que también yo le pedí que a ver si se acordaba, decía, solo recuerdo lo del bajo del techo, tus reglas. Chuta, menos mal, hijito, que te acuerdas solo de eso. Ya, vamos a escuchar al Rey Carlos y su anécdota de cómo eran las frases de la mamá.
1: Oye, mi mamá, cuando yo era cabro, me hizo unas cuantas, pero así unas cuantas, me mandaba a regar, ponte tú, yo regaba todo el jardín y resulta que cuando volvía para mi pieza, oye, regaste, te demoraste muy poco, anda y riega de nuevo, me mandaba a regar de nuevo. O si no, cuando me mandaba a misa, me mandaba con los pantalones cortos y a mí ya me habían salido pelo en las piernas, pues, córtala, o si no, alguna vez, esta sí que fue fea, menos mal mi mamá no está escuchando esta radio y no la va a escuchar, pero...
0: Pélala nomás.
1: Empieza, ¿cuánto se llama? Tocando guitarra con el Mariscal.
0: Ah, ya. Yeah.
1: Y de repente me grita desde su pieza. Oye, ¿a qué hora se va a ir tu amigo para poder tomar once? ¡Cáchate, po! Así que era eso nomás.
0: Chuta, la diplomacia no se daba para la reina madre, ¿no? Ay, ay, ay. Bueno, yo, gracias, acá mi amiga Marcela me dice, ay, yo me acuerdo cuando mi mamá me decía, algún día me vas a entender. Y claro, llegué a entenderla, pero ahora ya no está en este plano. Ay, qué penita. Bueno, mi mamá también. Y de hecho, una cosa que yo recuerdo de Felipe también era eso. De mi hijo del medio acá que vive conmigo. ¿Te acuerdas cuando tú me decías, Felipe, un día me dijiste que te acordabas de eso, que yo te decía que cuando fueras grande o más adelante ibas a entender algunas cosas que yo te decía y tú me dijiste, ahora las entiendo? Oh, entonces, pues esas cosas se cumplen. Cuando uno es aborrecente, igual nomás le tiene que dar la razón a los padres en unos años más adelante, obviamente, obviamente. Bueno, y vamos a seguir entonces, adivinen con qué, ya que el Rey Carlos está velando a su reina madre, vamos a quedarnos con la historia del Rey Carlos y sus aventuras en el hotel, ¿no? En el Cerro San Cristóbal. Perdón, se me cruzaron los leones. Aquí vamos con la historia del rey.
1: Durante muchos años subí hasta la Virgen del Cerro San Cristóbal para mi cumpleaños, caminando en el funicular, en bicicleta, claro que hacía trampa, y me iba por las quebradas. También subí en el teleférico o finalmente en auto. Pero ahora, desde hace varios años, subir en auto está prohibido, aún para gente con discapacidad. Solo permiten vehículos autorizados por el Parque Metropolitano. No se puede negar que el paseo es entretenido. Rodeado de naturaleza, verde, uno siempre se encuentra con turistas. Bueno, pero ¿por qué subía hasta la Virgen para mi cumpleaños? Se preguntarán ustedes. Lo que pasa es que yo hacía una especie de introspección en esa fecha. Revisaba las cosas positivas lo malo, ha sido una proyección del nuevo año. Para mí era un momento muy importante de reflexión. Normalmente esta actividad la hacía en la mañana. En la pega, al principio pedía permiso, hasta que de repente el día del cumpleaños lo comenzaron a dar libre. No me acuerdo si fue por ley o por un beneficio de la empresa. La cosa es que partía solitario a mi momento de reflexión. Esto me ayudó mucho en momentos de mucha angustia, tristeza, desesperanza. Me sentaba en los escalones a los pies de la Virgen y podía sentir esa tranquilidad, esa paz interior. Miraba desde lo alto la ciudad. Hasta me sentía poderoso por estar allá arriba. También pasaba a estar un momento sentado al interior de una capilla que hay ahí. Le dedicaba un par de oraciones a la providencia, pero por sobre todo agradecía que pese a mi mala conducta, todavía seguía vivo, vigente, con trabajo. Esto de subir al cerro se transformó en un vicio. Armábamos grupos para subir caminando juntos. La caminata era de lo más entretenido. Un par de horas a paso relajado, con conversación incluida. Una vez en la terraza, había que disfrutar de un rico mote con huesillo, heladito. Dependiendo de la hora, podíamos bajar en el teleférico o caminando. En el cerro pasaban muchas cosas. Una vez pasé un año nuevo en la terraza, debajo de la Virgen, para ver los fuegos artificiales que se lanzan en Santiago. Llevamos champán y un picado. No éramos los únicos y terminamos dándonos los abrazos entre todos los que estábamos ahí. También subimos una noche varios con una patineta para probarla. En Chile no se conocían esas patinetas. Lo más que habían eran esos patines con ruedas de rodamiento que se agarraban de los zapatos con unas abrazaderas que se apretaban con tuerca. Aprender a controlar la patineta no nos costó nada. El problema es que siendo de noche, nadie quería manejar el auto para iluminar el camino. Todos querían vivir la experiencia de la patineta. Bueno, todo ese acceso nocturno al Cerro San Cristóbal estaba permitido porque había un restaurante muy famoso llamado La Enoteca. Yo creo que ya debe haber desaparecido. Y para asegurar que el público y los turistas pudieran disfrutar de la gastronomía y los vinos, se podía subir al cerro de noche con total seguridad. Para terminar esta historia mía, les comparto un rock que a mí me gusta mucho. Se llama Good Times de Jimmy Barnes.

0: Qué linda historia, mi querido rey, qué emotivo, me encanta, me encanta. ¿Y existirá, me dice, todavía la enoteca? Parece que no, mi querido, parece que todavía, o sea, a ver, hasta hace un año atrás fui a un evento en la enoteca y estaba. Era como no tan pomposa ni nada, pero estaba todavía, pero ahora no sé. Así es que, y me dice más, en el verano subimos a la Virgen con el mariscal, aprovechamos tarifas de tercera edad. Sí, pues, es muy loco porque en el Cerro San Cristóbal tú puedes subir el teleférico, por ejemplo, y súper barato con tarifas de tercera edad, igual que en el funicular. Así que nada, hay que aprovechar cuando uno ya está en la tercera edad. Esas son algunas de las ventajas. Y por supuesto, quien no está en la tercera edad y está, pero en la flor de la vida, es nuestro querido jefecito, te lo damos. Sí, sí, sí. Él colaboró con su audio respectivo, así es que muy bienvenido a la sintonía, mi querido Telo. Jefecito lindo, adelante, el micrófono es suyo.
1: Hola, mi querida Carla, ¿cómo estás?
0: Hola.
1: Hace rato que no te mandaba un audio porque no hemos tenido tiempo, muchas cosas por allá y por acá. Adolescencia, aborrecencia. Yo diría mitimota, adoleborrecencia.
0: Adoleborrecencia.
1: La cuestión así. No, la verdad que yo, mira, una cosa está clara, el tiempo de la juventud mía, colegio de hombres, pelota, fútbol, pocas mujeres, porque no había mujeres. Y yo más dedicado a eso, estudiar y ser muy pelusa, andar callejeando. Era un callejero, esa es la verdad. Y una frase de mi mamá, muy clásica, era cuando me juntaba con mis amigos y muchos de ellos, incluso algunos iban para la casa y nos quedábamos en el patio ahí todo el rato. Y yo escuchaba esa frase como para terminar la jornada, que supuestamente era muy larga, según ella, con esa frase como, ¿y esos niñitos no tienen casa? ¿No tienen hogar?
0: Sí.
1: Era como decirle, ya, váyanse y usted venga a tomar once. Y
0: sí.
1: Bueno, eso más los llamados a la calle para pegarme un grito diciéndome, porque yo creo que la gran mayoría de la gente sabe que cuando las mamás, sobre todo las mamás, se enojan, te llaman por el nombre completo.
0: Sí.
1: No por el apodo ni por el primer nombre, no, nombre completo. Y eso, después había que hacer un dribbling para entrar a la casa porque la mamá estaba en la puerta con la escoba. Bueno, no, una adolescencia que yo igual no me quejo, no me quejo. Ahora, estos niños de ahora no hacen eso. Así que no tengo nada mucho que estar diciendo, ¿y esos niños no tienen hogar? Cariños.
0: Gracias, sí, Telito. Te juro que escuché a mi mamá así cuando decía, oye, estos niñitos no tienen casa. Oye, y es verdad, yo me acuerdo cuando estaban mis hijos aborrecentes, se llenaba la casa de niños así entre los, no sé, 14 y 16. Oye, y asaltaban todo, todo. Se comían todas las cosas del refri, el almuerzo, no sé, era como había que hacer para un regimiento. Y las mamás brillaban por su ausencia, porque tú los adoptabas a todos así como casa de acogida y se quedan hasta a dormir, po. Si no, había que irlos a buscar a las fiestas junto con tus hijos y repartirlos por la casa. Y ni las gracias te daban, ni una monedita para la bencina, nada. Entonces, claro, pues, esos niñitos que no tenían casa habían venido aquí a la casa de acogida de uno. Pero era entretenido, a mí me gustaba. Me gustaba cuando me llamaban las mamás y me decían, oye, no sé, vos estará, no sé, a ver, estoy inventando, ¿estará Juanito por ahí? Y tú gritabas ahí para adentro, Juanito, ¿estás aquí? Sí, tía, aquí estoy. Ya. Y te dice, sí, está aquí, quédate tranquila, después lo vamos a ir a dejar. Y así pasábamos, pues. Cuando había pruebas, cuando había fiestas. Y mi casa era un lugar de reunión. De todas maneras. Sobre todo con mi hijo mayor, que era el más sociable, pues. A los otros no salieron tan sociables, pero el mayor, olvídate, era el chico del millón de amigos. Y bueno, y con eso vamos a tocar entonces a Queen con You Are My Best Friend. Tú eres mi mejor amigo. Vamos a recordarlo y seguimos con el tema aquí en la Radio de los Monos y florenciaradio.cl. Por supuesto, amor por amor.

Y ahí estaban los lindos acordes de You Are My Best Friend de Queen. Sí, señor. Y ahora, en esta sección del programa, vamos a hablar de algo delicado. Sí, las fotos adolescentes. Porque uno mira las fotos antiguas y se pregunta, ¿por qué nadie me detuvo? ¿Por qué nadie me avisó? Estos peinados gigantes escarmenados o las chasquillas de garrita con personalidad propia. O si no, estas sombreras que podían recibir una señal satelital. O los pantalones a la cintura, bien arriba. O los pantalones abajo de la cintura, bien abajo. ¡Uy, qué terrible! Los calcetines imposibles a rayitas o con rombos. ¡Qué terrible! Las sombras de ojos que partían el párpado, o sea, que partían en el párpado y terminaban prácticamente en la oreja. ¿Se acuerdan de esas rayas terribles? Claro, po. Y unos colores así como lilas, café, negro. Pero claro, uno se encontraba mina, po, mina. Y con esos mocasines así como de Jarman, los chicos se encontraban minos. O sea, nosotros no podíamos ser menos. Súper espectaculares. Y ojo, ¿eh? Porque para salir había un procedimiento. Claro que sí, pues. No existían las selfies. Nos sacábamos 48 fotos para el Giruna. No, pues. Alguien aparecía con una cámara y ¡clic! Listo. La foto quedaba así para toda la eternidad. Y si salías con los ojos cerrados, semicerrados, yo no sé qué es peor. Si salí con los ojos cerrados o semicerrados con una cara así como de cadáver, no sé. ¡Ja! Si saliste pestañando o con un ojo medio cerrado, mala suerte, así te quedaste. Y si el pelo estaba horrible, desordenado, chascón, patrimonio histórico familiar, que por supuesto las mamás le mostraban orgullosa al resto de la familia y uno se quería enterrar. Sí, pues. Y ahora esa misma foto aparece cada cierto tiempo cuando algún primo dice, ¡mira lo que encontré! Y tú te quieres hundir en lo más profundo de tu ser. ¡No, no queremos ver lo que encontraste! ¡Guárdatelo! ¡Guárdalo en el cajón más recóndito de tu pieza! ¡Qué horror! Bueno, y mientras tanto, vamos a ir en auto, ¿les parece? Escuchemos a The Cars con You Might Think. Sí, tú podrías pensar, ¿no? Podrías pensar que estabas bien, pero no, amigo, amiga, estabas terriblemente mal con esa moda terrible. Vamos y volvemos.

Ahí estaba The Cars con You Might Think. Sí, podrías pensar, ¿no? Que esta cosa te trae buenos resultados, pero no. Y vamos a ir al tiro, pegadito acá con Just Can't Get Enough de Depeche Mode para seguir conversando las historias entretenidas de la aborrecencia.

Qué buen tema. Ahí está con You Just Can't Get Enough. Eso. Así estamos. No solo, o sea, no puedes obtener lo suficiente. Sí, así somos de exigentes, pues de todas maneras. Oye, a ver, espérate. No, vamos a poner una canción.

Y vamos a seguir hablando y después vamos a poner al final del programa un audio que me mandó mi querido Telo. Ay, ay, ay, ay, ay, no tiene fin. No tiene fin esta criatura. Bueno, en fin. Bueno, y después de Depeche Mode, You Just Can't Get Enough, que de todas maneras no puedes tenerlo todo, no estás satisfecho, eso es el tema. Vamos a escuchar entonces, no, antes de eso, antes de escuchar, vamos a leerlos a ustedes y vamos a seguir con los amores adolescentes. Eso sí que era genia, eso sí que es tema. Bueno, acá mi querida Marcela me dice, oye, me encanta tu comunidad, amo las historias del rey Carlos, me encantó Telo. Telo se llama, ¿cierto? Sí, Telo, así tal cual, como tela, pero Telo. Me morí de la risa, dice. Y además, Marianela es una mujer muy, muy entretenida e inteligente. Así que saludos para todos ellos, tú sabes, yo acá no comento, pero escucho harto. Sí, yo sé que estás siempre piola ahí escuchando el programa, pero de repente te dejas caer con algunos comentarios. Gracias, mi querida Marce, gracias. Ok, ya, y por aquí están llegando los artistas, sí, señor. Bueno, vamos entonces a hablar del amor adolescente. Claro, este es un terreno peligroso. El primer amor. ¡Uy, oh, qué manera de sufrir! Yo me la sufrí toda con mi primer amor, toda. Sí, porque ese ser humano que probablemente no sabe que fue protagonista de una película completa que nosotros dirigimos mentalmente. Sí, pues, porque antes había miraditas, cartas escritas a mano. Yo ya les comentaba en otro programa, ¿no? Queridos chiquilines y chiquilinas, millennials todos, antes tú mandabas tarjetas compradas en Village, que era una tienda de tarjetas románticas, las escribías a mano y las entregabas mirando a la persona a los ojos de frente. Entonces era todo, todo, todo un acto de coraje. En ese tiempo no lo sabíamos, pero acá ahora, anda a pedirle a un joven que le entregue una carta escrita a mano a una persona así, a uno de sus amores o amores platónicos. Se muere, po. Bueno. Había cassettes grabados, ¿se acuerdan? Nosotros, ay, yo me acuerdo haber pasado tardes enteras, enteras, grabando cassettes para el amor de turno, ah, cuando era chiquitita, y me cargaba porque estaba justo aparecía la canción, porque tenías que esperar que saliera la canción en la radio. No había Spotify, no había YouTube, no había nada de eso. Entonces tenías que esperar que apareciera la canción y cuando ibas a grabar, el locutor decía concierto y te embarraba toda la canción. ¡Ah! Lo hacían a propósito. Pero en fin. Y decían, y la frase era más larga porque de repente decían concierto por el camino de la paz. Y con eso ya te perdiste los 5 primeros 6 segundos. Entonces, cuec, ahí quedabas. Bueno, pero por eso era una entretención. Y por eso era un acto de amor profundo grabar cassettes, porque tenías que tener una paciencia tibetana. Y también las canciones dedicadas, cuando uno quería así como morir de amor y escuchaba justo la canción que reflejaba lo que tú sentías por esa persona y tú se la dedicabas con tanto amor, ¿cierto? O si no, las llamadas telefónicas eternas a los teléfonos fijos, en que la mamá te gritaba, ya pues niñita, tiene la oreja caliente de tanto hablar. Chan. O si no, el gran deporte extremo adolescente, llamar por teléfono a la casa del que te gustaba, pero pidiendo por favor que te contestara él y no los papás. Claro, pues. Porque antes llamabas y pasaba algo así como esto, ¿no? Aló, buenas tardes. ¿Está Carlos? ¿Quién lo llama? ¿Cómo que quién lo llama? La mujer de su vida, señora. Pero eso es lo que uno pensaba adentro. Pero uno decía, una amiga o una compañera. Y cuando terminaban contigo, no existía bloquear. No existía dejar el unfollow o dejar de seguir. No existía silenciar al sujeto o la sujeta. No. Había que verlo personalmente todos los santos días en el colegio. Y, por supuesto, si iban al mismo curso, valor. Porque eso sí que era resiliencia, cabros. Sí. ¿Se acuerdan? ¿Monos y monas? ¡Ay! Oh, eso sí, cuando tenías el corazón hecho pedacitos y tenías que verlo todos los días. ¡Ay, oh, qué terrible!
Bueno, así eran los amores, pues. Y por supuesto, como nunca falta la canción que lo refleje, vamos a escuchar a Aha. The sun always shines on TV. El sol siempre brilla en la TV. Ay, porque será otro tema. La televisión. Valor.

0: Temazo este, ¿no? The sun always shines on TV. De ajá. Oye, acá está mi querido Black. Bienvenido, lindo, precioso, que está escuchando. Igual a pesar que está trabajando, ¿ah? Mire, escuchen por favor lo que dijo.
1: Hola, Carla. Oye, hola. Estoy trabajando todavía. Sí, estoy escuchando el programa, estoy trabajando. Estoy tratando de acordarme qué es lo que me decía mi vieja. Es que mi vieja me decía tantas cosas, bueno, que la verdad no me acuerdo cuál de todas podría ser como la más gravitante. Bueno, aparte de decir que estudiara, en estos momentos no recuerdo ninguna. Y estoy haciendo memoria.
0: Ya, pues, haz memoria, haz memoria. Y apenas te acuerdes, me mandas un audio otra vez antes que se termine el programa. ¡Uy! Ya son las 10 de la noche. ¡Ah! Tengo que apurarme, tengo que apurarme. Ya. Oye, bueno, a ver, el... Ay, ¿qué, por dónde parto? Ya, sigamos con nuestros papás, los viejos que no nos entienden, ¿no? Una de las características universales de la adolescencia es pensar que nuestra generación lo inventó absolutamente todo. Sí, inventamos la buena música, la rebeldía, el romance de verdad, salir de noche, decir garabatos, vestirse extraño. Nuestros padres aparentemente eran personas que habían nacido directamente a los 45 años pagando cuentas y teniendo responsabilidades. Nunca tuvieron 16, nunca se arrancaron a la fiesta, nunca les gustó a alguien inconveniente, nunca llegaron tarde a ninguna parte, hasta que uno conversa con los abuelos y ahí aparece la verdadera información. Cuando la abuelita te dice, tu mamá era tremenda. Y ahí uno la mira a la mamá con cara de, mamita, cállate, por favor. Ay, sí, hasta ahí llega la leyenda de que uno era perfecta como madre o perfecto como padre. Pero bueno, por eso vale mirar la pena, a ver, mirar la pena, perdón, por eso vale la pena mirar a los adolescentes de hoy con un poquito más de memoria. Claro, pues, porque... cambian las herramientas, pero no los resultados. Obvio. Nosotros teníamos un teléfono fijo que hacíamos, pero retumbar. Los adolescentes de hoy tienen WhatsApp. Nosotros esperábamos una canción en la radio para grabarla, así como yo les decía, ¿no? Ellos tienen Spotify o cualquier otra red de streaming, ¿cierto? Nosotros escribíamos diarios de vida. ¡Uy, oh, esa costumbre! Era hermosa. Y la perdimos, pues, evidente. Ellos suben historias a sus Instagrams o TikToks, claro. Pero las preguntas internas siguen siendo bastante parecidas. Claro, porque cuando viene la crisis de identidad, uno se empieza a preguntar, ¿quién soy? ¿Dónde encajo? ¿Le gusto a fulana o a fulano? ¿Seré suficiente? O si no, ¿qué voy a hacer con mi vida? Y probablemente... todo esto sea parte de la adolescencia que nunca, nunca cambia. Y por supuesto, porque uno está vivito y coleando cuando es adolescente. Vamos a escuchar a Simple Minds con este tema, Alive and Kicking.

Qué lindos acordes ahí de Alive and Kicking. Y Marianela me dice, uy, uy, uy, uy, uy, yo nací rebelde. Mi adolescencia fue algo extraña como todo lo que me tocó vivir. Yo iba a estudiar para ser técnico agrícola, ya que mi padrino, Papi Antonio, quien me crió, trabajaba en el SAG y hubiese tenido asegurada mi oportunidad laboral. Pero mi santa madre, en complicidad con mi hermano Jorge, no tuvieron la mejor idea. Que no tuvieron una mejor idea, digo, que internarme en el INF para sacarme como se saca una uña encarnada de la casa de mi padrino, para puro joderme la existencia. Pero lo malo salí, lo, pero de lo malo salí beneficiada porque pude estudiar sin tener que recorrer las calles esperando locomoción en uno de los mejores colegios pagados de mi época y gratos. Y por mi buen rendimiento y ser pobre. Ah, grato, no, gratis. Ya, ok, pusiste grato, Marianela. Ay, ay, ay. Y después dice, yo tenía muy buenas notas. En tercero medio nos tocó filosofía. Y ahí sí que se me puso peluda la cosa. No tuvimos conexión con esa profe. No vas a creerme, pero me dejó en nivelación por 2 semanas ahí, yo escuchándola y no captar su punto de vista filosófico. Ja, ja, ja, yo era un fenómeno terrestre que ni estaba ni ahí con lo que me quiso hacer entender la profe. Yo creo que he sido la única alumna en la historia que se aburrió de escuchar tanta tontera. No, créeme que yo también me aburrí. Me aburrí de mi profe de física, que era atroz, no le entendía nada, nada, nada. Qué impotencia más grande. Y bueno, gracias por la buena voluntad de mis amigas que eran buenas en física. No en educación física, en física, el ramo. Con eso pude estudiar y salvar. Pero fue horrible también. Así que no fuiste la única, mi querida Marianela. Y lo otro, ay, tomemos aire para acordarnos de algunas cosas inconvenientes. Sí, porque vamos al confesionario todos juntos. Un, dos, tres, momia es. Yo quiero que piensen en alguna cosa que hicieron cuando adolescentes y que hoy les provoca una de estas dos reacciones. Un, ay, qué lindo recuerdo. O B, gracias a Dios que no había redes sociales en ese tiempo. Esa es probablemente la gran ventaja de nuestra generación. Sí, muchas de nuestras tonteras quedaron solamente en el recuerdo de máximo, máximo 6 personas. Hoy cometer una estupidez adolescente puede quedar archivada en HD, con fecha, hora, ubicación y 3 ángulos distintos para usted, para que usted lo pueda ver. ¡Ay, qué horror! Nosotros tuvimos el privilegio histórico de hacer el ridículo en analógico. Sí, y lo agradecemos profundamente. Sí, señor. Bueno, por la hora vamos a tocar dos canciones pegaditas, pegaditas ahí. Una, Dancing with Myself. Díganme cuándo no dejamos de bailar con nosotros mismos en la calle, en una fiesta, en un rinconcito de la casa del cumpleaños de la amiga. Díganme si atrévase a confesar que en algún minuto bailó solo con las sombras. Sí, señor. Vamos con este tema entonces, Dancing with Myself. Y luego nos vamos con In Excess, New Sensation, nuevas sensaciones. Vamos a bailar y después con las sensaciones.

Ahí estaba, a new sensation, ¡tum! Y ahí queda, ahí para en seco, sí señor. Oye, y bueno, vamos, tenemos hartas canciones todavía, pero bueno, dice aquí mi querida Marianela. Chuta, mi adolescencia fue fome entonces, viviendo internada ahí en Ñuñoa, puro estudiar y estudiar, sin fiestas ni carretes, una verdadera nerd innata. La desilusión que tuve cuando tenía 15 años. Iba caminando a la parcela de mis papás por un camino de piedras bien polvoriento y se detiene un churro, un hombre atractivo, por si acaso, en su tractor. Él me confundió por el parecido con una de mis hermanas. Yo no lo había visto ni en pelea de perros, pero después lo volví a ver y era el pololo de mi hermana. Oh, ¡qué desilusión! Echarle el ojo al mino equivocado. ¡Ay, oh, qué terrible! ¡Qué lata más grande! ¿No? Bueno, así pasa, pues, querida mía. Así pasa. Cuando está todo caminando y tú dices, ¡ay, este chico es para mí! Y te das cuenta que es el pololo de tu hermana o el pololo de tu mejor amiga. Y hasta ahí llegaste, pues. Ahí quédate tirada en el medio del camino. Plop, así. Bueno, de repente, entre tanto recuerdo, igual aparecen cosas bonitas. Sí, pues, porque posiblemente nuestra adolescencia tuvo dos cosas incómodas. Y más también, ¿no? Las inseguridades, las peleas familiares, los corazones rotos, los momentos en que realmente creíamos que nadie nos entendía, que nos sentíamos, pero pésimos, miserables, totales. Pero también había una característica extraordinaria. Estábamos descubriendo el mundo por primera vez y eso es impagable. Porque cuando tú miras para atrás y te das cuenta de ese momento, tú dices, ¡ay, qué linda que era! O si no, qué inocente, ¿no? Y eso es real, digamos, era real hasta ahí. Entonces, cuando escuchamos la primera canción que nos voló la cabeza, el primer recital al que fuimos, el primer beso que nos puso mariposa en la guatita, la primera gran amistad, la primera vez que salimos solos, oh, ¿se acuerdan? O solas también. ¡Qué miedo! Yo me acuerdo que yo me morí de miedo. Hasta que ya estuve ahí en la calle y haciendo, juntándome con mis amigas, ahí recién se me quitó el susto. Pero la primera vez que salí sola casi me morí. La primera vez que sentimos, ¡ay, esta es mi música! ¡Esta es mi gente! ¡Esto me representa! Y quizás crecer no significa matar a ese adolescente. Tal vez significa aprender a mirarlo con cariño, incluso cuando hacíamos el ridículo. Especialmente eso, el ridículo. Porque ese cabro o esa cabra, qué chico que fuimos, ¿cierto? Con sus inseguridades, sus sueños imposibles, su pelo cuestionable y sus decisiones sentimentales todavía más cuestionables, hizo lo mejor que pudo con lo que sabía, pobrecito. Y gracias a esa persona, estamos aquí disfrutando de este programa. Así que tenemos mucho que agradecerle. Vamos entonces con un poquito más de alegría a escuchar Funky Cold Medina, sí, en la voz de Tone Loc.

Ahí estaba Tone Loc con Funky Cold Medina. Este era un típico exitazo de las, ¿cómo se llama? De las discotecas. Y tú te volvías loco, loca, bailando. Así es que, nada. Marianela dice, la desilusión que tuve cuando tenía 15 años. Y, ah, no, sí, eso ya lo leí. Perdón, perdón, perdón, perdón. Sí. Ya, ok. Entonces, vamos ya como rematando el siglo, ¿no? Vamos con esto que decíamos, ¿no? Que no todo fue malo, pues siempre había una cosa linda y estábamos ahí con lo mejor que teníamos y gracias a esa personita adolescente estamos acá dando la buena batalla de la vida, pues obvio, porque gracias a ese adolescente o a esa aborrecente estamos aquí ya listos, pues y preparados para sobrevivir a la aborrecencia, sí, y tener la vida que tuvimos gracias a nuestros padres, a la educación, a las experiencias, a los amores, a los desamores, a todas estas cosas que nosotros fuimos acumulando en la vida, ¿no? Y bueno, para cerrar esto, quiero invitarlo, ¿cierto?, a hacer este cierre y ya me quedan las palabras del final, ¿no? Pero pensemos que te tuvimos mientras estábamos pequeños un pedacito de cielo. ¿Por qué no, cierto? Así como canta The Cure, Just Like Heaven, justo como el cielo. Así fue nuestra juventud. Después a ustedes les va a pasar lo mismo cuando son jóvenes ahora y después echan la máquina para atrás, dicen churra, no fui tan infeliz, no fui tan desubicado, no fui tan aborrecente. Tuve una linda vida igual. Esperemos que así sea. Vamos a escuchar a The Cure y ya volvemos con el cierre de este programa.

Bueno, y ya estamos llegando, por supuesto, al final de este programa. Gracias por todas sus anécdotas, historias, cuentos, recuerdos. Me encantó. Como siempre, este programa lo hacen ustedes. Sí, señor. Lo hacen ustedes con toda la maravilla de sus recuerdos y la sensibilidad para compartirlos. Gracias porque ustedes piensan que este es un lugar seguro para poder compartir todas sus vivencias. Y, por supuesto, una de las cosas en que nosotros éramos adolescentes y que teníamos las hormonas saliéndonos por las orejas, una de ellas, y que me encantó porque esto lo aprendí, ¿cierto?, de la bolola de mi hijo, que era la quispeptina. Así como Kiss, claro, como usted escucha, de besito. Eso es un conjunto de péptidos endógenos que regulan la reproducción, la pubertad y diversas funciones neurológicas mediante su acción sobre el hipotálamo y el eje hipotálamo-hipófisis-gónadas. Bueno, y la quispeptina fue descubierta en 1996 por Lee y sus colaboradores durante estudios sobre la supresión de la metástasis en células de melanoma. Y su nombre actual proviene de los chocolates Kisses de Hershey's, sí, de Pensilvania, el lugar donde se identificó esta hormona. Así que usted ya sabe, de repente póngale, cuando usted no entiende lo adolescente que está su hijo o su hija, es porque le apareció la quispeptina. ¡Ay, qué tierno! Me encantó el nombre. Bueno, y así estamos llegando al final de nuestro recorrido por la adolescencia. Sí, pues. ¿Y cómo hemos decidido llamarla científicamente esta noche? Obviamente, la aborrecencia. Sí, porque después de este programa donde recordaste un antiguo amor o tu primer amor, una fiesta, un peinado, una chaqueta espantosa que amabas o unos pantalones con pata de elefante que tu mamá lo único que quería era botártelos, o esa discusión con tus papás donde les gritaste, cuando tenga 18 me voy a ir de esta casa, y cumpliste los 18 y seguiste viviendo con tus papás, pues, porque había comida, calefacción, ropa limpia y, lo más importante, mucho amor. Este programa ha cumplido su misión. Pero antes de irnos, me quedo con algo que ustedes dijeron, fíjate, y que lo rescato de todas las cosas. Quizás cuando reclamemos demasiado de los adolescentes de hoy, conviene hacer un pequeño ejercicio de memoria. Miremos una foto nuestra a los 16. Intentemos recordar lo intensos que éramos, lo seguros que estábamos de las cosas que no entendíamos muy bien y lo profundamente convencidos que estábamos que lo entendíamos todo y que íbamos a hacerlo mejor. Y decir, por supuesto, ya, quizás este cabro no está tan loco, está creciendo. Sí, pongan un poquito de memoria antes de criticar a sus hijos, sobrinos o a los jóvenes que los tienen rodeados por todas partes, ¿no? Que de repente ustedes van a algún evento y tienen que cuidar a jóvenes que dicen, ¡ay, pero por qué son así! Pero en fin, todos alguna vez estuvimos convencidos de que nuestros padres no nos entendían. Hasta que crecimos y empezamos a decir exactamente las mismas frases que ellos. ¿Se han pillado diciendo frases que decía su mamá o su papá? Obvio, po. Porque eso, queridos amiguitos, queridos chiquilines y chiquilinas, es el verdadero círculo de la vida. Sí, pues, así como pecas, pagas. Así decía mi papá. Ay, señor. Bueno, y aquí está su querida servidora, soy Icy, y esto fue Icy Rocks en vivo con la prueba de sonido dedicada a la aborrecencia. Gracias por prestarme nuevamente sus recuerdos, sus historias y sus oídos. Y recuerden, madurar es inevitable, ponerse fome es completamente opcional. Sí, señor. Así es que nada, nos encontramos el próximo lunes, y para los que me siguen en la mañana tempranito, mañana no voy a estar. No, mañana no voy a estar porque tengo que ir a hacerme unos exámenes de sangre y un montón de cosas en la revisión del kilometraje que continuará. Así que nada, me toca a mí meterme a pits ahora. Así que nada, no lloren por mí, Argentina. Un besito muy grande, que estén muy, pero muy bien. Y ahora los dejo con un exitazo de las discotecas de la época, cuando bailar era todo para nosotros, o por lo menos para mí.
Pop Music de Bent Liebrand. Y ya, sería todo. Cerramos, entregamos los controles y nos vemos, nos hablamos y nos escuchamos el miércoles tempranito a las 7 de la mañana. Y mañana la repetición de este programa a las 11:05 nunca en punto en la radio de los monos Amor por Amor y la repetición en florenciaradio.cl el viernes a las 9 de la noche. Así es que gracias por su compañía. Gracias a los monos, monitas, florencios y florencias que estuvieron recordando junto a nosotros cómo era ser adolescente. Un besito. Los quiero un montón. Bye. Ah, y por favor, deséenme buena suerte mañana que voy a procesarme como vampiro. Quizás cuánta sangre me van a sacar. Valor. Ok. Un besito. Que estén muy bien. Bye, bye.

0: Oye, casi se me olvida, casi se me olvida. Aquí, bueno, Marianela me dice, mirar al horizonte más allá de lo que puedes ver. Ahí está. Y que pases la revisión técnica, me dice ella con un besito. Sí, gracias, gracias. Y también me dejó un audio, mi querido, te lo damos, que se me había olvidado, lo dejé para el final. Escuchen, por favor, sobre todo aquellos millennials sesenteros. Escuchen.
1: Aguanta, aguanta, ya queda poquito. Ya vas a pasar agosto.
0: ¿Ven? Ya vamos a pasar agosto y hay que celebrar. Oye, mi abuela de verdad celebraba. Celebraba, pero con todo cuando pasaba agosto le tenía terror al mes. ¿Y ustedes saben en qué fecha murió? Un primero de agosto. Qué nervio, ¿no? Bueno, así la historia se da. Vamos entonces con este cierre. Gracias por todo otra vez. Un besito, los quiero mucho. Vamos.
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Hola, hola, hola, hola, hola. ¿Cómo están todos ustedes? Bienvenidas y bienvenidos. Saluditos, saluditos para toda la gran Iberoamérica, para todos los países de habla hispana. Aquí está arrancando el programa Me Haces Tanto Bien, desde la ciudad de Santiago, capital de Chile, transmitiendo para todos los países. Y bueno, un abrazo para cada uno de ustedes. Muchas gracias por, como digo siempre, por permitirme entrar a su trabajo, a su casa, y acompañarles durante estas dos horas de música diversa, entretenida, para que podamos disfrutarla. Saluditos, saluditos para todos. Y ahí estamos con Belinda Carlis. Supongo que se pronuncia así, Carlis, Belinda Carlis. Ahí está. 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

0: Me haces tanto bien. Allí seguimos en el programa como todos los días. Ahí sí, sigue cantando Belinda. Carlis, ahí sí. Ahí estamos regulando también el volumen. Así es, por acá estamos en el programa Me haces tanto bien, aquí en la Radio de los Monos, transmitiendo desde el sitio web www.laradiodelosmonos.cl, que puedes escuchar desde todos los países. En especial este saludito va para Paraguay. Sonia Montiel, un abrazo para ti. Todo bien por aquí. Gracias por esos deseos. Que tengas una buena tarde y que vaya todo con éxito por allá por Paraguay. Abrazos a la distancia. Y ahí me está levantando una manito, un cachorrito. Gracias por ese sticker. Para mi querida Rubí del Caribe, que está allá en Cuba. Saluditos para ella también. Saluditos para mi querido Carlos. Gracias por esa efeméride musical. Ya va a venir esa efeméride musical. Por supuesto que hay que considerarla. Saludos para todos los amigos, amigas. Mi querida Carla Rodríguez estará conectada ya. ¿Qué pasa con Sara Muñoz? Y bueno, ahí vamos viendo quién anda conectado por estos lados. Desde ya, un abrazo grande para todos los amigos y todas las amigas que se conectan al Me Haces Tanto Bien. Y por acá tengo saludos también. Por ese ayer celebrado junto en la administración. Sí, el grupo. Ahí le voy a enviar un mensajito a Carlos Obregón del grupo Café y Letras. De nada, un gusto estar ahí en el quinto aniversario del grupo Café y Letras. Un gusto estar acá, yo por acá en la radio, como siempre transmitiendo en este horario. Y cualquier cosa que necesiten, me escriben, estoy a su disposición. Vamos, sí, eso es Carlos Obregón de Nicaragua, del grupo Café y Letras. Está en sintonía mi Rubí del Caribe. Y Carla Rodríguez también está ahí.
1: Hola Patricio, claro que sí, conectada 100%. Saludos para todos.
0: Ahí está conectada Carla Rodríguez y yo pensando mal que no está conectada. No, pues, como siempre se conecta. Muchas gracias, chicas. Muchas gracias, amigos. Muchas gracias, Carlos. Muchas gracias por recordarme quién está de cumpleañitos por ahí. Y bien, sigamos con la música. Y después volvemos a retomar unos temas de conversación que tenemos por ahí. Y estábamos muchos ochenteros. ¿Habrá algo más de los 80? Ah, pero mira, esta canción además era muy divertida porque el video muestra a personas bailando como si fuesen estas imágenes típicas de estos dibujos egipcios, donde aparecen las personas con una mano hacia arriba, al lado hacia arriba, y la otra mano abajo hacia atrás. ¿Sí? ¿Han visto esa típica imagen de la persona como caminando? La típica imagen de cuando uno piensa en dibujos de seres humanos en pueblos egipcios, uno siempre piensa en esa icónica imagen, ¿eh? De caminando como de lado y con las manos una arriba hacia adelante y la otra mano hacia atrás, abajo hacia atrás. Bueno, el video de esta canción que viene a continuación mostraba mucha gente caminando así en espacios comunes, modernos por supuesto, modernos del año 80 me refiero. Y era divertido. Bueno, no sé si es tan divertido hoy día, pero bueno, ahí estaba. Porque la canción se llama Caminando como un Egipcio. Eso, así se llama la canción, Caminando como un Egipcio.

¿Cómo funciona el reloj interno del cuerpo humano? Investigaciones destacan cómo la cronobiología afecta a la respuesta del cuerpo a la luz, a la alimentación, optimizando los ciclos del sueño, la liberación de hormonas esenciales. ¿Ustedes saben que los griegos ya tenían un dios que se llamaba Cronos, el dios del tiempo? Dios Cronos y también el dios Kairos. Tenían dos dioses del tiempo. Y claro, por eso seguimos usando la palabra cronología. El tiempo cualitativo en la mitología griega. Claro, Kairos era el tiempo que es personal, pues cada uno tiene su propio tiempo. Como que las cosas llegan a su propio tiempo. No tiene esto nada que ver con la nota de prensa que abrí. Como siempre me sucede, me desvío de los temas que estoy. Tengo una pauta aquí para trabajar y nunca la respeto. Claro, es un concepto de la filosofía griega que representa el lapso indeterminado de en algo que es importante que sucede. Su significado literal es el momento adecuado u oportuno. Entonces se asocia al dios del tiempo, ¿cierto? La principal diferencia con tiempo o crono en griego, el dios del tiempo, crono, es que mientras Kairos es de naturaleza cualitativa, crono es cuantitativo. O sea, crono se puede medir. Kairos era, como dios, Kairos era semi desconocido, mientras que Cronos era la divinidad por excelencia de la época, siendo a veces asociado como el hermano y otros como el hijo del tiempo. Eso era Cronos. Ya, después de esta vuelta que me di, que no tiene nada que ver con la cronobiología, tenemos todos un reloj biológico, eso es lo que nos pasa el día domingo cuando queremos dormir más y igual despertamos a las 7 de la mañana, ¿o no? Igual. Despertamos muy temprano. Bueno, tiene que ver con los ritmos circadianos, una suerte de marcapasos maestro que sincroniza las respuestas del cuerpo al paso del tiempo. Bueno, este sistema estaba compuesto por aproximadamente 20.000 neuronas solo en el hipotálamo. El hipotálamo es chiquitito. Es una región cercana al centro del cerebro que coordina funciones inconscientes como la respiración, la presión arterial. Este sofisticado mecanismo no es exclusivo de los humanos, ya que todos los vertebrados, incluyendo mamíferos, aves, reptiles, anfibios, peces, poseen relojes biológicos, al igual que también que las plantas, los hongos y las bacterias. Las señales del hipotálamo viajan a distintas regiones del cerebro que responden a la luz. La respuesta a la luz, como a la luz solar, en respuesta a la luz, como la luz solar, es un ejemplo, la glándula pineal suspende la producción de melatonina, una hormona que provoca la sensación de somnolencia. Los niveles de melatonina en el cuerpo suelen aumentar después de que oscurece, lo que hace que uno se sienta somnoliento. La cronobiología, el estudio de los ritmos biológicos, ha revelado cómo el ciclo día-noche afecta al cuerpo humano y sugiere modificaciones en el comportamiento para aprovechar los beneficios del reloj interno. Los ritmos circadianos afectan la salud regulando los ciclos de sueño, vigilia y las fluctuaciones en la presión sanguínea y la temperatura corporal. El sistema endocrino se sincroniza con los ciclos de la luz y la oscuridad para liberar ciertas hormonas en momentos específicos del día. Oye, bueno, me aprendo esta palabra que no me la sabía. El concepto de ritmo circadianos. Hay que tomar conciencia para decir esta palabra. Reloj o ritmos circadiano. Las personas con mutaciones en sus genes del reloj circadiano exhiben patrones de sueños anormales.

La desalineación crónica entre el ritmo circadiano y las señales externas pueden dar lugar a numerosos trastornos físico-mentales, desde la obesidad, diabetes tipo 2, hasta cáncer, enfermedades cardiovasculares. El reloj biológico también influye en el metabolismo. La cronobiología está creciendo y producirá más investigaciones con las aplicaciones prácticas y perspectivas de salud y bienestar en el futuro. ¡Qué buena! Sí, pues es importante ahí conocer también su propio reloj biológico. Por ejemplo, el ejercicio temprano en la mañana reduce más los niveles de glucosa en la sangre que el ejercicio en la noche. Ay, eso tengo que hacer, ejercicio en la mañana. Pero me cuesta mucho. Ya, sigamos con la música. Mejor.

Me haces tanto bien. Ahí está Depeche Mode. ¿Dónde está? ¿Hoy? Se me fue. Ahí está. Que sigan cantando, ¿pueden ser o no? Ahí está. Ya, se me había... Me he perdido. Ahí estoy con los amigos del continente. ¿Qué pasa por ahí? Está saludando a Aymara desde allá, desde Cuba. Vamos a enviarle un saludito. Hola, Aymara. Ahora estoy en vivo y en directo acá en la radio, en el programa Me Haces Tanto Bien. Desde acá te envío un saludo hasta la isla de Cuba. Abrazos para ti, amiga, desde el programa Me Haces Tanto Bien. Y ahí le enviamos otro saludito a Aymara, ya le habíamos enviado uno. ¿Quién está más por acá? No sé quién anda por estos lados. Estamos ahí revisando algunos mensajes que ya me han llegado. Vamos a ir luego a saludarlos como corresponde. Ah, pero tengo un saludo, sí, estoy seguro. Hay unas chicas que me saludaron de un grupo nuevo que me agregaron. Como siempre, me agregan algún grupo nuevo de paquete.

Ya. Me están llegando ahí unos mensajitos. Perdón que me demore un poco, pero ya voy. Aquí en Amistades por Casualidad. Aquí está. Marta desde México. Hola Marta. Este mensaje se me quedó ayer sin responder, así que te lo respondo hoy. Un saludo hasta México. Este es el grupo Amistades por Casualidad. Y la administradora es Rose, la mexicanita. ¿Se acuerdan de ella o no? Sí, siempre a veces me entrega y, o sea, me manda algunos mensajitos. Pero este no estaba en otro grupo con Rose y me agregó por acá. Así que también la vamos a saludar. Ahí está. Hola Adela, saluditos hasta México. Y ahí Rose, la mexicanita. Hola Rose, ¿cómo vas por ahí? ¿Qué pasa por ahí, la mexicanita? Saludos, un abrazo grande para ti. Muchas gracias ahí por incluirme en el grupo nuevamente. Saluditos, yo acá en la radio a esta hora, como siempre en el programa Me Haces Tanto Bien. Ahí está saludándome también Rose. Y le mandamos unos stickers ahí para acompañar. En eso estoy. Un rico café. ¿Cómo corre? Ya. Sigamos con la música entonces. Aquí en el Me Haces Tanto Bien. Tenemos, como les dije, diferentes temas ahí de conversación. Ya vamos a ir hablando de varios que tenemos ahí en el pendiente. Y hoy nuevamente en una reunión de nuevo estaba hablando con una persona acerca de la luna y de toda la carrera espacial que hoy día se está dando. Bueno, de nuevo, descartan que agua hallada en muestras que trajo el rover Chang 5 desde la luna tengan origen terrícola. Científicos del Instituto de Física de la Academia China de Ciencias lograron identificar rastros de agua en una muestra traída de la luna por el rover Chang'e 5 que regresó a la Tierra en el 2020. Específicamente hallaron un mineral hidratado con hasta 6 moléculas de agua cristalina. Así fue reportado por la agencia de noticias china, acotando que, según los investigadores, esta es la primera vez que se descubre agua molecular dentro de un regolito lunar, descartándose que las trazas tengan origen humano. Regolito, uy, olvidé esa palabra. ¿El regolito era como las piedras lunares o no? Regolito es la capa. Claro, viene del griego regos, que significa manta. Y litos, que es piedra. Entonces, el término general usado para designar la capa de materiales no consolidados, alterados, fragmentados de roca o granos minerales que descansa sobre la roca sólida inalterada. Alcanza su máximo desarrollo en los trópicos húmedos, donde se encuentran profundidades de varios centenares de metros con roca alterada. Ya, entonces es esa capa que está sobre esa manta de piedras, materiales no consolidados. Muy bien. Entonces, sí, desde allá se tiene claridad que hay agua en la luna, lo cual sería fantástico porque se acuerdan que en algún minuto también hemos hablado de esta gran caverna que se encontró de 100 metros de profundidad, y eso implicaría que dentro de la caverna puede instalarse una base para que vivan los humanos. Esta base se podría, este tipo de formación geológica en la luna permitiría, una cueva permitiría que ahí adentro habiten los seres humanos, y es bastante grande, por lo cual permitiría que protegerse de la luz solar, porque como en otras partes no hay una atmósfera como la que existe en la Tierra,
la luz solar directamente es dañina para el ser humano. Bien, así que eso permitiría. Y entonces ahora también están descubriendo este hallazgo que revela que las moléculas de agua pueden existir en la superficie lunar en forma de sales hidratadas. A diferencia del hielo de agua volátil, los hidratos son más estables en las regiones de alta latitud en la Luna, incluso en áreas iluminadas por el Sol. Esto implica que a futuro podrían ser utilizadas como recursos in situ para futuras colonizaciones lunares, como las que tiene planificada China o, bueno, Estados Unidos, están todos queriendo irse para allá. ¿Quién toma el poder de la Luna? ¿O en cuántas partes se va a dividir? Bien. Y bueno, en 15 años más, quizás, 20 años más, ¿cuándo estaremos ya en condiciones de decir qué va a hacer el fin de semana? Voy a pasar unos días en la Luna, en la casa de mi tío. ¿Va a llegar ese minuto? Va a llegar, viene. Ya, seguimos escuchando música muy de los 80, seguimos en eso. Hoy día, ochenteros total. Ya, ahí estamos. Sigue con Cyndi Lauper.

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Oye, hay personajes que son transversales a toda América Latina. Por ejemplo, si yo digo Condorito. Todas partes de América y, bueno, otros países, incluso España, Condorito es Condorito, ¿no? Que incluso hasta se confunde cuál es el país de origen. Si uno dice el Chavo del Ocho, el Chapulín Colorado, son totalmente transversales a toda la cultura latinoamericana. Ping-pong es un muñeco. Y quiero agregar uno más a la lista de personajes que cruzan a, yo creo que a toda América. No sé si está en todos los países, ahí ustedes confirmen. ¿Saben quién es el Dr. Simi o no? Qué divertido. Bueno, pero este es un personaje muy, muy popular en distintas partes. Las farmacias similares, bueno, nacieron en el año 97 y tiene un personaje, un corpóreo que le llamamos acá, no sé qué nombre se le da a estas personas que se meten dentro de un traje y se mueven, son parte de la publicidad, son parte de estar ahí en los locales, saludar a la gente, saludar a los chicos o entregar algún regalito de promoción. Entonces, este es un señor de bigote canoso, gordo, frondoso, ¿no? El bigote es canoso y frondoso, eso. Él es gordito, siempre sonriente y siempre baila. Repórtenme ahí si en otros países existe el Dr. Simi. Por ejemplo, sé que está en Colombia y sé que está en Chile y en México. Pero en otros países no sé. Bueno. Estoy intentando buscar. Bueno, Chile y Colombia lo tengo claro que están. Peluches Simi es confeccionado por gente discapacitada. Ah, mire, también tienen algunas fundaciones donde también hacen una labor de asistencia social y también ambiental. Por ejemplo, la línea de peluches que ellos tienen, marca Simi, es confeccionada por gente con discapacidad. Ah, buena contribución, ¿eh? Fíjense que el peluche ha llegado hasta la tarima de artistas como Taylor Swift, Harry Styles. El boxeador Julio César Chávez, entre otros, le sirve de imagen. Hace 2 meses inauguraron un espacio de atracciones llamado Similandia. Ya, eso en México, ¿no? Ese es el famoso Dr. Simi. ¡Qué buena! Ya. En Perú, no recuerdo haberlo visto en Perú. A ver si hay algún amigo de Perú que esté escuchando o después le mandamos algún. Ya, no sé si hay alguien. Bueno, en fin. Ya, no lo sé. Pero bueno, ese es el famoso Dr. Simi. Búsquelo ahí, entreténgase ahí. Bueno, no es nada muy entretenido, pero pronto uno lo ve bailando y hay algunos, por supuesto, que yo supongo que para ser corpóreo y trabajar ahí con personificando al Dr. Simi, yo creo que le deben hacer algunas pruebas de baile, ¿o no? Gonzalo Torres heredó de su padre el laboratorio Betz, una farmacéutica que dependía de la compra de medicamentos del Estado y tenía licencia para producir genéricos, es decir, copias exactas de los medicamentos patentados por otras empresas. Bueno, decidió venderlos 75% más baratos en un país donde el medicamento promedio costaba 2 veces más que el resto de América Latina.
A esta estrategia innovadora se sumaron otros desarrollos aparentemente ajenos a la empresa. Jorge González, hermano de Víctor González y fundador del Partido Verde Ecologista, promovió la ley CIMI, la cual permitió, entre otras cosas, que los privados suplieran la demanda que el sector público no podía atender, una demanda creciente ante el sistema desfinanciado y surtido de corrupción. Ese mismo año, el Congreso fortaleció los parámetros para comprar antibióticos con receta en medio de una epidemia de gripe porcina. Esto fomentó la proliferación de consultorios adyacentes a farmacias, y las farmacias dijeron, si ya no podemos dar antibióticos sin receta, pues tengamos al que emite la receta. Ah, claro, porque efectivamente la farmacia del doctor Simi, ustedes encontraron una consulta que está en el mismo, están separados, pero están en el mismo local y se ven como dos consultas, por lo menos acá en Chile. Mientras unos artistas de talla internacional se toman foto con el peluche del doctor Simi, hay otros que le arrancan la cabeza. Eso lo hizo Rubén Albarrán, cantante de Café Tacuba. Bueno, unos cuantos mexicanos ven con enorme escepticismo el modelo de farmacias con consultorio adyacente. Sus críticas se resumen en cuatro. Las farmacias son un negocio que prioriza la rentabilidad en lugar de bienestar. Por esa razón, tienden a prescribir más de lo necesario. Su línea filantrópica es una estrategia para vender más y han creado un sistema paralelo desconectado del sistema de salud pública que atiende a las enfermedades más graves. Un estudio encontró que las farmacias privadas prescriben un medicamento más por receta en promedio que el sector público. Bueno, al que no le guste ese modelo, que vaya al sector público, ¿no? Bien, seguimos con la música. Vamos haciendo unos pequeños cambios ahí ya en la época, no sé. Quiero escuchar esto primero. De Ramones. Me encanta esta canción. ¿Viene o no viene? Ahí viene.

0: 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Siempre, siempre, siempre lo advierto aquí en el programa. Cuidado con esas estupideces que hay en las redes sociales, en particular con esos desafíos. Una joven china llamada Pan Xiongting murió al realizar un polémico y absurdo reto de redes sociales en donde debía ingerir grandes cantidades de comida durante transmisión en vivo para las redes sociales. De acuerdo a los distintos medios de prensa, la muchacha de 20 años solía realizar desafíos que consistían en comer hasta 10 kilos en lapsus de 10 horas. De hecho, cercanos a ella explicaron que durante los últimos meses se había ocupado únicamente de esta actividad para generar ingresos. Su deceso ocurrió el viernes pasado, cuando precisamente llevaba a cabo una de sus emisiones en directo. No, bueno, pero ¿cómo hacen eso? Los reportes previos indican que la joven había sido hospitalizada a inicios de año luego de una hemorragia gástrica provocada por comer en exceso en cortos periodos de tiempo. Bueno, sí, posteriormente fue dada de alta y ella seguía con esta estupidez de cumplir retos en las redes sociales. Trabajen en algo que realmente dé dinero. No estoy diciendo que no haya que estar en las redes sociales. Las redes sociales son maravillosas, pero con cierta responsabilidad. Bueno, lo cierto es que el pasado sábado se dio a conocer la autopsia de la joven, que detallaba los graves problemas de salud que estaba viviendo. El estudio confirmó que su estómago estaba deformado y contenía comida no digerida. O sea, ni siquiera la masticaba. Claro, por hacerlo en un tiempo determinado, solo tragaba. ¡Wow!
1: Hola Patricio, muy buenos días, tardes para ti. Espero que te encuentres muy bien, de salud sobre todo. Es muy bonito tener amistades y tener más, pero amistades sinceras. Nada que agradecer, Patricio. Al contrario, un gusto. Gracias por ese abrazo. Muy amable de tu parte.
0: Ahí escuchábamos la voz de Marisela. A ver, ¿no se fue o no? No se fue, ya. Ahí escuchamos la voz de Marisela desde Durango, México. Así es importante definir quiénes son los amigos. ¿Sabes que tocas un tema importante, Marisela, en el audio anterior? Porque creo que en muchas oportunidades le damos el título de amigo a personas que simplemente son desconocidos y que, claro, efectivamente no sabemos cómo van a actuar cuando realmente los necesitamos. Y cuando uno está en problemas, ahí realmente se ve quiénes son los amigos de verdad. O esos conocidos que pasan a esta categoría de amigos también. Así es que, bueno, es importante lo que dices ahí en tus palabras. Porque de una u otra forma todos hemos sido, nos hemos sentido defraudados por pensar que tenemos algunas personas que las consideramos amigos y no lo son. De que estoy hablando de mi jefe, no me van a malinterpretar, ¿eh? por favor, porque se enoja mi jefe, ¿no? Se puede enojar. Y por acá tenemos a hola, gracias mi querida Cristi. Saluditos también hasta México, hasta Chetumal allá en Quintana Roo. Un abrazo grande para ti. Yo acá en vivo y en directo en el programa Me Haces Tanto Bien. Aquí ya vamos, se me fue antes el saludito. No sé qué se habrá escuchado y quién nos habrá escuchado. ¿Qué dice Hortensia?
2: Hola, muchas gracias Patricio por ese saludito. Muy amable, muy buenas tardes. Ya almorzó.
0: Ahí estamos. Hola, ahí está Hortensia. Desde allá, ya la había saludado Hortensia. De allá de Pumanqui, allá en la región de del Cachapoal, no, de Colchagua, de eso, de Colchagua, Colchagua. Me equivoqué de río, me equivoqué de río. Aquí en la, acá en Chile. Bien, ahí me envió un sticker con corazoncito mi querida Norma Blas. Un abrazo para ti. Ahí estamos, seguimos. ¿Y qué pasa? Pasa el link, dice Alexa. Pero por supuesto que le voy a pasar el link. La radio de losmonos.cl. Ya, ahí está entonces. Muchas gracias, Alexia. Un abrazote grande hasta Argentina.
2: Hola, muy buenas tardes, Patricio. ¿Qué tal? ¿Cómo estás? Es un gusto poder saludarte. Sí, exactamente. Lo dijiste bien. Así se pronuncia y así se escribe.
0: Ahí está, gracias, no, que se grabe, ahí está, gracias Jaren, saluditos entonces hasta Guatemala. Yo bien, todo bien por acá, aquí disfrutando el programa, estoy en la radio hasta ahora, haciendo el programa en vivo y en directo, que puedes escuchar desde el sitio web www.laradiodelosmonos.cl. Un abrazote inmenso y grande para ti. Ya, ahí estamos entonces, y seguimos, agárrame esta conga. ¿Qué tal? Ahí está el señor Ordinario. Muy bien. Ya, último saludo de esta ronda. Y seguimos entonces. Ay, ¿cómo se llamará? Hola, hola, hola, hola. Saluditos hasta Perú. Cuéntame, ¿cuál es tu nombre? Solo leo Dios es amor. Un abrazo para ti. Cuéntame qué parte me estás saludando. Yo estoy en el programa Me Haces Tanto Bien, transmitiendo desde la ciudad de Santiago, capital de Chile, para todos los países iberoamericanos. Muy bien, sigamos. Ya pasamos los 80. ¿Sí? ¿Qué? ¿Avanzamos? Avancemos a los 90, a ver qué podemos escuchar por ahí.

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Aquí seguimos disfrutando de la buena música aquí en el Me haces tanto bien.

0: escucharon la declaración que dio un senador, me parece que es senador, ¿cierto? Senador uruguayo, Guillermo Domenech, es integrante del Cabildo Abierto, y en el Parlamento ha argumentado algunas suposiciones respecto a la creencia de Dios, o bueno, se han dado varias declaraciones, y siempre se expresa en contra de la homosexualidad y la agenda de derechos. Bien, eso lo hace frecuentemente este senador. Y en una entrevista con el programa Fácil Desviarse, el senador fue consultado sobre este rechazo y sumó de nuevo un nuevo argumento. No sé si el ano del hombre está preparado para ser penetrado. Esa es una de las afirmaciones que dio. Y bueno, siempre se manda alguna de estas frasecitas, ¿eh? El legislador se mostró en contra de que se realicen comentarios sobre los cuerpos de las mujeres, una vieja práctica que se consideraba legítima, pero que está mal, dice. Pero de ahí a generar un enfrentamiento entre hombres y mujeres hay un gran trecho. No estoy de acuerdo. También se mostró en contra de que a los niños se les genere confusión sobre los roles sexuales. Necesitan madurar su conciencia sexual, lo que ha dicho siempre la psicología. Los niños no tienen conciencia de su sexo a los 5, 6, 7 años. Su comentario surgió como una respuesta a las múltiples denuncias de padres que consideran inconveniente que se les recomiende a los niños varones que vayan a un centro educativo vestidos de niña o de niña. Sí, ya, yo creo que están ahí pasándose, ¿ah? Sí, yo también. Yo pienso que tienen que esperar que por lo menos el niño tenga sobre 10 años, 11, 12 años y entre en la pubertad para que poder empezar a hablar de definiciones sexuales. Con respecto a los travestis, ¿uno es hombre o es mujer? Yo me puedo creer mujer o me puedo creer Batman. Lo que es. Lo que no es, no es. Lo que pasa es que partimos de principios lógicos distintos. Bueno, así, hay un montón de frases que tiene este reconocido senador uruguayo. Para mí no hay una mujer trans, es un hombre que se viste de mujer y punto. Si le hacen una autopsia dentro de 5.000 años y hacen un estudio genético, va a surgir que es un hombre o una mujer. Una cosa es la conducta que yo tengo y otra cosa es lo que soy. Me puedo imaginar mil cosas. Me puedo creer Einstein porque le tengo que decir a mi mujer a alguien que se disfraza de mujer. ¿Por qué le tengo que decir mujer a alguien que se disfraza de mujer? Quizás la tenga que tratar porque esa persona está teniendo problemas psiquiátricos. ¿Qué tal? Esas fueron las fuertes declaraciones que se mandó nuestro amigo.
1: Hola Patricio, buenos días. ¿Qué tal? ¿Cómo estás?
0: Bueno, bienvenido. Hola, hola Alicia. Saluditos, saluditos. Como siempre un gusto saber de ti. Saludos hasta Honduras. ¿Qué haces? ¿Qué me cuentas? ¿Cómo va todo? Tantos días que no hablábamos. Ahí está los amigos de Centroamérica. Ya, bueno, seguimos. A Julie me estaba contestando. Hola, me da gusto saber disfrutar. En fin, al 100, yo todo bien. Ya ando de vacaciones. Buenísimo, ¿verdad que están de vacaciones ya en México? ¿Y cuándo vuelven? ¿Ya en agosto? Se me fue el mensaje y te preguntaba, ¿cuándo vuelven ya? ¿En agosto, no? Mediados de agosto, principio de agosto, por ahí. Están en vacaciones. Bueno, seguimos. Jaren también, bueno, ahí me siguen saludando. las chicas del

Hoy les causó gracia mi pregunta, ¿eh? Pero la que hace el senador uruguayo, Guillermo Domenech. No sé, señor ordinario, cómo estará su trasero. No tengo idea y no me meto ahí en su trasero. Haga lo que usted quiera con él. Ya, vamos, sigamos aquí en la Radio Los Monos. Estamos en los 80, o sea, no, en los 90, ya estamos en los 90.

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amigos, bienvenidos al espacio de Carito. Los saludo como siempre desde la hermosa ciudad de Bogotá. En la tarde de hoy llego con una banda chilena de rock formada en 1987 por iniciativa del tecladista y guitarrista Andrés Bove de Paraíso Perdido y su amigo el tecladista Rodrigo Aboitis de Aparato Raro, iniciando así un nuevo proyecto donde más tarde se uniría Beto Cuevas, Mauricio Clavería, Luciano Rojas y Pedro Frugone, quien ingresó luego del fallecimiento de Andrés Bove. La Ley se volvería muy popular en Hispanoamérica con el lanzamiento de su álbum Invisible, el cual tuvo más de 1 millón de copias vendidas. Aunque su disco más vendido fue el MTV Unplugged con más de 1.5 millones de copias vendidas, además de ser la única agrupación musical chilena en lograr Grammy estadounidense. El origen de la banda está en la unión de Rodrigo Aboitis, quien formaba parte de la banda Aparato Raro, Andrés Bove, quien había sido miembro de las bandas Paraíso Perdido, la banda del Pequeño Vicio y Aparato Raro, y la vocalista Shia Arburu, ex miembro

1988 llega a Chile Luis Alberto Beto Cuevas, un joven chileno titulado de diseño gráfico que hasta entonces había vivido la mayor parte de su vida entre Venezuela y Canadá. A su llegada conoce al poco tiempo a Mauricio Clavería, quien le invita a ir a un ensayo de la banda para hacer una prueba presentándolo a Bobe como un primo, y tenía que aprenderse las letras del tema Desiertos. Al ver que la voz y el estilo de Cuevas encajaban muy bien y que además dominaba muy bien el inglés, fue cuando Bob, Arbortis, Rojas y Clavería optaron por ingresarlo definitivamente a la ley como vocalista. Mentira es el primer sencillo en 2001 del álbum MTV Unplugged. La canción fue escrita por Beto Cuevas y publicada para promocionar el concierto Desconectado que realizó la banda el 28 de junio en 2001 en Miami. Adicional, Beto Cuevas hizo una versión de esa canción junto a Eli Guerra para su álbum solista Colateral en 2019. Aquí los dejo con Mentira en el espacio de Carito. Espero la disfruten. Un abrazo para todos. Chao, chao.

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Ahí estábamos escuchando nuestra amistad con Tercer Cielo. Bien, seguimos entonces saludando, por supuesto, a nuestros amigos, amigas que se conectan como siempre. ¿A quién tengo ahí saludándome? Rosmar. Hola, hola, hola, Rosmar, saluditos, saluditos para ti. ¿Cómo va todo por ahí, por México? Un gusto también conocerte. Creo que ya nos habíamos saludado, parece, no lo sé. Bueno, pero en fin, aquí estamos ya conectados. Yo a esta hora hago el programa en la radio, estoy transmitiendo en vivo y en directo para todos los países de Iberoamérica. ¿Y quién más anda por acá? A ver, veamos quién está. Ups, ups, ups, eso. Ya, no sé cuál era el otro saludo que me dejaron. Y a ver si lo encontramos en esta pasada, o si no, nos vamos a seguir revisando algunas notas de prensa.

0: y no hay más encuestas. Hola, hola, hola, Liz, saluditos hasta Caracas. Y no hay más encuestas, ¿a qué te refieres? ¿Algún tema de conversación acá en la radio? Bueno, tú también puedes proponer un tema de conversación, y lo compartimos ahí con las personas de los grupos de WhatsApp y con toda la comunidad del Me Haces Tanto Bien, del programa, que siempre están conectados. Así que es cosa de hacer una pregunta nomás y la lanzamos. Y podrías ayudar con eso, a proponer temas de conversación, y así también los compartimos aquí en el grupo. Un abrazote, querida amiga, bella amiga, hasta Caracas. Que espero nuevamente volver. La conocí, viajé bastante ahí por mi trabajo, mis charlas, conferencias, y bueno, espero volver pronto por allá. Y ya. Estaba... había una pregunta por ahí que me pareció una pregunta así como... esas preguntas como que no le interesan a nadie, pero a mí sí me interesó. A ver si la encontramos. Era un... con respecto al café. ¿El café se debe dejar en el café de grano, me refiero? ¿Debe quedar en el refrigerador o no? Hoy no lo sé. Yo creo que hay que consumirlo lo antes posible, una vez abierto el envase, así como sin conocer nada. Pero lo dejaría en un lugar fresco, no húmedo. Ya, me perdí dónde estaba esa nota de prensa. Aquí. ¿Por qué deberías guardar el café molido en el refrigerador? Ah, sí, hay que hacerlo. A ver. Guardar café en el refrigerador o nevera también, como se le llama en otras partes, ya sea molido o en granos, es una práctica común, pero no es la mejor manera de conservar su calidad y sabor. ¿Ven? Al contrario, a lo que muchos podrían pensar, la nevera o refrigerador no favorece la conservación del café. De hecho, puede afectar negativamente tanto su frescura como su aroma, a no ser que vivas en un clima extremadamente caluroso. La mejor opción es almacenar el café a temperatura ambiente o congelado. Ah, esto no lo sabía, aunque existe una técnica especial para esto último. Bueno, uno de los principales problemas de almacenar café en la nevera o refrigerador es la humedad de los refrigeradores, Bueno, son ambientes húmedos y el café es muy propenso a absorber la humedad del entorno. Esto es que puede provocar que el café se vuelva rancio más rápidamente. Ay, ¿sabes qué? En realidad, la razón por la cual no lo ingreso es porque toma olor a muchos productos. Claro, más adelante también lo dice, que hay alimentos almacenados y el café absorbe los olores de otros alimentos. En cambio, en la temperatura ambiente, ya, bueno, un lugar de guardar el café es recomendable almacenarlo en un lugar fresco, seco y oscuro. También en un recipiente hermético, preferiblemente opaco, e ideal para mantener el café alejado de la luz, el aire y la humedad. Para mantener el sabor fresco y tostado de los granos de café durante más tiempo, es ideal guardarlos en un recipiente hermético, opaco y a temperatura ambiente. Ya, todos llegan a la misma conclusión, sigo leyendo. Para quienes compran café en grandes cantidades, es posible congelarlo. Ya, de eso no estoy tan seguro que sea la mejor opción, ¿eh? Yo creo que hay que ser cuidadoso con eso. Y... ¿quién está saludando, amigos de Latinoamérica? Ahí está Blanca de Cali.
1: Hola, Patricio. Buenas tardes. ¿Cómo estás? Saludito para ti desde Colombia hasta Chile.
0: Ahí escuchaba el saludito de Blanca desde Cali, Colombia. Muchas gracias, Blanca, por estar siempre ahí atenta. Muchas gracias por tu saludo. Gracias por la buena onda. Yo, como siempre, en este horario conectado al WhatsApp y a la radio a la vez. Bien, ¿quién más está por ahí? Amigos inseparables. ¿Quiénes son los amigos inseparables? Erika, bueno, también me saludó, ya la habíamos saludado. Guillam.
2: Gracias, gracias, amigo, por tus saludos. Cuídate mucho, que tengas un excelente y hermoso día.
0: También ahí está Isabel desde Aracataca. ¿Dónde está? Gracias, Isabel. Un abrazo grande hasta Aracataca, Colombia. ¿Cómo pasaste las fiestas patrias? Bien. Hoy me queda un saludito. Ya, no, vamos a la música y después volvemos, porque está ahí pendiente y no lo encuentro tan fácilmente. Bueno, y a propósito de café, ¿qué tal si escuchamos a esta canción que me encanta de Juan Luis Guerra? ¿A dónde viene? ¿A dónde viene? Ahí está. Ojalá llueva café en el campo. Ahí está.

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Ahí escuchábamos a Juan Luis Guerra con Ojalá que llueva café, así nos decía Juan Luis Guerra. Qué buen músico ese, ¿eh? Ahí está, ¿o no? ¿Está sonando, no? Sí, pues. Músico dominicano. Juan Luis Guerra Seijas. Buenísimo. Este gran artista que nos ha entregado canciones, pero increíbles. Ya. A propósito de café, los 5 sustitutos del café que también te dan energía y mejores y son mejores para la salud. El café es esencial para algunas personas en la mañana. Para mí lo es esencial justamente. Puede ser por las bajas temperaturas o el agotamiento o para iniciar bien el día. Bueno, su aroma irresistible y sus propiedades estimulantes ayudan a empezar con energía el día. Ya, pero también se proponen otro tipo de insumos. Té de matcha. Este es un tipo de té en polvo que ha ganado popularidad gracias a sus numerosas propiedades y beneficios para la salud. Su origen es de Japón y se distingue por su método de cultivo, ya que se protege del exceso de sol durante su periodo de crecimiento, para así producir aminoácidos y compuestos bioactivos como la clorofila y la L-teanina, que mejoran el rendimiento cognitivo y reducen el estrés. Ese es el té de matcha. Leche dorada, conocida como Golden Milk, es una mezcla originaria de Asia con un sabor peculiar. Se compone de cúrcuma, jengibre y canela disueltos en leche, ya sea vegetal o animal. Sus beneficios pueden reducir la inflamación y mejorar la digestión. Alivia la garganta irritada y la congestión nasal. Mira, eso no lo he probado. El mate, bueno, este es más conocido ya, el mate, y sobre todo por nuestros amigos argentinos y uruguayos. Es una hierba y que puede ser un gran sustituto del café, debido a que contiene mayor cafeína que el té, pero menos que el café. Ah, mira, contiene cafeína. El cacao también, un chocolate caliente, como se le dice en algunas partes. Y el té verde. Excelente, ahí hay sustitutos para el café. Seguimos avanzando. Y a propósito de café, a propósito de café, vamos a escuchar a Café Tacuba. Qué buena. Ya, ¿cómo te extraño? Ahí viene.

Me haces tanto bien, ahí estamos con un par de canciones. Ojalá llueva café y con Café Tacuba. ¿Quién es Café Tacuba? Me preguntan por acá. ¿Quién es Café Tacuba? A ver aquí. No, bueno, primero son mexicanos, eso es lo primero que hay que decir. Rock alternativo del año 89. ¿Están vigente todavía o no? Hace tiempo no los escucho, pues sí. Sí, están vigentes. Dice que están vigentes. Mira, no, hace rato que no escucho de Café Tacuba. Bien, seguimos avanzando aquí en el Me Haces Tanto Bien.

Sí, bueno, disculpe, me quedé pegado aquí porque a todo esto, como vienen las elecciones en Venezuela, y claro, la situación que viven muchas personas allá, y a pesar de eso hay personas que se niegan a salir, porque claro, no va a quedar el país desocupado, pero bueno, es complejo tomar esa decisión. Qué pena que haya que tomar una decisión como esa, irse del país por una dictadura, del color político que sea. Siempre eso es horrible. Bueno, ¿qué más tenemos por estos lados?

Todo muy bien por acá, sí, después de un día laboral ya haciendo radio, todo bien por aquí. ¿Y tú? ¿Qué pasa por allá? Ya van a ser las 10 de la noche. ¿Cómo estuvo tu cumpleaños? Y ahí, bueno, estaba hablando, hoy, ¿verdad? Estaba hablando, ¿verdad que estoy al aire? Estaba hablando con Trinidad, que de España está escribiendo aquí en esta comunidad del Me Haces Tanto Bien, aquí en la Radio de los Monos. Y fíjense que en Chile ocurrió algo increíble. En un hospital de la ciudad de Temuco, Padre Las Casas específicamente, durante 4 horas estuvo desaparecida una bebé de 5 días de vida. Fíjense que una mujer entró a la habitación donde estaba la madre y la secuestró y se la llevó. La raptó, esa es la palabra. Increíble. Durante 4 horas no se sabía, pero bueno, las policías hicieron un cerco y hasta que lograron dar con esta mujer, quien había retirado a la bebé del hospital. Por supuesto que fue detenida. Me imagino esas 4 horas de angustia de los padres. Qué increíble. Ya, estoy viendo con algunos memes. Vamos con la última canción, yo creo, por el tiempo que nos queda, ¿no? ¿Cuánto nos quedará de tiempo? Por ahí unos 12 minutos, yo creo. Veamos con qué seguimos aquí en el Me Haces Tanto Bien, en la Radio de los Monos. Y no sé qué quiero escuchar. No sé, quiero escuchar algo en latino. Y algo así como con lo que estábamos escuchando ahí, como Café Tacuba. ¿Qué podrá? ¿Qué me proponen? No, salsa no. Salsa no quiero. Ya, acá. Carlos Vives. Creo que esto es un vallenato, ¿no? Las cosas de la vida. ¿Ahí está? Sí, ahí está Carlos Vives.

Son las cosas de la vida, nos dice Carlos Vives aquí en el Me Haces Tanto Bien en la radio de los monos. Y bueno, seguimos con algunos saluditos. Little Princess, así dice por acá. Nuestra amiga Little Princess. Hola, hola amiga, un gusto también saludarte. Y cuéntame, ¿de qué parte me estás saludando? Yo a esta hora estoy en el programa de radio, ya a unos minutos de terminar. Un abrazo para ti. También me das tu nombre para saber. Un abrazo, cuídate. Ya, no sé quién es, linda tarde. Bueno, en fin, ya ahí estamos. No sé quién más estaba saludando de este grupo, La Suite algo, no sé. Bien, y como siempre, amigo, desearles que tengan una maravillosa tarde. Muchas gracias por permitirme entrar a su espacio y compartir con ustedes. Desde ya me empiezo a despedir, me quedan algunos minutos, pero antes de que salga, estoy buscando a ver si hay algún otro mensaje para que pueda ya dejarlo listo y cerrado el tema por hoy. No sé quién más me está saludando. Ah, ven, aquí está Yamil. Sabía que había otro mensajito. Sabía que había otro mensaje. Yamilet Hormiga. Hola, saluditos hasta Colombia. ¿Cómo estás, amiga? ¿Cómo estuvieron las fiestas patrias? ¿Cómo lo pasaste? Yamilet Hormiga, así leo por ahí. Ya, ahí sí, ahora sí que sí, ¿o no? Ahora sí que sí, parece que ya no quedan más saludos por ese grupo, La Suite. ¿Quedará alguien más por acá? Poli o Paul, saludos. Ahí me están saludando también. Hoy ya no doy más, no me da para más mensajillos, parece todavía, ¿no? A ver si logramos. Priscila, perfecto. Saluditos entonces, Priscila. Desde la ciudad de Santiago, capital de Chile, por acá estoy transmitiendo el programa Me Haces Tanto Bien. Saluditos entonces hasta México. Ahí está Priscila, o alias Brujita.

Bueno, así es como se reúne la comunidad, me hace tanto bien ahí en el WhatsApp. Muchas gracias por estar pendientes, por estar atentos. Y sé que tengo un saludo, pero no lo encuentro. Así de... Ya, bueno,

Hola, hola, hola, Aileen. Saluditos hasta México. Muchas gracias. Un abrazo para ti. Y no sé quién más anda. Y estoy saludando a alguno, pero no me quede nada para mañana porque después me dicen que cómo, que por favor. Mi nombre es Verónica. Ya. Hola, hola, hola, Verónica. Saluditos. Muchas gracias por tu mensaje. Saludos hasta Perú. Y por acá también voy a saludar a Janet. Hola, hola, hola, Janet. Un gusto saludarte. Un gusto conocerte ahí en fotografía. Saludos hasta Honduras. Ahí está también. Bueno, ya, por ahí creo que estamos. No sé si queda alguno más. Ya estamos a tiempo. Que les vaya muy bonito aquí en la tarde. Pásenlo bien, disfrute la vida. Recuerde que lo más importante es eso, disfrutar la vida. Y hacer lo que realmente nos gusta con una actitud positiva. Eso es lo más importante. Que les vaya bonito. Que tengan una hermosa tarde desde Chile, Santiago. Saluditos, saluditos.

Hola, hola, hola, muy buenos días, Chile. ¿Cómo está esta monada que se despierta en este lunes 31 de agosto? ¡Oh, el último día de agosto! Y nos vamos con el tiqui tiqui ti. Sí, señor, sí, señora. ¡Qué terrible! ¡Ah! Bueno, arriba esas persianas, arriba el volumen y arriba ese ánimo. Porque hoy, 31 de agosto, que es lunes, último día del mes y primer día de la semana. Venimos a sufrir el lunes. No, mentira. Hemos venido a ponerle guitarra eléctrica a todo, a todo, a todo. Así que partamos con buena música. Vamos con Siouxsie and the Banshees. Kiss them for me. Dale besitos por mí. Sí, a todo el elenco estable que ya los saludo después de la canción.

Y suenan los últimos acordes de Kiss Them For Me de Sushi and the Banshees. Sí, vamos entonces con Tuti. Buenos días, mi querida Marianela. Tempranito ella me dio los buenos días. Dice, muy buenos días, Carlita. 10 para las 7 de la mañana, imagínate, despertando antes que el gallo abonado. Un cariñoso saludo para ti, tu amado, tus hijos, a nuestros queridos Rey, Carlos, Chelito, Wayne, Telito, Christy, Black y a toda la monada del elenco estable. Yo ya en sintonía con la radio de los monos. Aquí estamos contigo, mi querida Marianela, dándote todo el fuá y todo el ánimo que necesitas para hacer esos exámenes que te pidieron. Ten confianza, Dios está contigo y siempre va a estar. Un besito, mi amor. Y acá mi querido Rey dice muy buenos días y feliz lunes. feliz, porque se termina agosto. Sí, feliz como lombriz. Pasamos agosto, amigos queridos. Bien. Son los deseos del 1 al 9 de este primate. Saludos a toda la monada. Telito, Black, Cristina, Marianela, Fernando. Abrazos. Ah, esos son los saludos de mi querida comunidad. Vamos para allá y vamos para acá. Ah, recién cachaste, me dice. Sí, recién caché el chiste, porque el 1 al 9, el 19 de septiembre, güey, que es nuestro día patrio. Así que vamos, eso. Del 1 al 9 es sincero deseo. Claro, sin el cero. Ay, ay, ay. Me gustan esas bromas con números así. Eso es, ya. Vamos entonces con Tuti. Vamos a poner un poco de musiquita porque todavía tengo ahí un atasco en los informativos. Así que vamos a poner Our House de Madness. Usted ya sabe, nuestra casa, que es una locura. Vamos con eso y volvemos en un ratito. Paciencia. Paz. Ciencia.

Ok, ok, ok. Y ya estamos de vuelta, ya estamos de vuelta. Vamos a dejar correr aquí Our House de Madness como musiquita de fondo. Vamos con el clima, el tiempo. Oye, ¿escucharon los truenos anoche? Increíble, el cielo se iluminó y después con la luz de los rayos y todo, y los relámpagos, y después ¡pua! Venía la explosión de los truenos. Maravilloso espectáculo en realidad. Ya. Entonces, para hoy día, ¿qué dice tutiempo.net? De mínima de 9, máxima de 19, con nubecinas nomás. Mañana, martes 1 de septiembre, empieza el tiquitiquití. Mínima de 6, máxima de 21. Miércoles, mínima de 10, máxima de 19, gotitas. O goterones, en realidad. El jueves, mínima de 9, máxima de 18, gotitas. Viernes, mínima de 4, máxima de 19, sol, sol, sol. Sábado, mínima de 7, máxima de 20, sol, con una nubecina loca por ahí. Y el domingo, mínima de 8 y máxima de 22, también con unos nubarrones un poquitito más gorditos. Pero todo bien, ya empieza a amanecer más temprano. Y recuerde que el próximo sábado se cambia la hora en el Chile largo y querido. Así que ahí vamos a estar con cambios con otras ciudades, países de nuestra querida Latinoamérica y el mundo. Vamos con la salida del sol a las 7:04, la puesta del ídem a las 18:23. La fase lunar ya está cayendo con un 92.85 de luminosidad, con la lunita ahí a media, todavía gordita, pero no tanto. Va a salir a las 22:13 de hoy y se va a ir a la camita mañana a las 8:37 esta señorita. Todavía sigue callejeando, sí señor. Y vamos, como dice mi querido Black, que yo pelo a la luna. Y vamos en Santiago con los noruegos. ¿Qué dicen los noruegos? A ver. Básicamente va a estar entre nublado y sol. Hoy día lunes una mínima de 9, una máxima de 18, solcito y nubes. Mañana una mínima de 8, una máxima de 20, solcito y nubes. El miércoles una mínima de 12, wow, y una máxima de 18, solcito y nubes. Y así va a seguir con solcito y nubes toda la semana, sin atisbo de lluvia. Veamos quién va a tener la razón. Hasta acá han ganado los noruegos, ¿eh? Pero bueno. Vamos con el metro de Santiago. Santiago, así como decía uno de los humoristas. No me acuerdo quién decía para los chistes. Santiago. Ya. Vamos con Tuti. Buenos días. Se está despertando ahí estirando la Blancanieves. Dice, buenos días. Si vas saliendo de casa, te contamos que toda la red se encuentra disponible. Eso fue a las 6 de la mañana. Luego, a esta hora, hace una hora atrás, a las 6:15. Ya. Hay, a esta hora, líneas 1, 2, 4, 4A y 5 se establece programa de lluvia, por lo que los trenes estarán operando con velocidad reducida. Atente ahí, planifica tu viaje con anticipación. Y hay un paragüitas ahí feliz que recibe la lluvia. Maravilloso. A las 7 anuncian la hora punta con toda la red disponible. Para tener viajes más seguros, mantente alejado de la línea amarilla hasta que el tren se detenga. Ok, ahí están mis corazones respectivos y todo caminando bien con el Metro de Santiago hoy. Vamos con Transporte Informa. Dice aquí, a ver, la actividad del aeropuerto. A las 9:57 despega el LAN 083 rumbo a Punta Arenas saliendo por la puerta B9. A las 10:01, el Sky 2611 rumbo a Puerto Natales, programado para salir por la puerta A9. A las 10:07, el LAN 346 rumbo a Antofagasta, programado para salir por la puerta B4. A las 10:30, el LAN 235 rumbo a Temuco, programado para salir por la puerta B8. A las 10:30, el Sky 141 rumbo a Temuco también sale por la puerta A11. Y a las 10:35 despega el Sky 101 rumbo a Osorno, saliendo por la puerta A14. Todos los vuelos están programados ok. Así que si usted tiene que tomar alguno de estos vuelos, salga rápido, porque están todos saliendo a la hora. Y más abajito, fíjate, ayer en Transporte Informa hay una infografía con un rayo ahí súper lindo grabado. Dice, ahora, por ayer, ¿no? Precaución por pavimento resbaladizo que genera precipitaciones de intensidad variable en varios puntos de la región metropolitana. Tormenta eléctrica en la capital en este momento. Eso fue hace 12 horas,
Ah, no, a ver. Sí, hace 12 horas atrás. Así que nada, vamos a, con esa linda infografía, vamos a poner musiquita otra vez, porque vamos a preparar el boletín informativo en la Radio de los Monos, usted ya sabe, con las noticias que a nadie le importan. Vamos, vamos, vamos, corriendo, corriendo, corriendo. Vamos a poner la canción de los conejos. Sí, señor, para que usted se levante con ánimo. Come on, Eileen. Y ya volvemos.

Oye, ya, vamos a ir leyendo porque ya corre el tiempo, perdón por interrumpir los conejos, perdón. Pero van a seguir saltando así como musiquita de fondo, ¿vale? Ok, vamos. Oye, me dice mi querido Rey Carlos, siempre atento a la jugada. El que decía Santiago, ¿no era Pepe Abad? Me pregunta. ¿O se me cayó el carnet pesado? Sí, y acá me dice él, el Pepe Abad era el del mundo al instante. Y en ese tiempo la televisión era en blanco y negro, me pone aquí. ¡Oh! ¡Sí! Oye, para los millennials que no saben quién era Pepe Abad, les cuento que era un locutor chileno de origen español. Él nació el 4 de julio de 1933, busqué la biografía, yo soy muy matea, y dice, se destacó como uno de los primeros lectores de noticias de la televisión chilena durante las décadas del 60 y 70, presentando programas en los canales 9, en el canal 13 y Televisión Nacional. Su popularidad creció al presentar el informativo El Reporterezo en canal 13 y el noticiero Tele 13 en canal 13 también. Y las noticias al instante, me decía Carlitos, el Rey Carlos. Abad falleció el 4 de septiembre. Mira, nació el 4 de julio y murió el 4 de septiembre. Qué loco. Ya, murió el 4 de septiembre de 1980, dejando un legado significativo en la historia de la televisión chilena. Mira, era muy, muy, muy entretenido él, era muy simpático. Era un hombre muy culto además, daba gusto escucharlo. Así pues, también me dice, ay, Carlita, el Rey Carlos dice, Pepe Abad era del 5 gote. Oye, más respeto con los que dejan legados. Ok, ya, vamos entonces corriendo a las noticias, el informativo de la radio de los monos. Sí, señor. Ay, casi me atoro aquí. Riders, no, vamos a dejar descansar, Adel. Vamos a poner a Walk Like an Egyptian aquí como música de fondo. Y vamos con la política. La moneda parte de la semana con agenda intensa. El presidente José Antonio Kast tiene esta mañana comité político y durante la jornada encabezará el lanzamiento de una agenda nacional para fortalecer el sistema de protección de la niñez. Por la tarde tiene reuniones dedicadas a la macro zona norte y a política exterior. Esto está en la parte de prensa presidencia, si usted quiere leer más. Inseguridad. La seguridad sigue como uno de los principales temas de preocupación ciudadana. Una medición reciente de la CADEM situó en 73% el temor a ser víctima de un delito, con el crimen organizado entre las mayores inquietudes. El gobierno mantiene desplegada su agenda contra el crimen organizado y el terrorismo, mientras continúa el debate político sobre hasta dónde deben llegar las nuevas facultades del Estado en materia de seguridad. Carabineros anunció además una nueva especialidad de formación en asuntos internos, que comenzará en marzo del 2027, enfocada al control institucional e investigaciones internas. Me parece bien. Esta noticia está en latercera.cl si usted quiere leer más.

Ya, vamos con el clima de norte a sur. Norte grande, condiciones mayormente secas y más estables. Bien. Zona central, mañana fría con ambiente más templado hacia la tarde. Santiago parte cerca de los 9 grados y podría alcanzar alrededor de los 20 grados. Centro sur y sur, mayor presencia de nubosidad y posibilidad de precipitaciones en algunos sectores. Y ojo con septiembre, ojito, los modelos meteorológicos anticipan un mes con lluvias sobre el promedio en varias regiones, especialmente hacia la zona centro-sur. Ay, dejen descansar esa zona, por favor. No más lluvia. Y vientos. Ay, ya, los vientos vienen el domingo. Atente ahí. Y hoy día también hay vientos. Ups, ya. A firmarse, pónganse piedritas en los bolsillos en el sur. Economía, comenzamos la semana mirando el dólar, cobre y empleo. El dólar cerró la semana pasada en niveles cercanos a los 926 pesos por dólar, mientras el mercado sigue atento a señales de tasas de interés desde Estados Unidos. Economía chilena mostró recientemente una señal positiva. La actividad de junio creció 2,4%, cortando varios meses de retrocesos. El punto débil sigue estando en el mercado laboral. Las cifras de desempleo mantienen la atención de economistas y autoridades. Cultura, arte y panoramas. Aquí está lo que me gusta, lo que me gusta. Estupendo. Vamos con... Ay, en esta parte del programa nos ponemos contentitos. Sí, señor, porque Chile no vive solamente del IPC, delincuencia y Congreso. También vive de cultura. Perdón, en Santiago. Hoy comienza la temporada de música de cámara 2026 en Teatro Zoco. Esta noche Arcángel se presenta en el Movistar Arena. En el GAM continúa La Beta, exposición que trabaja la relación entre cerámica, territorio y cuerpo. Y también sigue disponible el sonido de los polinizadores. En Valparaíso continúa el Festival Internacional de Cine Ojo de Pescado, con actividades en Duo Cusé y el Teatro Municipal de Valparaíso. También en Valparaíso sigue en cartelera La Señorita Julia y las exposiciones Ira, Esperanza, Frustración y Campos Materiales en el Parque Cultural. En regiones, mientras tanto, La Serena mantiene el ciclo de artes visuales Joteo Colibrí, mientras en Talca continúa el gran rancherazo nacional. Y en Santiago, la Universidad de Chile abre hoy la exposición patrimonial Minbu, el camino recorrido en la Facultad de Arquitectura y Urbanismo. En los 60 segundos internacionales, vamos con Tutti. Economía mundial, los mercados comienzan la semana pendientes de Estados Unidos y las señales sobre tasas de interés. Un dólar internacional fuerte sigue siendo importante para Chile porque puede influir en nuestro tipo de cambio, inflación, combustibles y precio de productos importados. Conflictos globales. Las tensiones geopolíticas siguen teniendo impacto directo sobre el petróleo, transporte marítimo, cadenas de suministro y precios internacionales. El Banco Central chileno ha advertido anteriormente que los shocks externos derivados de conflictos pueden transmitirse hacia la inflación local. A América Latina, en Argentina vuelven a estar abajo los... vuelve a estar bajo tensión esta semana, tanto por su seguridad y su agenda económica como política, incluida la visita anunciada de Javier Milei a Chile. Ay, ay, ay, redoble de tambores, por favor. Y el remate de este programa, así comenzamos este 31 de agosto, lunes, cerrando el mes y iniciando la semana, preparándonos psicológicamente para septiembre. Sí, señor, porque ya se empieza a sentir el olorcito a primavera, cueca, empanada y volantín. Porque antes de que alguien grite ¡Viva Chile! A las 7 de la mañana, recuerda, primero el café, después la patria. Esto es ¡Ay, si te levantas! Sí, señor. Información para partir el día sabiendo qué pasa en el mundo, pero sin cara de noticiario de las 9. ¡No, señor! No hay cara de noticiario de las 9 acá. Puedo además informarles de la cartelera en la Radio de los Monos. Partimos el lunes con las
a las 7 de la mañana, ahí sí te levanta, a las 7 casi en punto, bien, a las 9 los monos al aire los tiramos por la ventana, luego a las 11 el reprise de Moloch de Marito Rastachán, a las 14 horas me haces tanto bien con Patito Aguiluz, a las 16:30 el reprise de este programa del Ahí sí te levanta. Buenas tardes, señor, señora, mono, mona, si está por aquí en la tardecita, bienvenido. A las 17 el reprise, en un ratito más si usted está en la tarde, el reprise de Monos al Aire con Telo Damus. A las 19 horas el Expreso Plus de fiesta, no sé si va a estar, ¿eh?, por el estado de salud de mi querida Normita. Y a las 20:30 el programa de la semana, Icy Rocks, en prueba de sonido. Vamos a hablar de un tema tangencial y latente. ¿Usted sufrió de adolescencia o aborrecencia? ¿Qué fue usted? ¿Un aborrecente o un adolescente? Se mandó muchas embarradas, lo retaron mucho, lo castigaron, o era un ángel. Ahí vamos a ver. Vamos a estar hablando de ese tema hoy en la noche. Y después a las 24 parte el Expreso Blas Romántico con nuestra querida Normita Blas. Vamos a ver ahí si tenemos alguna novedad. Esté atento a la programación de la Radio de los Monos. Amor por amor. Y nosotros ya le dejamos con un besito y muy buenas vibras. Pase bien el último día de agosto y con el todo el fuá para comenzar el mes del tiki tiki ti. Besos, que estén bien. Bye. Ay, sí. Y un besito. Me dio mucha risa porque, dice, o sea que vamos a tener Icy en vivo. Sí, vamos a tener Icy en vivo hoy día. Así que usted ya sabe, junte ganitas y junten historias sobre la aborrecencia. Sí, señor, eso. Ahora sí, un besito. Que estén muy bien. Bye, bye.

Oye, se me olvidó, me pedía Marianela un aviso de utilidad pública. Dice que tiene en venta una rampa portátil plegable y un colchón antiescaras nuevitos de paquete. Dice que le urge venderlos. Así que ambos están en su empaque original. Si ustedes quieren tener más noticias sobre esto, me cuentan y yo les mando el contacto de Marianela por interno. Ya, eso sería todo. Vamos a partir aquí con tu tía otra vez. Ahora sí, bye bye.

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tráete la botella. Tráete la bacana botella, tráete la botella. Está arrancando esto que es Monos al Aire, acá en la radio de los monos. ¡Septiembre por fin llegó! Hay gente en el extranjero que dirá, ¿y por qué tanto color le dan? Es que ustedes no saben lo que para nosotros es septiembre.

Esto es Monos al Aire hasta las 11 de la mañana pasadito. En esto que es la radio de los monos. Muchas gracias por la audiencia de ayer. Estábamos viendo la tabla con Trombolo. Ya podemos perfectamente hacer un balance que estamos en agosto. Terminado ya. Chao agosto. Pasamos agosto. No pasamos agosto. Es medio chanta eso. Pasamos. Hay que pasar septiembre, weón. Bueno. Pero de todas maneras, igual para ponerle color. Arriba los corazones. Pasaron agosto. Y la gracia será ahora pasar septiembre. Y si es que hay plata, ¿eh? Todo ha subido. Todo sube. Oye, hay un perico en Twitter, weón. Que no sé a qué feria va, weón. Le puso color, weón. Ese weón no tiene feria. ¿Te lo puedo tú allá a la feria? Yo sí, pues, weón. Yo sagrado, voy a la feria. No puede ponerme, weón, a 2,000 pesos las papas, weón. Si está bien, subieron, pero no a 2,000 pesos, pues, weón. También lo mismo el brócoli. No. Ni que fuera la feria de Cepillín. En fin. Bienvenidos acá a Monos al Aire, la radio de los monos. Decía yo que estábamos a mitad de año y hicimos una evaluación. Hoy, por Dios, muchas gracias por la sintonía. Estamos súper contentos. Hay mucha gente que se fue porque este programa creían que era político. Pero no, señores. Llegó más gente. Y se le agradece enormemente. Eso hace que esta apuesta que hicimos en marzo por los 10 años de la radio resultó. Hay otras cosas que no resultan, pero esta resultó. Ahora, de aquí a que termine el año, en una de esas nos vamos a empicar y ahí cagamos y bueno, será, pues cagamos. Así será. Bienvenidos a este programa llamado Monos al Aire, aquí en la radio Los Monos. ¿Quién les habla? El Teniente Te lo damos desde Santiago de Chile, la capital del flaco país en emergencia. Que no llores. Siento en la ¿cómo se llama ese disco? La Kamazú. Me siento en la Kamazú. Eso sí que es tirarnos para atrás. Ya. Oye, ¿vamos a hacer con esto los patrocinadores? ¿O era para solamente la introducción? Ah, solamente la introducción. Ya, perfecto. Oye, hoy día hay unos cumpleañeros maravillosos. ¿Y tú tenés ganas de cómo de empezar con alguno de esos, no? ¿O cara dura? Ah, no, que atento a lo que va a hacer Trombolo. Arranca este programa llamado Monos al Aire, acá en la radio de los monos. Los 10 años, amor por amor.

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¿Podemos salir, saludar al tiro a una ¿cómo se llama? Una cumpleañera para entrar en calor. Puede ser Torombolo para entrar en calor. Y así aprovecho de hablar de lo de hoy, porque estamos hablando de la desconfianza. Tal temita, weón. Y lo que pasa es que es desconfianza porque hubo un hecho que obviamente motiva la desconfianza. Uno dirá, ay, pero si... Es que hay gente que confía, po. Hay gente que confía en ciertas cosas y hay gente que no confía en esas cosas. Entonces, uno podría decir... A todo esto, perdón, ¿vamos a ir con la cumpleañera y nos vamos a una canción? Ya, hagamos eso. ¡Ajá! No, esa no. La otra. Eso, gracias. Sí, no, sí, para homenajearla. Sí, es que a mí me encanta, siempre me gustó. De cuando estaba, cuando vino Viña del Mar la primera vez con su grupo. Donde estaba su marido. Y bueno, estuvo hace poco en Viña, ¿no? Ha pasado los años, sí. Ya, pero déjame terminar. Decía yo que ocurrió una situación que no sé si todos la saben. Pero si no todos la saben, obviamente acá se va a enterar. Y le voy a contar de eso que motiva. Motiva este asunto de la desconfianza. ¿Ah? Perdón, ¿qué hice? Ah, no, no. Pero este es video. No, yo no quiero video, yo quiero texto. Si me lo conseguís texto, pues, espera, pues, a lo que nos van a agregamos, weón, por el semestre hasta agosto. Y obviamente tengo que mirar acá, pues. Pero nosotros sabemos, no, una cosa es el promedio general. Otra, claro, otra cosa es lo que hay por hora. O sea, por ejemplo, en esta hora, sabemos cuánta gente está escuchando. Si la gracia empieza después de las 10. Para quien no sabe. O para quien entra a sapear, a cachar, y este te lo damos, ¿quién es? El cuatro copas, este. Aquí está el cuatro copas, pues, al aire. Ah, no, ¿viste? Es el público de esta hora. Los que vienen a sapear. Ya, ahora sí. Perdón. Mira, que gracias por la información. Esta información de hace poquito, ¿no? Una hora, 2 horas. Ah, qué buena. Qué buena. Ya. O sea, vamos a actualizar el asunto. Ya, lo voy a actualizar ya. A ver, hay gente que puede desconfiar de personas por ese motivo, porque deben tener motivos para desconfiar, pero no. Perdón, antes de echar. ¡Cumpleañera! ¡Feliz cumpleaños, mi querida Gloria Estefan! ¡Oh! Esta canción la programaba cuando yo entré a trabajar en radio. Si me averiguas de qué año esto, te parece que es el año 88, 89, pues. Si no, es que un poquito más atrás. Ya. Feliz cumpleaños, Gloria Estefan.

Este es un programa a lo... Me haces tanto bien con Patricio Guilúa. Saludito, saludito, saludito. La solución en vez de... Ese programa va a las 14 horas, ¿eh? Perdón. Ya, mientras suena Gloria Estefan, que es nuestra cumpleañera con quien partimos este programa, quiero seguir hablando del tema central de hoy para el siguiente bloque. A ver, insisto, la desconfianza puede ser en personas, personas que tal vez por algún antecedente que tú manejes, dicen, no, yo en este no confío. No confío ni mi vida, ni nada por el estilo, nada, nada, nada. Porque se perdió la confianza en algún momento por algo, algún hecho, no sé, te mintió mucho, te engañó. Mentiroso, no paga, no sé, por un montón de cosas y no confías. Tal vez uno puede no confiar en una institución que de repente diga, no, ellos no van a hacer esto, no lo hacen nunca. También podría ser que desconfías de las autoridades, ¿sí? Hay gente que no tiene confianza en la autoridad. ¿Cuándo va a ser esto? ¿Cuándo? No lo hacen. También puedes desconfiar de aquello. También puedes desconfiar del comercio. ¿En qué sentido? Primero, por ejemplo, que desconfías de esos productos que venden porque son tan baratos que están. Deben tener algo esos productos. O esta fruta de acá, la gente que va a la feria, sobre todo, como

Y tú entras a, entonces ya tú entras a desconfiar. Me acuerdo con Legrand cuando decía de un restaurante. Cuando hablaba de un restaurante y decía: oye, weón, tú entras en un restaurante, weón, y cuando ves la primera, el mantel en forma de la estrella de David, weón, anda, weón, arrancando al tiro. La desconfianza, ya. Ay, feliz cumpleaños, Gloria Estefan. Huepa. Se nota que es septiembre, weón.

Dime si no muevo la patita aquí, weón. ¡Huepa! ¡Huepa! ¡Feliz cumpleaños, Gloria Estefan! Así arrancamos el programa de hoy en Monos al Aire, aquí en la radio de los monos. Sigo con el asunto. Entonces, tú desconfías. Hay una escena maravillosa de... Un cuento chino. ¿Quién vio esa película? Un cuento chino con Ricardo Darín. Ricardo Darín es el dueño de una ferretería. No sé si alguien se acuerda de eso. Si alguien la vio, me lo dice. Si no la vio, bueno, no me diga nada. Está Ricardo Darín y viene un cliente generalmente más o menos asiduo y, si mal no recuerdo, le pide, ponte tú, no me acuerdo la cantidad, pero ponle un cuarto, ¿ya? Me pesa un cuarto de clavos. Entonces él viene y agarra un montón, porque a todo esto, eso es, ese es el ojo del que vende, ¿no? ¿Viste? Ya, ahí tenemos un cuarto. ¿Cuánto vale? No sé, pues 100 pesos, ya. Llegó y tiró los clavos porque él calcula que su mano hace un cuarto o algo así. El asunto es que después el perico vuelve. Deberíamos buscar esa escena en... Está en YouTube, ¿no? Esa escena. Torombolo, búscatela después. Entonces viene y empieza con la tontera, po. Y ya, ahí tenía un cuarto. Y el gallo se devuelve con cara... O sea, lo mira con cara como casi como de... Justamente de desconfiado. Y le dice... Acá hay un cuarto, ¿no? Ese suena tan pesado así como... Perdón, hay un cuarto aquí de clavo. ¿Podría usted pesarlo y...? No, si la escena es bien reculada la escena, porque como tú, como persona realmente así de confiar, ¿no? Es tu ferretero, ¿no? El ferretero te dice, no, aquí hay un cuarto. Capaz que si lo pesas, puede estar un poquito más. Es como que el tejo pasado. Entonces pásame un poquito el... Ya no es un cuarto, debe ser... Si no son 250 gramos, deben ser ya 280. Igual te está cobrando 250, pero el ferretero es buena onda. Ya, pero este huevo es pesado, le decía. No, yo quise... Puta, búscate la escena, huevo. ¿La buscamos en este rato o más rato? A ver, vamos a ver si está la escena de cuento chino. A todo esto después, el ferretero, que en este caso Ricardo Darín, lo manda a la mierda, huevo. O sea, ¡tómatela! ¡Salí de acá! Bueno, mientras buscamos eso... Bueno, de repente puede ser que hay gente que llega y dice, no, yo no confío en lo que me está vendiendo. Y llegamos a Otaquín, que es el... Oh, esto también le pasa a la chica número uno, sobre todo cuando vamos con el vehículo a la bencinera. ¡Ah, es ahí el centro de todo, la bencinera! Sea la que sea, sea la que sea. ¡Aguante! ¡Vamos con Gloria Estefan! ¡Sabor! ¡Oh, me da una gana de comer un choripán esto! ¡Uno se prende, buena! Y eso que no es cumbia, no es música chilena, sino que estamos celebrando y conmemorando a Gloria Estefan.

0: Porque Otaquín publicó, subió a sus redes, este hombre que es creador de contenidos, que yo no lo sigo, ¿eh?, pero que me apareció en las redes, haciendo una denuncia de una en una bencinera de Aramco. Da la casualidad que Aramco, ¿eh? Y digo da la casualidad porque yo pensé que era Copec, porque yo había escuchado de esta versión en las Copec. Pero bueno. Dice que un bombero, el bombero de la bomba de bencina, y según relata él, se lo cagó cuando le pidió la bencina. Según dice Otaquín, pidió 30 lucas en bencina, que son más o menos 20 litros. Pero aseguró que el trabajador no habría realizado la carga y que luego le entregaron una boleta correspondiente a una transacción anterior. O sea, se lo cagó por todos lados. Otaquín decía, el loco no me cargó absolutamente nada de bencina y me quiso hacer la mula. ¿Ah? Término que ocupa Otaquín, ¿eh? ¿Ah? Sí, pues. Esto en otras partes es así, bueno. Y me quiso hacer la mula el compadre. Este es un influencer de los pocos que van quedando, ¿no? Oye, la banda del vertero me tiene una noticia de influencer, güey, que me da un gusto. A ver si la hacemos más adelante. Ahora. Bueno, entonces, en el relato, dice él, se dio cuenta que estaba con la reserva, por lo que no le marcó alza en el tablero. Otaquín sostuvo que ya enfrentar a los trabajadores y exponer la situación públicamente intentaron realizar la carga correspondiente. No, se la vamos a realizar, nos equivocamos. Entonces denunció ante Carabineros esto y señaló que queda a la espera de la respuesta de Aramco. Ahora bien, no lo tenía yo porque esto lo vi ayer. Ya hoy día parece que hay un comunicado de prensa de Aramco que indicó, dice, desde SMAX lamentamos lo ocurrido en la estación de servicio de nuestro distribuidor en Hualpén. Como compañía rechazamos tajantemente cualquier práctica como las descritas y reafirmamos nuestro compromiso por el respeto y el buen trato hacia nuestros clientes. Mira la frase, ya. Y añaden, nuestro equipo de servicio al cliente ya se encuentra en contacto con Otaquín. Tiene un nombre este huevón, ¿no? ¿Cómo se llama? Bueno. Y estamos gestionando internamente la situación para tomar las medidas pertinentes. Bueno. Carabineros llegó, la cuarta comisaría de Hualpén. Fue el llamado Otaquín. ¡Ay, Carabineros! Y llegaron. Y bueno, y se pudo comprobar que efectivamente el bombero de ese servicentro había realizado este proceso irregular de la carga, configurándose el delito de estafa, por lo cual fue detenido y puesto a disposición del Ministerio Público. Ahora bien, Otaquí con el reclamo de la bencina. La chica número uno, y yo no sé si todos los que manejan hacen lo mismo, díganme, la gente que conduce, echan una mirada al buen que te está cargando. Porque desconfían de que el guante cae. ¿Sí o no? Pregunto nomás. ¿Sí o no? Estoy seguro que la gran mayoría va a decir que sí. ¡Desconfiamos de los bomberos! Pero de estos bomberos. No de los chicos buenos. De los bomberos. Puede ser que alguien que diga que no, que en realidad no, en realidad siempre son fieles, son personas gratas, no sé, que bla bla bla bla bla bla bla bla bla bla, me voy a llenar de un montón de epítetos, tal vez de buena onda, de todo lo que queráis, pero en general la gente llega y dice, no, me está cargando, me está poniendo, está, mira, esto pasa, ha pasado toda la... ¿Tienes un problema con el software? No, dime nomás, y yo relleno. No. ¡Feliz cumpleaños, Gloria Estefan! Ya, entonces, por ejemplo, alguien me decía por ahí, cuando chico, yo me acuerdo cuando estaba chico, en el barrio, teníamos un vendedor de leche. No sé si a usted le pasó alguna vez que vendía una persona en un carrito, traía la leche en los tambores de leche. En ese mismo tambor de leche donde casi se nos fue cortado el mago Oli. Bueno, esos tambores de leche, entonces iban por los barrios. Y siempre el carbonero y caguinero agregaba el comentario. Ah, no. Si esa leche, a esa leche le echan agua. Para que cunda. O sea, estamos hablando que la gente igual es desconfiada, güey, en todo sentido, güey. En todo sentido es desconfiada. Entonces, ¿qué hacemos frente a eso? ¿Confiamos o no confiamos? Es ahí la cuestión. ¿Se puede confiar o no se puede confiar? ¿Qué hacemos con esta gente, ma? Andrés, ¿qué hacemos con esta gente? Bueno, de todo eso vamos a hablar hoy día o más ratito en la tarde. ¿En la tarde? Bueno, no, más ratito el segundo bloque. Ah, diré que saludo a la gente de la tarde, eso quería decir. a la gente que escucha la retransmisión de este maldito programa. Que todo esto también ha tenido... sí, ha sido bastante salvable la audiencia en la tarde, ¿eh? Para la gente que se perdió el programa en la mañana, lo puede escuchar en la tarde, ¿eh? Muchas gracias igual. Entonces eso. ¿Escuchaste lo del cuento chino? ¿O lo tenemos para cuando hablemos del tema? Pero me estoy respondiendo acá una persona que me está diciendo... No, pero ¿cuánto? ¿Dura 4 minutos? ¿Tanto? No, no, yo pensé que duraba menos esa parte. Ah, pero estamos con tiempo, ¿no? No sé qué tanto tiempo. Esa es la gran duda.
1: 110.
0: 111. Acabo igual.
1: 112.
0: Está contando.
1: 113. 114.
0: ¿Ya?
1: 115. 316.
0: Ahí está Darín contando los 317, los clavos.
1: 318. 319. 320. 321. 322. 323. Y otra vez me cagó la reputa que le parió.
0: Ah, la empresa le mandó menos clavos.
2: La caja dice 350, tornillo Philips, Industria Argentina.
3: Por supuesto que lo cuento, ¿cómo no lo voy a contar? Dice 350 la caja.
2: ¿A mí qué carajo me importa que la máquina a veces suelte de menos y otra vez se suelte de más? A mí siempre me suelta de menos. Escúchame una cosa, vos decirle a tu jefe que me hinché las pelotas, que si no me reponen lo que me falta, no le compro nunca más. Ya está.
0: Desconfía en la empresa.
2: Ladrones de mierda. Garcas, son todos garcas.
0: Son todos garcas.
2: La puta que los parió.
0: Se enojó Darín. Espérate. ¿Eh? Ahí está tirando los clavos encima de la mesa.
1: Muy bien.
0: ¿Qué le dijo? ¿Le
1: pidieron? 100 gramos.
0: 100 gramos. Eso.
1: Sin cabeza. ¿Algo ahí, más?
0: ¿Algo más?
4: Nada más.
0: 100 gramos. ¿Y los calculas en 100 gramos?
1: 5 pesos.
0: 5 pesos. Ah, mira, 5 pesos.
4: Perdón, ¿cómo sabe?
1: ¿Cómo sé qué?
4: Que son 100 gramos.
0: La mirada, Darín. ¿Los tira, los pesa? Dice.
1: Tiene razón, me equivoqué.
0: 119 gramos.
1: Son 5 pesos.
0: Son 5 pesos. La cara así de choreado. ¿Ya?
1: Buen día.
0: Buen día. Mira, le echó, ¿cachai? El ojo del ferretero, llega, la tira y dice: no, ahí son 100 gramos. Falló por 20 gramos. Pero igual le cobra lo mismo. Ahí lo ve que se va.
1: ¿Cómo sé que son 100 gramos, pedazo de pelotudo? Porque siempre le pongo de más.
0: Voy a reír con esta wea, te aviso. Voy a tomar café por mientras. Ahí está cortando papas en la cocina.
1: Mientras... ¿Cómo sé que sos un pelotudo? Porque tenés cara de pelotudo. Tenés
0: cara de pelotudo.
1: Mira las papas fritas a caballo que me estoy mandando. Con papas de verdad. No como esa mierda congelada que comen los pelotudos como vos.
0: Es que qué enojón, wey. Mira, otra vez, otro día y vuelve el mismo cliente insoportable a pedir tal vez lo mismo.
4: Bueno. Los...
0: Ahí va.
1: Buenas.
4: ¿Bisagras para el botiquín del baño tiene?
1: Sí. ¿Qué tamaño?
4: Chicas.
1: ¿Cuánto necesita? Dos.
0: ¿Dos manillas?
1: Dos bisagras chicas. Dos bisagras. ¿Algo más?
4: Ah. Pero doradas, ¿no tiene?
1: No, no tengo. Pero van adentro del botiquín, no creo que se vean.
4: No, pero cuando yo abro la puerta las veo. Soy maniático con la estética.
1: Claro.
0: Claro.
4: Este ya una la... ferretería más grande por acá, ¿conoce?
0: Ándale,
4: quiero decir que tenga de todo.
0: Oh, yo lo mandaría a la concha al tiro.
1: No, no conozco.
4: Bueno, gracias. Hasta luego.
0: Ay, y no se llevó la manilla. Y el mismo el otro día.
1: Pelotudo.
0: No, ya con esas dos está choreadísimo. Yo creo que ya no quiere más guerra. No, ya no quiere más guerra el ferretero. Y la confianza, estamos hablando de la confianza y la desconfianza de los productos, de la gente, etcétera, etcétera. Y aparte que... Chuta, se enojó, está enojado. Está muy enojado en la ferretería. Imagínate lo que le pasó al bombero con Otaquín. Él dice, no, yo no fui. Está enojado.
4: Aquí. Buenas.
0: Entra el mismo cliente.
4: 150 gramos de arandelas Glover, ¿tiene?
1: Tómatelas. ¿No me escuchaste, pelotudo? Tómatelas. Estoy harto de los estúpidos como vos que solo existen para cagarme la vida. ¡Tómatelas! ¡Pelotudo de mierda!
2: reputísima madre que los parió a todos los pelotudos hijos de mil putas de este mundo.
0: ¡Qué buena escena, güey!
5: Que me remueven mucho.
0: ¡Feliz cumpleaños, Gloria Estefan! Arranca esto que es Monos al Aire. Acá en la radio de los monos. Voy a relajar más, sí, güey, ¿eh? ¡Viva septiembre!

0: Qué deleite va a ser ahora estar con la banda El Vertedero. Porque estamos acá, ya en la sección de la banda El Vertedero. Estamos aquí con el equipo a cargo del profesor Méndez, académico, doctor honoris causa, CEO, all around the world, and the wonderful flight to you, and the world top the world. Y que tiene a su cargo este equipo con las noticias de Chile o el mundo que tengan que ver con lo bizarro, con lo lúgubre, con lo morboso, con lo estúpido y con todo aquello. Este equipo, que es igual de estúpido, hay que decirlo, lo compone también Black, que entrega noticias también, el yin y el yang de la opinión. Él de repente se pone a opinar y se los manda a guardar a varios. Un hombre amante del vino, de las mujeres, del canto, metalero y negrero. También forma parte de esta banda El Vertedero Juanito P., el Kunta Quinte de la radio, el hombre que le hace los mandados al director, a Odín, y que fuma. Es su mayor gracia, es que fuma. Y componen la banda El Vertedero y entregan informaciones como esta que a continuación les vamos a entregar, que a mí, en la parte interna de mi corazón, me alegra. Tanto me alegra que solo el titular me causa un orgasmo. Hablando de orgasmo, usted que está escuchando la retransmisión en la tarde, más ratito, 22 horas, llego con Alejandra Fuentes en el noticiario sexual semanal llamado Monosexual, que viene cargado a la infidelidad. No, han habido muchas cosas, muchas parejas están haciendo cosas, o exparejas están haciendo cosas que yo no haría. Yo me separo, me voy, y se acaba. No, pero hay gente que es vengativa, y te hace mierda el auto, te raya la pintura, te rompe los vinos. No, hay gente, y esto no es de ahora, muchos años que la gente se va vengando así. Ya, pero eso es para más rato, 22 horas, usted que está en la tarde. Usted que está en la mañana, quédese, porque después del programa viene la retransmisión, ¿sí? La retransmisión de Icy Rocks. Sí, los sonidos de Icy Rocks. Con esto de la adolescencia, la aborrecencia, hasta yo vine. Andaba con tiempo. ¿Ah? La retransmisión de Icy Rocks más ratito con Carla Civil en la mañana. Estas pruebas de sonido que hace los días lunes a las 20:30 horas. La información dice lo siguiente: la caída de los influencers. Yo creo que cuando digo esto, mi querido Torombolo, merece un aplauso. Yo mismo aplaudo acá también. La caída de los influencers. Pierden seguidores y credibilidad ante una audiencia cada vez más crítica. Y es obvio que para seguir hablando de esta noticia, diré mi frase clásica: ¡me cago en los influencers! Esto dice la información. Millones de personas están pendientes cada día de lo que publican los influencers en las redes sociales. Durante años muchos de ellos han conseguido convertirse en referentes para sus seguidores. Ganándose la vida compartiendo su día a día. Dando consejos o promocionando productos. Sin embargo, este mes de agosto parece haber marcado un punto de inflexión. El concepto de la caída de influencers se ha viralizado en España y refleja una sensación cada vez más extendida: la pérdida de credibilidad y de conexión con una parte de su audiencia. Desde fuera, algunos usuarios aseguran que los influencers viven en una burbuja. Ah, no, sí, no. Cada vez más alejada de la realidad cotidiana. ¡Viven en un multiverso estos huevones! Una percepción que podría estar detrás de la pérdida de seguidores registrada por algunos de los creadores más conocidos. Parece que esa burbuja está a punto de explotar, reconocen algunas personas entrevistadas por Antena 3 Noticias. El origen de la polémica: la desconfianza hacia estos creadores no deja de aumentar. Casi la mitad de los usuarios considera que los influencers han perdido credibilidad y en las últimas semanas varios de ellos han sido objeto de críticas por sus declaraciones. Una de las últimas polémicas ha estado relacionada con el eclipse. El creador de contenido Carlos García, que no sé quién chucha es, conocido en redes sociales como Carlío el Nervio. No se puede llamar así ese weón.
1: ¿Por qué no sale para afuera?
0: Carlío o Carlío el Nervio. Carlío. Ya Carlío es un nombre, weón, que no sé. Carlío el Nervio. publicó un mensaje en el que cuestionaba la atención que se estaba dando al fenómeno astronómico. Comillas, estamos viviendo una cortina de humo y todo el mundo está cayendo. ¿A qué mierda le importa el eclipse? Ah, no, si este huevón lo agarra a patada. ¡A nadie! Pero los de arriba han dicho, ¿qué os parece si en vez de hablar de tantos problemas hablamos de un eclipse de mierda? Aseguraba el creador del contenido. Ah, buena onda. A la polémica se sumaron otros rostros conocidos como Violeta Mangriñán o Amadeo Yados, que se burlaron de algunas personas que compraban gafas homologadas para poder observar el fenómeno. Estas declaraciones provocaron numerosas críticas y abrieron un debate sobre el papel que tienen actualmente los influencers en la sociedad y sobre la responsabilidad de las personas con millones de seguidores. Rorro, ¿quién es Rorro? La influencer más perjudicada por la polémica. Rorro, pero Rorro no le decía Doña Clotilde a Don Ramón cuando lo miraba y decía ¡Rorro! ¿Sí o no? Sí, pues él lo hacía. ¿Y este Rorro de dónde salió? Bueno, vamos a ver. Porque dice que la más perjudicada, o sea, pobrecito. O pobrecito, no sé si hombre o mujer. La polémica también ha tenido reflejo en las cifras de seguidores. Según los datos de Tiki Report, algunos de los nombres más señalados durante estas semanas han perdido miles de seguidores. Aunque el impacto no ha sido igual para todos. Fabiana Sevillano, ¿no?, que contaba con 2 millones y fracción seguidores, ha perdido 19.000 en estos últimos días. Por su parte, Carlillo el Nervio, bueno. Oye, ese nombre, ¿eh?, no me lo voy a olvidar jamás de a partir de ahora, ¿eh? Carlillo el Nervio ha perdido 18.000 y fracción durante los últimos 7 días, mientras que su esposa Natalia Palacio, está casado, ha registrado una pérdida de cerca de 18.000. La mayor caída entre los nombres analizados corresponde a Rorro. La creadora, es una mina. La creadora contaba con 9 millones y fracción y ha perdido 80.000 en los últimos 7 días. Ya, madre mía. Sin embargo, no todos los influencers han salido perjudicados. Violeta Mangriñán, empresaria y creadora de Maison Machaje, ha ganado alrededor de 1.400 más. Convirtiéndose en la única de las creadoras mencionadas que habría aumentado su audiencia durante esa polémica. La pérdida de seguidores y el aumento de las críticas no significarán necesariamente la muerte de los influencers, pero sí pueden marcar un cambio de etapa. Ojo, esto está en España, después podríamos hablar de Chile, ¿eh? Durante sus primeros años, muchos creadores eran percibidos como personas normales, con vidas relativamente accesibles y cercanas a sus seguidores. Perdón, ¿personas normales? O sea, bajo ese parámetro yo tengo que pensar que Naya Fácil es normal. Ok, ya. Con el paso del tiempo, algunos han construido grandes negocios. Han alcanzado elevados niveles de ingresos y han convertido las redes sociales en auténticas empresas. Para una parte de la audiencia, esta transformación ha provocado que dejen de sentirse identificados con ellos. La llamada caída de los influencers podría no ser, por tanto, el final de este fenómeno, sino el comienzo de una nueva etapa en que los seguidores sean mucho más críticos con lo que consumen y con las personas a las que deciden seguir. Acá en Chile, si ustedes se dieron cuenta con este caso, ya hasta ahora archivisto y manoseado, de Gala, el Mago Jiménez, la Cote López, Pinilla, la Pamela Díaz, la Nariz Aranque, así puedo seguir la lista. Por ejemplo, en el caso de la Cote López, que no tenía idea, y no me interesa, pero así me llegó la información, ni me importaba tampoco, pero tengo que mencionarla por este hecho, vendía creo cosméticos, algo así. Y lo estaban como rematando porque la mina se fue a pique. Por todas sus declaraciones. La mina esta, porque lo seguía, que le dio comida, le dio wasabi al perro. ¡Ocha, huevonada! Y así podríamos empezar a mencionar un... Y Naya Fácil, yo la voy a dejar en stand-by a Naya Fácil, porque tiene un cardumen de gente llamado Faciline que le compran todo. Se tira un peo y se lo compran. A ver, y puedo hacer un comentario político. ¿Este programa no es político? Sí es político. Cuando algunas personas han alegado que los bots, no, si Kass no ganó por los bots. Mira, puede ser que Kass no haya ganado por los bots, pero no me vengan a decir que los bots no influyen en gente que tiene, puta, el problema de cacumen. ¿Ya? Acá en la azotea hay problema y compra todo. Te van a llorar la casa, te la van a quitar. Y yo lo veo reflejado en parte de mi familia, que es humilde, sencilla, pero que le meten el dedo en la boca fácilmente, que vive en San Bernardo. tienes que estar en la casa y vas a tener más seguridad. Entonces no me vengan a decir que no influyen, porque la palabra influencer sí pega. Si no, dígame qué hace tanto hueonaje con la Naya Fácil. Entonces, no lo miremos a huevo, pero tampoco me vienen las canillas diciéndome que no influyen. Claro que influyen, po. Si la señora Juanita no tenía idea de eso y al final votó por el que te conté y ahora es presidente. Entonces no me vengan a... Ya, perdón, esto, yo sé que esto es un tema aparte, pero Cerimeo los tiene en las cuerdas. Los tiene en las cuerdas a todos. Otra cosa que sacan los Larry. Cierro paréntesis. Vuelvo a los influencers. Entonces cada uno viene y vive en un mundo de mil cipas. Si no, pregúntenle qué mierda le pasó a Carol Dance. Esta información de la banda El Vertero simplemente me regocija. Y cual ángeles que han sido vistos por todo el mundo, así como, oh, celestiales, que son influencers, se van cayendo. Fallen Angel. El sonido de Poison a esta hora. Se caen los ángeles, no se van a caer los influencers. Esto es Monos al Aire, acá en la radio de los monos. A la vuelta. ¡Sorteos! ¡Cállate!

No está escuchando mal. No está escuchando mal. Usted que está... ¿Qué pasó con esto? ¿Otra vez la banda del vertero? Sí, señor. Otra vez. A ver, es que lo que pasa... Como siempre, sincerando en este programa. Lo que pasa es que íbamos a ir con los titulares para tener informada a la gente de noticias de Chile y el mundo, en el espectáculo, el deporte, la economía y lo nacional. Pero resulta que la tía Gladys, dentro del listado que me tiene, metió una información que no corresponde a los titulares, sino que queremos extenderlo en la banda del vertedero. Porque en realidad... Ay, espérate, que estoy respondiendo a un amigo acá que me está preguntando, ¿qué es esto? Sí, no, esto es la banda del vertedero nuevamente. Porque había una información que está calientita y que está incluida dentro de los titulares de tía Gladys. Le dije, no, tía Gladys, sáquenle esa de ahí, tenémosla acá. Y el profesor Méndez ha dado la venia, Black. Juanito Pérez no da ninguna venia porque él solamente hace lo que le decimos nosotros, vil esclavo. Entonces ay, no, espera. ¿Cómo? No, sí, no, es que Trombolo me está diciendo, ¿y teníamos visto esto? No, lo teníamos visto, esto como que salió ahora y lo vamos a hacer, pues, bueno. por algo hay una reunión interna. Lo que pasa es que la información ya en algunos portales la están mencionando y en otros. Y si usted no estaba al tanto, ahora lo voy a enchufar de esto. Porque detuvieron a un sujeto con placas diplomáticas y un carnet de la República de Lemuria. Si usted empieza a revisar el mapa mundi, dígame dónde mierda está la República de Lemuria. No la va a encontrar. Pero es que por Dios, ¿cómo es posible que gente quiera engañar y mentir de esta manera? Ahí acá. Esto va a salir después, ¿ah? ¿Te acordás el otro día de lo de... ¿cómo se llama este niño? Rosamel Fierro. Ya. Lo vi en los noticieros argentinos. Hasta en un programa de culto que yo veo y he asistido, que es Ocho Días Perdidos con Mario Pergolini. Entonces, no me extrañaría que esta información también volara y se viralizara como el pelotero del Santa Laura. Así, a ese nivel. No, porque hay que ser muy carraja. Y así fue. Carabineros de Lampa detuvo a un conductor que fue sorprendido circulando por la Ruta 5 Norte en un vehículo con patentes falsas de la denominada República Errante de Menda. ¿Qué es eso? Además, el sujeto portaba una cédula de identidad de la ficticia República de Lemuria. Durante la fiscalización, el hombre se identificó como Martín Carlos Adrián Lemurión, supuesto ciudadano de la República de Lemuria, y exhibió el documento. El vehículo, en tanto, tenía patentes de color azul que imitaban las utilizadas por automóviles diplomáticos. Ante la falsedad de los documentos, el conductor fue trasladado hasta la Tenencia de Carreteras de Lampa, donde aseguró contar con inmunidad diplomática. No, si el buen la quería hacer completa, la hizo completa. Sin embargo, la verificación biométrica y de sus antecedentes permitió establecer que se trata de un ciudadano chileno de 51 años, sin antecedentes policiales. Tras ello, quedó detenido y a disposición de la Fiscalía Metropolitana Centro Norte. El hombre deberá enfrentar cargos por falsificación de instrumento público, usurpación de identidad y ocultación de identidad. Su control de detención y eventual formalización se realizarán en el Juzgado de Garantía de Colina. Respecto al hecho, el capitán Juan Ollarse relató, mientras el personal de la Tenencia de Carreteras de Lampa efectuaba un patrullaje preventivo por la Ruta 5 Norte en dirección a Santiago, aproximadamente a la altura del kilómetro 20, divisó un vehículo que tenía adosado a su estructura unas placas patentes que no eran concordantes con las que se asignan a los vehículos diplomáticos acreditados en Chile. Al mismo tiempo, se procede al retiro del vehículo de circulación, trasladando todo el procedimiento policial hacia la Tenencia de Carreteras de Lampa, lugar en el que finalmente se puede corroborar la identidad de esta persona, tratándose de un adulto chileno de 50 años aproximadamente que no mantiene antecedentes penales, agregó el oficial.
si usted puede ver el pasaporte del hombre llamado en cuestión, Martín Carlos Adrián Lemurión, es un pasaporte, pero qué mentira más grande. Pero quién, ¿a quién más se le puede ocurrir a un chileno? Si los chilenos somos creativos. Y ahí está, pues, el hombre de Lemuria. Igual podríamos inventar una república para que todos vayamos para allá y ahí saquemos todas las cuestiones, pues, FONASA, la revisión técnica, el registro social de hogares, todas esas cosas que las tiene Lemuria. Así que nos vamos, seremos parte de la República de Lemuria, o este programa al menos, de a partir del lunes. Nos vamos a hacer ciudadanos de Lemuria. Ay, que hay que aguantar estas cosas. La creatividad del chileno. Al final son puras mentiras, como dicen los amigos invisibles.

Estamos con titulares a esta hora acá en la radio de los monos, haciendo monos al aire hasta las 11 de la mañana pasaditos. Y cuando llega Carla Sibila con el reprise, la retransmisión de Ice Rocks. Y si usted está en la tarde, sigue la sintonía, porque a las 22 horas llega Mono Sexual con Alejandra Fuentes, el noticiero sexual semanal de la radio de los monos. Y hacemos dos por uno, hacemos titulares y luego estamos con la gente para que opine sobre el tema central de hoy, de desconfianza. ¿En quién desconfías? ¿En qué producto? ¿En qué servicio? ¿De qué gente? ¿Por qué? ¿O eres confiado? De eso hablamos más rato. Estos son los titulares hasta ahora acá en Monos al Aire. Dólar se acelera y bordea los 940 pesos tras el peor IMASEC en más de 3 años. El billete verde saltaba 5 pesos esta mañana. Refuerzan seguridad de alcalde Huay de San Bernardo tras detectar plan del Indio Juan para asesinarlo. Lo anterior es investigado por la Fiscalía Occidente. Gobierno ordena a empresas de internet bloquear 42 sitios de apuestas online en un plazo de 48 horas. Me pregunto, ¿estará el sitio online que patrocina varios clubes, incluido Audax? ¡Ay, ay, ay! Más allá de la modificación del decreto 457, hay temas que abordarían Kass y Milei en su encuentro bilateral. Además, las indagatorias sobre Galvarino Pablaza. ¿Y por qué no hablan de Cerimeo? Aprovechen de hablar. Día clave para Sala Cuna, piden apoyo transversal en el Senado y discusión inmediata en la Cámara. Desde Chile Mujeres destacaron el paso histórico. Michelle Bachelet logra foto con Lula en medio de viajes para revitalizar candidatura de la ONU. La expresidenta llegó ayer a Brasil tras su paso por México. El gasto fiscal se enfría en julio y los ingresos registran su mejor desempeño del año. Los ingresos crecieron 15,8% en el mes. La señora Juanita está súper interesada. Parlamentario Pedro Araya en la encrucijada. Críticas a la reforma, desencuentro con el PPD y un futuro político abierto. ¿Quién le interesa a Pedro Araya? ISAPRES por fraude de licencia tras condena a médicos pone en riesgo recursos. Los seguros privados también fueron víctimas. Paso a los Libertadores amplía su reapertura y permite el tránsito de todo tipo de vehículos. Funcionará inicialmente entre las 8 y las 20 horas. Y la carne igual va a subir de precio. Balacera en San Ramón deja a un hombre asesinado. Percutaron al menos 6 disparos. La víctima tenía 45 años. Fue un accidente. No. Ley de convivencia pone el foco en chats de apoderados y abre debate sobre libertad de expresión. Este tema yo no sé si lo voy a hablar hoy día o mañana, pero está candente. En materia internacional, Rusia pide a España pruebas sobre supuesta implicación en la crisis de Ceuta. Moscú rechazó las acusaciones del mandatario español. ¡Los comunistas! Por otro lado, China exige que se salvaguarden sus intereses petroleros en Venezuela tras acuerdo de Caracas y Washington. Están mirando a los chinos con la cara. ¿Por qué ChatGPT, Roblox y Reddit quedaron bajo la máxima vigilancia digital de la Unión Europea y qué significa? Esa es una pregunta que no vamos a responder acá. Ex líder de pandilla de Los Ángeles es declarado culpable del crimen del rapero Tupac Shakur, ocurrió hace 30 años. Mira las cosas. Eso pasa en el exterior. Vamos a deportes. Estamos con los titulares hasta ahora acá en la radio de los monos aquí, en Monos al Aire. Deportes, ganó la Católica. Menos mal. Para el beneplácito de Pato Reine, del director de la radio DIN y de Mauricio Palacios en Twitter. Menos mal que ganó la Católica. Ya. La guerra por el Chile 2 y todos los equipos que pelean por este cupo en la recta final del torneo nacional.
La decisión final de Julián Álvarez en el último día del mercado de fichajes europeos. El argentino fue protagonista de periodo de traspaso. Oye, Julián Álvarez, como a otros jugadores argentinos, lo han pifiado. Puta, entran a la calle y lo pifean. La cruda revelación de Stefanos Tsitsipas sobre el doping por cocaína de Nike Kyrgios. No voy a intentar cubrir a alguien de quien conozco la verdad, dijo el griego. Ah, esto es un cagüine como más que eso. La selección chilena de básquetbol sufrió dura derrota contra República Dominicana por las clasificatorias al Mundial. El elenco nacional hizo una aceptable primera mitad, pero luego se derrumbó. Ya. Eso en materia de deportes rápidamente. ¡Vamos al espectáculo! Días de Trueno tendrá una secuela de casi 40 años de la película original. Será protagonizada por Tom Cruise y Anne Hathaway. El estreno del film está programado para el 2 de junio del 2026. Ah, interesante. Zendaya cumple 30 años, demuestra cuánto sabe sobre la popular estrella de Hollywood. ¿Por qué tengo que demostrar eso? Ah, lo que me dice acá. Lionel Richie todavía sigue hospitalizado y está por precaución tras el nuevo episodio en un concierto. Así que seguimos con la oración para Lionel Richie, para que se recupere. De estrella Milán al estado de deterioro. ¿Qué es esto? Pabellón Araucanía será licitado para su restauración y administración. Esto es en el marco del plan del Ministerio de Bienes Nacionales para ofrecer al mercado edificios fiscales que no han sido destinados a entidades públicas y que están sin uso o dañados. Ah, ¿hay un pabellón a brocaría? No tenía ni idea. ¿Ah? La tía Gladys con esta noticia, weón, que solamente le interesan a ella y a dos más. Pero está bien. Ahí están los titulares para que se pongan al día y digan qué es lo que pasa en este puto mundo y también en este lindo país llamado Chile. Titulares acá en Monos al Aire, en la radio de los monos. 10 años junto a ti. Amor por amor.

dentro de los titulares que tenía la tía Gladys, que una noticia es la que hablamos de la banda del vertedero, y la otra justamente cuando te dicen acá, reconocido influencer, ¿no? Pero igual reconocido influencer chileno, denuncia ser víctima de estafa mientras cargaba combustible en Hualpén, y el bombero fue detenido. Justamente de eso estuvimos hablando al principio del programa, y hasta ahora, claramente, para decir que, ¿de quién desconfiamos? Y lo hablé a grandes rasgos al principio del programa, y ahora vamos a echar en materia. Estamos con la gente.

0: Ah, al principio hablábamos justamente de esta estafa que declaró el famoso Otakin, Otakun, que ya no sé cómo se llama, y que declaraba que el bombero de la bomba de benzina Aramco allá en Hualpén le estaba pasando una boletita que no correspondía y lo estaba cagando con las 30 lucas de benzina. Yo decía que la chica número uno siempre anda mirando el visor de la carga de combustible porque desconfía. Hay gente que confía de gente en la feria, hay gente que confía de los productos que le venden. Hay gente que confía de su alma, de su sombra, de ciertas empresas, instituciones, de gente. Yo no confío en ese Gil. ¿Por qué no confía? No me da confianza. Tampoco las autoridades, desde el presidente hasta el último concejal. Y así, y así, y así. Hayamos recreado el momento del cuento chino, ¿no? Del ferretero, del que le desconfía, porque cuántos clavos vienen ahí. Y el weón pelotudo, ahí está. Deja de desconfiar. Y así tantas cosas. La gente que dice. Dice tantas cosas la gente. ¿Por dónde parto? Escuchemos al tiro al doctor Garrido. Sí, el doctor Garrido tiene ganas de hablar. Siempre.
1: Buenos días, Tarito. Buenos días a la audiencia.
0: Buenos días.
1: Septiembre, empezó septiembre. Cambia el ánimo totalmente en el mes de septiembre, ¿eh? No sé por qué.
0: ¿Cierto?
1: Desconfianza, sí, yo ya las bombas de benzina, mira, el guatón culeado ese me cae mal, weón.
0: Sí,
1: he visto
0: a mí también
1: en el celular, weón, en las redes que sube, weón, y come, weón, no, me carga, weón. Pero sí, vi el video ayer justamente en la tarde, me pareció bien lo que hizo. Yo soy súper desconfiado también en las bombas de benzina.
0: Ah, sí.
1: Por lo general siempre voy a una cerca de la casa que es una COPEC, que es autoservicio.
0: Ah, tú mismo lo haces.
1: Tú ahí vas y pagáis la máquina y digamos, cargáis el vehículo con combustible, uno mismo. Pero cuando paso a otros lados donde te atienden, yo me bajo, siempre me bajo.
0: ¡Ah!
1: Estoy, sí. Siempre me bajo, siempre me gano ahí al lado de la máquina, veo que el bombero le ponga en cero, 93, el monto, digamos, que uno va a echar de benzina y empieza a cargar el combustible. Yo soy súper desconfiado en esa weá, siempre lo he hecho. La jefa es desconfiar en la feria, weón. Como tú decías, los tomates, los limones, todas las paltas, todo lo más lindo adelante así, y para atrás no, pues entonces ya tienen sus caseros.
0: Claro.
1: Pero a veces compran en otros lados o mira el fronti y como que se empina un poco para mirar para atrás. A ver qué tal están así como para atrás.
0: Claro.
1: Y ha pasado el hecho de que ya deme un kilo de eso ya, y sacan de atrás así. ¿Pero cuál es? Me está echando. No, mira aquí. Ah, no, gracias. Y camina y yo voy detrás de con el carrito. No. Porque yo soy el buen del carrito.
0: Yo también soy el buen del carrito.
1: Y, no, chora. Y por lo general ella elige o compra donde las frutas y verduras son elegidas.
0: Elegía, ya.
1: Y ahí, ¿sí?, ella saca, digamos, lo que ella sabe que tiene que llevar. ¿Qué más desconfiado yo en cuanto a las compras? Bueno, yo no hago compras por internet, pues si no tengo ni cuenta, weón.
0: Ah, bueno.
1: Pero he visto también muchos videos de gente que compra específicamente siempre...
0: ¿Como el Temu?
1: Esto se...
0: ¿Alibaba?
1: Se burlan más de lo que es Temu. Que compras una weá por internet en Temu y te llega una weá totalmente distinta. O te muestra en Temu una foto, algo que es bien grande.
0: De veras.
1: Y barato. Porque en la foto, porque no dice las medidas y nada, y cuando te llega una weá chiquitita como llavero.
0: Ah, en la policía engañosa igual.
1: He visto muchos videos así. No tengo a nadie cercano que le haya tocado algo como eso, digamos, de verlo yo, digamos, en persona, y que, oye, mira, pedí esta weá y me llegó esta otra. No, tampoco. Lo que sí, yo te conté por el... Esta weá, esta hidrolavadora que compró mi viejo.
0: ¿De veras?
1: Mala la weá, pues. Mala. No.
0: ¿Y ahí está?
1: No, le salió mala la weá. Vale callampa. No sé qué más, otra cosa de desconfianza. Ahí, si me acuerdo, te aviso.
0: Ok. Listo, espérate, antes que siga el doctor Carrillo. O otras personas. Claro, hay productos que uno... Bueno, de ahí, de la desconfianza nace obviamente lo que es la policía engañosa, lo que estaba hablando hace un rato. Y te vais topando con cuestiones y decís tú, no, sé que yo ya no confío en estos huevos, ya no compro, no le compro más. Y eso pasa, ojo, con las pymes también, ¿ah? ¿Eh? Las pymes de repente te venden cierto tipo de producto y cuando la cosa resulta bien, tú sigues y haces el boca a boca. Mira, en realidad este producto es bueno, ya la otra persona lo dice, ya, ya, y se va viralizando. Más allá de los famosos influencers, porque hay influencers, weón, que cuando venden alguna cuestión, yo ya de partida al influencer ya no le creo a él o a ella. Y ya de ahí para adelante, aunque me vendáis, weón, lo que sea, weón, yo no te lo voy a comprar.

0: ¿Quién desconfío o de quiénes realmente desconfío? Son las personas que mienten. Que hay muchas personas que
1: Los
0: mienten,
1: mentirosos.
0: mienten, pero por cualquier tontera, por cualquier cuestión.
1: Su puñado.
0: Eso no,
1: Ya.
0: definitivamente, a quienes no me entran, pero no merecen confianza por ningún
1: Muchos
0: lado, o sea,
1: mentirosos
0: ni
1: lo rodean a
0: siquiera una
1: ustedes, Obi-Wan.
0: pistolina, ni un mínimo.
1: Salga de ahí.
0: Y ahí ese que hay uno que miente, que está en la moneda.
1: ¡Oh! ¡El presidente
0: Cómo
1: Kass!
0: nunca pudieron confiar en él, cómo pudieron darle el voto. Y bueno, defiende lo votado, porque el hombre miente, miente y no deja mentir, es un mitómano. Un abrazo, compadre.
1: ¡Oh! Obi-Wan. Se tiró contra el presidente, no confía en él. ¡No confiáis! ¡No confiáis! ¡Dudáis de él! ¡Dudón! Obi-Wan anda haciendo. Obi-Wan es siempre nuestro reportero en terreno, ¿ah? ¿Eh? Siempre anda ahí en el terreno. ¿Algo más se acordó, doctor Garrido?
2: Ya, oye, me acordé, pues, ayer mismo, pues, ayer en la tarde fuimos a La Vega con la jefa, bueno, ella pasó el trabajo allá, yo
1: ¡Ah,
2: salí
1: ya!
2: de acá temprano ayer
1: ¡Qué
2: y
1: buena!
2: me fui volando y nos juntamos en La Vega.
1: Perfecto, oye, yo tengo que ir a la
2: Y
1: Vega
2: a
1: este fin de
2: comprar la
1: semana.
2: carne y cosas para el 18 para dejar congelado antes
1: Hoy
2: que suban
1: sí,
2: más
1: tengo que
2: de
1: hacer
2: precio,
1: eso
2: que
1: también
2: ya
1: yo.
2: subieron de precio todo esto.
1: Sí, tengo que hacer eso. Oye, con la chica número 1 a La Vega el fin de
2: Resulta
1: semana.
2: que ayer pasamos un local
1: ¿Ya?
2: donde la jefa siempre compra, tiene como su picay de las carnes.
1: ¿Ya?
2: Que no es caro, tampoco es barato, pero es bueno.
1: Yo tampoco, yo
2: Y
1: tampoco.
2: estaba muy lleno. Entonces,
1: Yo llego allá.
2: casi al frente, en diagonal, había otro local. Y me dijo, vamos a ver allá mejor. Bueno, faltaba comprar solamente costillar. Y llegamos a un local chiquitito y tenían ahí los costillar. Incluso estaba casi 2.000 pesos más barato el kilo, donde la
1: Ya.
2: jefa compraba siempre. Y los tiene en la vitrina, enrolladito el costillar. Así, y ya dijo, oye, mira, está bonito, ya compremos aquí, pues. Entonces va la jefa y dice, oye, deme ese costillar que está ahí. Bueno, había un extranjero ahí, mamita, ese.
1: Ese.
2: Ya, y lo saca entero, no lo estira, no lo abre, y va
1: Ya.
2: y lo pone al tiro en la balanza. Entonces la jefa le dice, no, pero ábralo para ver cómo, no, si
1: ¿Cómo
2: está listo, no, ábralo. Y lo abre. Y claro, entre medio, digamos, por dentro, lo que quedaba enrollado, tenía mucha grasa, po, mucha grasa. Era, y los huesitos para afuera se veían bonitos, pero no, tenía mucha grasa. No, dijo ella, no, cámbiamelo. Por eso que el que estaba acá más abajo, y ahí el buen de mala gana lo sacó. Sacó el costillar, ábralo, estírelo. Ah, sí, ya, sí, ese está bonito. Ya. Lo pesó, todo perfecto. Fue a pagar la jefa, retira y le pasan la bolsa al costillar. Y ella va, lo abre. Esto fue ayer. Lo abre y el costillar está hediondo, weón. Estaba fuerte.
1: No, conchetumanga.
2: Y le dijo, oiga, no, ¿sabe qué? Esta cuestión está bien. Está mala, está hedionda. Y había más gente ahí, como todo, po. Y no, si está, no, está hediondo, oiga, está hediondo. Y había una señora al lado y la jefa va y le dice, mire el olor. Y oh, no, está fuerte el costillar, pues.
1: Fuerte el
2: No,
1: costillar.
2: así que no, devuélvame la plata al tiro nomás, al tiro. No, esta cuestión está hedionda, hedionda. Oh, y haciendo, la jefa empezó a hacer el show.
1: No, me imagino.
2: Que rapidito le devolvieron
1: ¿Ya?
2: la plata, todo.
1: ¿Ya?
2: Y yo le dije, ya vamos al frente nomás, entonces, ¿a dónde vamos siempre? Y si ahí, bueno, había mucha gente, esperemos ahí.
1: No ha dicho el
2: Y al
1: nombre,
2: final
1: ¿eh?
2: todo el mundo que estaba en ese puesto
1: ¿Se
2: se fue,
1: fue?
2: pues weón. Se fue, no compraron nada. Y se fueron
1: Oh.
2: todos para el frente donde comprábamos siempre.
1: Ya.
2: Y ahí, bueno, pagamos un poco más, pero ya eligió el costillar que a ella le gusta y el olor está bien, ¿cachai? Y sí, todo perfecto. Pero la jefa desconfiaba, weón, para comprar. Yo he aprendido de ella, he aprendido de
1: Hay que
2: ella.
1: aprender yo también.
2: Eso, ya, chao.
1: Chao. Yo también he aprendido un poco a desconfiar como lo hace la chica número 1. A todo esto, no, si tiene el nombre de la carnicería esa o del puesto, porque yo voy a La Vega también muchas veces, entonces, es más, que he querido ir este fin de semana. No vaya a ser la que yo creo. Ojalá que no. Ya. Entre el doctor Garrido y Obi-Wan, nos estamos yendo a esta hora.
0: En relación a la desconfianza, claro, pues tengo un tema familiar con una hermana con la cual tuvimos una diferencia que llegó hasta tribunales
1: No confía
0: y
1: en
0: de
1: la
0: ahí
1: hermana,
0: nunca
1: ¿cierto?
0: más contacto alguno. Ella tenía una condición de que siempre andaba mintiendo.

0: esa mala manía y más encima mi cuñado también. Y mentir por tonteras, por cuestiones pequeñas y cubrir una mentira con otra.
1: No,
0: Y
1: no confía ni
0: hasta
1: por si
0: veces se
1: acaso.
0: enredan con eso. Hoy por hoy no tenemos ningún contacto
1: O
0: y
1: viven en
0: si
1: las
0: es que
1: calles.
0: llegáramos a ver a algún lado, no somos ni siquiera saludarnos. O sea, yo lo evitaría porque sobre todo mi cuñado es violento y mi hermana no deja de serlo. Y la verdad es que
1: Oh, el
0: ahí
1: desahogo.
0: ya hay algo, un caso pero completamente perdido. No. Ahí se perdió completamente la confianza, relación y todo tipo de comunicación. Abrazos.

0: Me agrega acá el doctor Garrido, otra mentira futuro son lo de la FP y SAPI y compañía de seguro. Al final te descuentan por año y cuando lo necesitas no te cubren nada. También desconfianza ahí. Sí. Apoyo esa moción. Acá don Mauro me está escribiendo, me dice buenos días. Compañero ignorante, pregunto, ¿por qué Only One no desconfió de la serpiente en el paraíso? No, porque le creyó, o igual le creyó a la serpiente. Dijo, yo te creo a ti, porque eres buena onda. Eso, mira, la pregunta que me hace aquí, esa pregunta era para Obi-Wan. Voy al WhatsApp y Fernández de los Monos. Voy a saludar a la gente que está acá desde el principio. Don Walter Languimás, don Miguel Ángel, como siempre, la gente, don Pato Catini. Buenos días a todos. Matador, ¿cómo está Matador? Desconfían los políticos, son todos mentirosos y ladrones. ¡Ay, todos! No hay ninguno que se salve, en serio. ¡Uno que se salve! Ya. Partió oficialmente el mes del tiquitiquití, jajaja. Vamos con otra semana de Adel. ¡No! Ahora Adel forma parte de los patrocinadores. ¡No me obligues a colocar a Adel ahora! 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Torombolo está tentado. Juan Gutiérrez, ¿cómo estás? Buenos días, amigo. Todos, pero todos, y más pavos nosotros que no golpeamos a quienes le cagan, la cagan. Buen punto. Porque roban y no pasa nada. Es como que los dejáramos a ellos robar mientras nosotros solo miramos. Sí, es una especie de estamos estáticos, güey. Ah, buen robo. ¿Qué robe, güey? ¿Así? ¿Cómo tanto? A mí una vez me pasó que entré a un lugar muy oscuro, dice Matador, y mucho humo. Y creo que la mercadería ofrecida afuera no era la misma de adentro. Saludos al Fabiano Rossi. Matador, ¿le cuento algo de verdad así como pareció? ¿Me pasó a mí? ¿Cómo se llama este café, güey? Estaba ahí en... ¿Dónde era? ¿Cómo se llama la calle? Es Bandera, con... La calle La Piojera, cerca de la del Caracol. Me pasó algo parecido. Mucha publicidad, pero adentro... No, adentro como que... Parece que como que la inflaron. Ya, ahí no me la dejo. Viene el Locker Crane, escribe acá, dice, yo desconfío de todo y de todos, y es como no es posible, confío en todo y en todo. Silogismo absoluto. ¿Silogismo? Un silogismo es un tipo de razonamiento deductivo de la lógica que obtiene una conclusión necesaria a partir de dos premisas dadas. Dice Matador que quedó igual con la explicación de Carla. Juan Gutiérrez, desconfianza. ¿Se han fijado que nos dicen 50% de descuento? Concha de madre, nos vendían con 50% de recarga. Porque cuando dicen descuento, igual ganan. Ah, buen punto. La lechuga en mi casa estaba a 800 pesos. Papa, 3 kilos por 2.000. Así que hay harto de especulación también, ¿ah? ¿Eh? Los huevos, 5.300 los 30 extra. Están dando los precios, Juan Gutiérrez, muy bien. Sí, lo que pasa es que Bombita Darín, mi querido amigo Juan Marín, había puesto un tuit de un perico que esos precios le estaban cobrando, imagínate. Bloquearán los sitios de apuesta. Los usuarios agregan agregan VPN, tienes toda la razón, VPN y listo de nuevo, y entran de nuevo, claro. Y si es ilegal, ¿cómo pisan el metro, mall, aeropuerto, equipo de fútbol? Es que esa es la cosa que me anda dando vuelta. ¿En qué quedamos? Yo recuerdo que la polla chilena de beneficencia había hecho una especie de banda o algo así. No sé en qué quedó eso. Desconfiar del presidente actual y confiar en el anterior. Juan Gutiérrez. Cuando es lo mismo, esta gente, como dijo Matador, es lo mismo. Me agrega, el limón, 2 kilos por 1.000, ¿sí? ¿Sí? Es más, yo lo encontré hasta 3 por 1.000. Cuando por mayor el kilo cuesta 50 pesos, desconfíen. ¿Sí? Yo lo encontré a 3 por 1.000. A propósito de las FP, antes si eras afiliado a la caja podías comprar casa. ¿Por qué no puedes hacerlo en la FP? Buena pregunta. En ese lugar del lado de La Piojera, dice, lo recuerdo. pero Juan Gutiérrez, que yo me acordé ahora cuando dijo... Me llevaron preso el día que cumplí 18. ¡Mira, güey! Y yo diciendo, soy mayor de edad. ¡Pa' hecho nomás! Del carnicero. Sí, ¿cómo se llama ese pasaje? Ya me acordé el nombre del pasaje. Incluso vendían galletas ahí. Miren la guada tienda, vendían galletas. había un depósito de Macay. No, en serio. En ese pasaje había un depósito de Macay. Después cambió el barrio, weón, obviamente. Ya. Y escuchamos nuevamente a Obi-Wan.
1: Ya he forrado como tres audio. Oiga, a mí, bueno, en alguna oportunidad me pasó al revés. Un amigo de infancia me borró y me dejó del lado, claro, tenía razón, porque él me confiaba la casa cuando salía y yo se la cuidaba junto con mi
0: ¿Ya?
1: pareja
0: ¿Ya?
1: y el hijo de ella de turno varias veces, pero la última vez llegó
0: ¿Ya?
1: un amigo
0: ¿Ah?
1: que rompió un VHS, que no hizo aseo, que
0: Buen amigo.
1: no dejó la cagada y no le. No, que salta la wea, perdón. No hizo ninguna cuestión ni de
0: Estamos
1: aseo, ni
0: perdiendo vigüenza, el
1: conmigo,
0: amigo.
1: y dejó la media mala cola, pues.
0: ¡Bájese,
1: Y yo
0: señora! ¡Bájese,
1: ni
0: señora!
1: insistí ni dieron recomendaciones porque pensé que ya estaba andada,
0: ¿Ya?
1: pues. Era el invitado de ellos, yo lo asumí nomás.
0: ¿Lo asumió?
1: Entonces, pues cuando me avisó este chico, porque me llamó por teléfono,
0: ¡Diga
1: me dijo,
0: nombres!
1: oye, dejaron tanta puta, que la. Bueno, la cuestión es que eso fue el motivo de que nos distanciamos. Él después no me invitó en la vida. Yo traté de ubicarlo nuevamente. En
0: ¿Ya?
1: alguna oportunidad nos juntábamos para servirnos
0: Un trago, un
1: un
0: guaresnaque.
1: choquito, una cerveza,
0: ¿Ya?
1: pero no, ya se murió todo y él
0: Se murió la flor, murió
1: ya
0: la
1: se
0: flor.
1: volvió. Y
0: ¿Ya?
1: ahí dije, puta, no éramos los amigos yo de siempre, porque por último yo terminé la relación, por último ya cambié el cuento,
0: Se está
1: podía haber
0: desahogando, mi
1: tomado la
0: igual.
1: amistad,
0: ¿Ya?
1: pero no le dio nada. A mí sí, me dio pena, me dio lata, perdí un amigo
0: Pena lata.
1: y obviamente la confianza de él. Ahora su compadre se lo humo, ¿no?
0: Oh. La historia, el desahogo, está bien, me parece muy bien. ¡Es un Luchito Milonga! Gracias, mi compañero Vicente. Ay, Yabilú, ahí está. Ese era el nombre, se me había olvidado, se llama ese pasaje. Muchas gracias. ¿Ve? Y ahí había publicidad engañosa en ese tiempo. ¡Oh, Vicente! Muchas gracias. A todo esto, ya que está escuchando El Vicente, estamos empezando septiembre, le puedo preguntar, porque ustedes no saben, pero, o si saben, se lo recuerdo, mi querido compañero Vicente Fuente Alba, miembro de los Chacareros Beine, todavía eres miembro, ¿cierto? ¿O no? No voy a decir que me voy a salir ahora, no, me fui a los a los guasos al garrobal, no sé. ¿Está la agenda 18era ya preparada, ya lista? ¿Ya tenemos lugares, etcétera, etcétera? ¿Visitas a canales de televisión donde Paul Newman igual ahí hacen promoción? A ver si me cuenta. ¡Eu Vicenchi! ¿Ah? Acordeón. Sí, el acordeón de los Chacareros Beine, mi amigo, compañero entrañable, Vicente Fuentela. Ya. La dejo ahí, va a decir que está escuchando y me dice si hay cartelero agenda 18era. Damos con el tema central de la desconfianza. Esto a raíz de lo que pasó con este influencer que encontró que le habían puesto. Ah, se lo querían cagar con la bencina en una estación de servicio. Yo me imagino que Mario Rastachán en México también va a las estaciones de servicio y también debe tener conflicto, ¿no? Ya que él maneja su carro. Bueno. ¿Qué dice acá de Matador? ¿Qué está haciendo Matador? ¿Hay Yabilú? Está buscando el pasaje. Déjenlo ahí, ¿no? ¿Para qué nos metemos en esa historia? Ah, me dice acá Vicente, que a todo esto, perdón, también quiero decirle que es periodista, así que es un afamado periodista, Vicente Fuente del Bar. Nada confirmado aún para el 18, dice. Ah, estamos en tratativas, yo creo, esa es la palabra, ¿no? Perdón, Only One es el nuevo señor Fome. No, no lo encuentro Fome, si historia no era mala. Es que había dolor de por medio, po. Compañero ignorante, no lo trata así. Ya, hable.
2: Compañero, compañero, compañero, compañero, compañero, compañero, compañero, ignorante. Oiga, desconfiar, puta, yo desconfío de todos lados, pues, weón. Sí, pues cuando voy a, no sé, Ferreléctrica a comprar, no sé, 50 metros de un cordón X. Puta, trato de medir los 50 metros, pues, weón. Si les
0: ¿En
2: compro
0: serio?
2: tubería flexible, la mido, la weá, no. Si aquí los weones están a cagar por todos lados, así que
0: ¡Ah, mierda!
2: yo. Realmente no confío en ningún weón que me venda algo. Lo reviso hasta por si acaso.
0: Ah, es como el cuento chino, usted. Ah, entonces igual que usted. Y después te responden como el Darín. Ahí tenés, pelotudo. No, no, no te dicen eso. Digo yo, pregunto. Estamos hablando de la confianza y desconfianza a raíz de lo que ustedes saben, de lo que estamos hablando. Ah, me está diciendo Vicente, me dice que lo de los sacar el baile, me dice, todo gira en torno a lo tropical, urbano y ranchero. Ah, a eso le están dando más, independiente que, entre comillas, habría que darle a la cueca, a la toná, a la guaracha, no sé. ¿Qué cosa da tromba? El paso doble, ¿qué hizo, weón? Ya. Al Tete Nortino, ya también. Ya, y también ya, los caporales, güey. Ya, pero ahí está, como diría el papá de la güeñecita, lo de los chacareros está propenso, güeñe. Está propenso. Ya, sigo leyendo por acá. Mario, tuve problemas, pero con la corriente eléctrica, ¿qué pasó? Ah, que... Por Dios, en México, en el sur de México. ¿Qué hace la presidenta? Presidenta Claudia. Doña Claudia. Llamen a doña Claudia para que arregle las cosas ahí. Soa Claudia. Arregle la cosa en el sur de México. En Mérida. Arréglelo. Por favor. Mario le estará agradecido. ¿Qué dice Juan Gutiérrez? Ahí en esa calle, ahí Yevilú, hay un flaco que vende chaquetas de cuero justo frente a la pejera. Ah, ya. El dato. El dato. Mario Restichén. Mario dice, confiar es bueno, pero no confiar es mejor. Ah. No confío en la televisión, exactamente en las noticias de aquí en México. ¡Ah, no confío en la televisión! Oye, ese otro punto, hay mucha gente que no confía en las noticias ya. Yo me acuerdo cuando pequeño, no confiaba en 60 minutos. Dice mi querido amigo Vicente, de los Chacareros Paine, no le dan más, dice, eso es lo que están contratando. Nada de folclore. ¡Ah, la mierda! Yo creo que el presidente Kast, ya que está tan... patriota, debería impulsar una ley. Ya, yeah, ok. Dejémosla ahí nomás, no lo metamos en atrás. Quizá acá. A ver, buenos días, dice, buenos días. Pasamos agosto, ya están todos felices. Radon Laf está feliz porque pasó agosto y Pato Reine también. Listo. Par de viejo, güey. Cagá. Ya, acá este grupo acá, buenos días acá. Saludos, buenos días. ¿Quién está de vacaciones? ¿Son 30 de vacaciones? Pero lo caché por ahí. Basta de vacaciones, weón. Sontain. ¿Para qué andan en vacaciones hasta ahora? Ya. Hoy Juan me escribe acá. Me dice. Si acaso le creí a la serpiente, la verdad es que peco de ser muy crédulo. O sea, cooperó. Ya, ahí está la respuesta para. Tenía que la. Oye, gracias por la audiencia, weón. Para partir septiembre, extraordinaria. Terminamos bien agosto, de todas maneras. Pero septiembre se vislumbra buenísimo. En general, muchos programas han subido la audiencia. Y eso nos alegra a nosotros como radio. A Odín también. Aunque Odín... todavía nos tiene pendiente la celebración de los 10 años. Vamos a tener que salir en septiembre, bueno. Si no... ¿ah? De repente puede ser. Sí. Yo ya... Sí, don Humberto. Ya di las gracias a la gente. Porque este proyecto de este año ha salido buenísimo. Nada que decir. Yo sé que hay gente que se fue porque tiene mucho trabajo, porque a veces no alcanza a escuchar por el horario. Y hay otros porque dijeron, este programa es político. Váyanse por la vereda tropical y sean felices. Nadie le dice nada. Pero llegó gente a la audiencia y eso nos alegra. Listo. ¿Qué más? ¿Para qué más? Mira, Rodrigo Sosa desde la octava región, ya que estábamos hablando de lo que pasó con Otakin, ¿cómo se llama? Otakin, ahí en Hualpén. Buen día, Master. Por fin pude escucharlo, ya que combatiendo público y paso más ahora en oficina, me cuesta escucharlo seguido. ¿Odín pasó agosto? Sí. Con lo helado, pasó agosto. Seguimos hablando de la desconfianza acá. Pero, yo... Buena, Tarumbolo. Tarumbolo me hace el alcance, me dice... Usted con la sesión que vuelve en los lentos, me dice... Ha confiado mucho en Fran Siniestro. Sí. Yo siempre fui a la radio, dice Rodrigo Sosa. Muchas gracias, Rodrigo, se pasó. Sí, yo tengo que ser súper honesto porque yo me confío, sobre todo los lunes. Los lunes yo me confío de Fran Siniestro. Porque él dice, acá voy a aportar con mi lento para el equipo. Y hemos visto claramente, todos han sido testigos del tipo de música. Aparte de la que trae todos los días. La de los lunes y viernes a veces con los lentos. A veces la chuntado y otras veces trae una cuestión que el mismo Iván Basveder me encara a mí y me dice, ¿cómo podéis confiar en este, cómo le llama? ¿Cuál es el nombre que siempre le dice? No es mierda, es otra cosa que le dice. Pero si ayer, ayer me lo dijo, po, Trombolo, ayer me lo dijo Iván. ¿Pedazo de animal? Eso le dice. ¿Cómo él le dice? ¿Pedazo de animal? ¿Tenía el último audio de Iván de ayer?
3: ¿Qué te dije? Siete pedazos de carne, güey. ¡Pedazo de carne! La caga. No puede ser. ¡Pedazo animal!
0: ¡Eso, pedazo animal!
3: ¿Cómo se te ocurre colocar esas canciones así? Y aparte la misma mina, con distinto nombre.
0: Eso también nos dimos cuenta. También nos dimos cuenta que es la misma mina que canta, con distinto nombre. Sí, weón, sí. Eso sí. Ya no confío más en Francinetto. Ya que estamos hablando de confiar, yo espero que revises cada lunes o cada viernes la sesión que vuelve al lente, ¿ya? ¿Qué dice Juan Gutiérrez? Y a la vuelta de Yabilú hay un sector de cariñosito. Ah, por, a la vuelta, ¿tú decís por Maquena? Ya. Basta de meternos en ese cuento. Pregunta para Oli Juan de Matador. En el colegio, ¿qué materia le pasaban en historia? La caída del meteorito, la gran inundación. ¿Sí, por qué está metido? ¿Qué historia le pasaba a Oli Juan? Juan Gutiérrez dice, Otaquín, hueón pesado y fumador de emprendimiento. Funador de emprendimiento. Cuando no le pagan lo que él les ofrece cobrar. Si no lo contratan, funa el local. Eso es ser un maldito. En cualquier minuto sufre un infarto al aire. Ah, ya, bueno, acá no. Bueno, tiene razón Juan Gutiérrez porque yo lo he visto también. Pero acá como estamos hablando de la desconfianza, simplemente no nos vamos a meter con la persona. Porque yo, con la noticia de la banda del vertedero que habló de la caída de los influencers, yo estoy confiado y esperando tranquilamente que se caigan todos estos huevos. Punto. Listo. ¿Para qué decir más cosas? Y hablando de desconfianza casi total, no, digamos que un 99% nomás de desconfianza en contra de Fran Siniestro.

0: desconfío de lo que viene ahora. ¿Para qué le vamos a decir, pues, weón? Está claro, ¿no? Y aunque desconfíe, tenemos que escucharlo. Pese a todo. La desconfianza. Fran Siniestro llega acá con su joyita musical de este día de hoy. Primero de septiembre, tiqui tiqui tiqui, comenzando el mes patrio.
1: Buenos días, don Sarmiento, ¿cómo está? Este bien. Día martes, segundo día de la semana. Don Sarmiento, que está con el solcito arriba, arriba, arriba, arriba. ¡Oh, levántense!
0: ¿Qué se cree?
1: ¡Hola, don Sarmiento! ¿Sí? ¿Qué dijeron tú? ¿Qué pasó? ¿Qué pasó? Vamos a seguir el mejor país del norte, don Sarmiento. En México, lindo.
0: ¡México!
1: Y querido.
0: ¿Ya?
1: Ahí con toda la gente donde vive todo junto bien con el Maruchan en su pueblo. En Santo Antonio.
0: ¿Qué?
1: Pero ahí no vamos a ir a Santo Antonio, sino que vamos a
0: Pollito con Papa.
1: A un lugar
0: Pollito con
1: donde
0: Papa.
1: Nace este señor cantante mexicano, rapero, youtuber y creador digital. ¿Ya? Y que su nombre es Abad Insulini.
0: Abad Insulini.
1: Ciudad de México.
0: ¿Qué se
1: llama? Se dio a conocer en el mundo de las redes sociales debido a que comenzó a documentar el proceso de recuperación de una cirugía en la zona de la mandíbula.
0: ¿Qué?
1: Haciéndose popular al compartir contenido de cómo debía licuar su comida. Parece que le he pegado los hijos.
0: No tiene mandíbula.
1: Pura agüita. Mientras mantenía la mandíbula inmovilizada.
0: ¿Ya?
1: Es conocido por sus canciones pegajosas y graciosas como Los Elementos, Rumba Alienígena, Perreo Políglota, Letanía 3 y la
0: Tengo. ¿Esos son los éxitos?
1: Uy, mamá, viene a tocar la canción de...
0: ¡No meta Iván acá!
1: Y por Chugar Mami, qué rico, Mazahuac, se le ve el pantalón. Está viendo los nombres cochinos. Así como sus colaboraciones en vivo con el grupo de cumbia cómica Los Espantasuegros.
0: ¿Espantasuegros?
1: Vamos a compartir con los días el... compartir contenido en líneas de YouTube, TikTok e Instagram, que ha acumulado un gran número de seguidores en las tres plataformas.
0: Ya, ok.
1: Al principio se enfocó en canciones de metal y reacciones a música de metal, pero luego amplió su contenido a otras categorías. Estudió ingeniería aeronáutica en el Tecnológico de Estudios Superiores de Catepec. Su discurso de graduación en la universidad en el 2022 se volvió viral en línea, lo que motivó a explorar más en la música y la creación de contenido. Oiga, además resultó con el premio, o sea, con el puntaje mayor de la nota del Sarmiento, el director inteligente, el Sosito. Comenzó a compartir contenido en Instagram y TikTok el 2023 y el 2024.
0: ¿Ya?
1: En su canción Los Elementos convirtió toda la tabla periódica en un rap de las personas que las personas pueden memorizar y compartir, ya que menciona los 118 elementos químicos con un ritmo pegajoso.
0: ¿Elementos químicos?
1: Colaboró con el Danny Flow.
0: ¿Quién es?
1: El No Tengo Circuncisión en el 2025. Entonces, don Sarmiento, para que usted disfrute, para que vea hasta dónde han llegado estos hermanos o estos amigos, me dejo con la canción Melón y Melame. Escúchelo, don Sarmiento.
0: ¿Cómo Melón y Melame? Pero eso es un Gigi Martin con Mauricio Flores. Oye, otra cosa, Melón. ¿Melón? ¿Así se llama Melón y Melames?

0: Esto es así todo el rato, ¿cierto? No, pregunto otro número, ¿eh? Así todo el rato. Ya. Oh, y esto. ¿Ah? ¿Tú me bajaste el volumen? O sea, ¿le bajaste la velocidad o es así? Y a propósito. Ah, le da un toque. Ya. Buen toque le da, ¿eh? Súper buen toque, ¿eh? Ya. Ya. Ya. Ya. No sé qué opinar, weón. Estoy confundido porque en mi cabeza está todavía melame. Entonces, y esto no sé qué es. ¿Qué hacemos?
1: ¡Váyanse la concha de su madre!
0: Es así de categórico. Ya, pues. Aplica, toro en bolo. Para todas las ARMY. Dynamite. Todo porque Jan Cook está de cumpleaños del integrante del grupo. Ya, lo digo calladito porque estas son peligrosas. Vete.

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Gracias a todos los patrocinantes de este programa que están con nosotros, que nos alegran, que nos acompañan. 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Tortolombolo me escribe y dice, ¿así va a ser? Así va a ser. Ah, y la tía Gladys me dice, ¿y cómo van a...? No, tía Gladys, tranquila. Estamos empezando septiembre, entonces le estamos dando un refresh. ¿Cómo se llama así? Un refresh, ya. Sí, no me olvido, tranquila. Cumpleañeros.

También está de cumpleaños hoy día Zendaya, lo dijimos en los titulares, actriz estadounidense. Y también está en cumpleaños estos señores: Bill y Tom Collins, músicos alemanes de la banda Tokyo Hotel.

estamos celebrando el Día Internacional de los Primates, el Día Mundial de la Dactiloscopía, el Día Mundial de la Escritura de Cartas. Oh, qué romántico. Estos de ahora no saben lo que es escribir una carta, bueno. Ya. ¿Qué más? Ahí estamos. Ah, bueno, saludamos al principio del programa, le hicimos el homenaje a Gloria Estefan. Y vamos a cerrar con un gran músico británico. ¿Podemos adelantar dos temas? ¿Para ya? ¿Eligiste el tema o no? Es que eso es lo... Está la cuestión. Sí, ¿uno o otro? ¿Cuál va a ser el final? Ah, ya. Son muchos los temas, pero dale con uno ahora para este rato. Con este no vamos a cerrar, ¿eh? Vamos a cerrar con el otro, ¿eh? Ya me acordé de Ayabilú, de la música, el Onda Disco, Pasta Elefante, Mujeres con un aroma a pachulí. ¡Feliz cumpleaños, Barry Gibb! Los Bee Gees en esplendor. No saben nada como la tía Gladys está moviéndose, recordando sus viejos tiempos. Tía Gladys, ella es la única, la incomparable, la mejor de todas. Gracias. Ya. Nosotros pusimos hace tiempo, que bueno, los lentos, pusimos el tema que me gusta a mí de los Billys, por supuesto. ¿Me crees que con esta canción me acuerdo de dónde está el piloto de la película? Sí, ¿en dónde está el piloto? Hace una performance. Ya, vamos a cerrar con Barry Gibb el programa de hoy, pero nos despedimos de la gente.

0: A ver, en Twitter, Mauricio Palacios, arroba Mauro P77, buenos días, Don Tele, los monos. Por fin, septiembre con D, septiembre. Dice, hoy es difícil confiar, ya que todo lo que se puede o podía estar corrompido por el poder y la ambición, por pisotear al otro. Hay muchos masones, maricones sonrientes, así le pone él, ¿eh? Y hay muchos que se creen intelectual y opinólogo narciso. Oh, ya. Julián García me había escrito ayer por dos cosas, hoy ya escribió nuevamente. Hoy Daranco, dice, mañana no sé. Ah. A ver, el tema de ayer, ¿cuál fue? El de la... Se me olvidó. Puta, se me olvida un día para ocho, bueno, estoy súper bien. Ayer hablamos de... Ya. Voy a tener que revisar acá, porque... de las mejores, de lo mejor. Hablamos de la mejor empanada, el mejor restaurante. Y Julián García había opinado. Dijo, en gustos de comida no hay nada escrito. Puede que a ti te encante y no esté ni rankeada. Ejemplo, la de Don Guille. ¡Ay, la empanada de Don Guille! Estuvo operando la empanada de Don Guille, Julián García. Que queda a media cuadra donde compro muchas cosas. No le encontré ni una diferencia que le haya hecho ganar 2 años. ¡Oh! ¡Desconfía de eso! Mira, eso también, ¿eh? Podríamos haber sumado. Desconfiamos de los premios. Cuando dan el premio, este es el mejor, no sé cuánto. Y uno desconfía. Sí, también desconfía de eso. Ya, eso era en Twitter, ¿eh? Muchas gracias. Vuelvo acá, leo lo último o escucho lo último, depende. Juan Gutiérrez, mi hígado se puso nervioso con este mes. Borgoña, pimeño, chicha, vino, esto toca a mí. Todo este mes toca eso. Está nervioso el hígado. Bien, Juan. Rodrigo Sosa me decía... Otaquín, sobre la estafa que le hicieron, creo que está bien la funa que hizo para que la gente tenga más cuidado, para que no lo estafen. A Otaquín no siempre le pagan los locales de comida, dice. Él paga la cuenta porque el local no se va a arriesgar a una mala reseña. Y él exige ir a... al ir, que no le pongan condiciones. Ya que hay otros influencers de Conce que solo hacen buenas reseñas, solo acepta pagos por el video, no canje comida como hacen otros. Ah, mira, la explicación que da Rodrigo Sosa desde la octava región, que no se escribe, no se escucha. Sobre la canción de Fran Siniestro, hay que decir que es muy penca. Bueno, como todo lo que pone generalmente Fran Siniestro. Solamente estamos agregando más, ¿ya?
1: Oiga, compañero, Auli Wan no tenía clases de historia, tenía clases de futuro.
0: Pesado, weón, ya. Rodrigo Sosa me sigue escribiendo. Hablando de premios, desconfío de los premios de concursos donde hay que mandar SMS. ¡Uy, también! ¡Sí! ¡Uy, qué bueno! Yo también desconfío eso. Por eso no mando ni un SMS. Para pagarle a esos giles, weón, y para... No me da. Ya. ¿Qué más acá, Leo? Ahí estamos. Sí, porque me están mandando un mensaje de otra parte que no me tiene nada que ver con el problema. Ya. 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Ya. Ya dijimos ya. De la familia Gibb, ahí está Barry Gibb, de cumpleaños en el día de hoy. Los demás, que pan descanse. Seguimos decirle. Así es la vida. Y nos vamos con ellos. Muchas gracias por la sintonía. Se pasaron como siempre. Son unos espectaculares y unos grandes. Ah, la tía Gladys en este momento se coloca en la pista con la bola de cristal y va a empezar a bailar. Porque más de seguro que va a hacerlo. Muchas gracias por todo. Esto fue Monos al Aire acá en la Radio de los Monos. ¡Shu! You should be dancing. Ha, ha. Hasta mañana.

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Muy buenos días, mi gente querida, mis amores, mis corazones. Aquí estoy con toda la actitud, con todas las ganas, con el motor a todo lo que da. Bienvenidos, bienvenidas al Espresso Blast de fiesta. Qué alegría, qué emoción, qué energía tan grande, pues la que sentimos hoy, aunque a veces el cuerpo nos dice descansa, el corazón nos grita a dale con todo. Y aquí estoy, su morenita con todas las pilas puestas al 100, lista para contagiarles de alegría, de ritmo, de vida, de fiesta. Los quiero activos, los quiero despiertos, los quiero conmigo de pie, bailando, cantando, moviendo todo lo que se pueda mover. No se queden sentaditos, que la música nos llama, nos invita, ay, ay, ay, nos dice vamos, que todo recién empieza. Gracias a todos los que ya están sintonizándonos, gracias por estar ahí, por acompañarnos, por darnos esa energía que me hace falta, ay, mi vida. Y ustedes me dan vida, me dan fuerza, y por eso hoy salimos con todo. Hagan, agárrense, agárrense, porque este Espresso Blast de fiesta no frena. No se detiene, va con toda la velocidad, llevando alegría, ritmo y mucho amor para cada uno de ustedes. Vamos a gozar, a reír, a bailar, claro, a disfrutar como se debe, porque la vida es una sola y hay que vivirla con mucho, con mucha intensidad. Así como dice mi querida Ena, Ena Ruiz, a la que le mando un saludote. Este es el Espresso Blast de fiesta, con toda la actitud, con todo el corazón. Aquí va tu morenita Norma Blas, arrancando con todo para ustedes. No se lo pierdan, que hoy está de película. Comenzamos, mis amores, con toda la energía del mundo. ¿Y qué te parece si te traigo? Ay, ay, ay, hasta se me enronqueció mi voz. El tour de Gala y Me de Shakira. Ay, ay, ay. No te vayas, este es el Espresso Blast de fiesta.

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5: Oigan, ¿qué creen? Tengo un mensaje de nuestro querido Joan. Ay, pero mira, Joan anda inspirado, enamorado. ¿Qué se queda? Bueno, algo como cumplió años antier, pues anda así como que todavía anda en su columpio, ¿no? Dándole vuelta para arriba y para abajo, ¿eh? Bueno, y mira, dice él. A ver, ¿dónde está? Aquí está. ¡Hola, guapa! ¡Feliz tarde! Saludos a mis amigos y amistades por el mundo VIP de la greñuda y chancluda de Almis, Central Web de Juana y Angelitos y Demonios de Pau. También en tus bellos radioescuchas. Disculpa el no estar tan activo. ¿Cómo crees, mi vida? Yo sé que todo el mundo tiene trabajo. Mi trabajo a veces me impide, aparte también los deberes del hogar. Mi vida, no, si eres hogareño 100%. Saludos y bendiciones, corazón de melón. Te pediré unas bachatas para bailar. Ahora te digo cuáles. Y quiero la de Bad Bunny después de la playa y la de Romeo Santos, propuesta indecorosa. Ay, mi vida, seguro que andas dándole ahí a todo lo que da, ¿verdad? Eso del pretexto del hogareño como que está medio turbio. Bueno, no importa. Mande sus saludos, mande sus peticiones, claro que sí. Mira, vía WhatsApp al más 52-986-144-83-15. Tú lo sabes, aquí está su morenita esperando sus mensajes de todo tipo. Claro que sí, me pueden presumir lo que van a almorzar al ratito. Me pueden decir, morenita, vente para acá ahorita, yo te voy a invitar. Ah, claro que sí, con todo gusto voy para allá, ¿verdad? Nomás que no esté tan lejos, sino que sea aquí, porque yo vivo en Tizimín. Déjeme decirle que estamos transmitiendo desde Tizimín, Yucatán, para todo el mundo. México, ra. Bueno, ¿qué les parece? Un saludo también para mi querida DJ Rally, Diablita, Paola, la Diablita también, para Rafita de del país de Chile, para Lester Castillo y para mi querido Waldo de Argentina. Y vámonos con esta canción que ya lo saben ustedes. Como quieren a Bad Bunny por todos lados. Aunque le haga como le haga, mi vida. Después de la playa. Y sí, ¿qué les parece? Regresamos. Este es el Espresso Blast de fiesta.

0: Oigan, vamos a mandar un saludo bien sabroso para nuestra querida Pelucita. Que se mejore, corazón de mi vida. ¿Cómo va a ser posible que esté enfermita? Échele todos los kilos, mi Pelucita. Usted puede con eso y con otro más, total. ¿Para qué nacimos, verdad? Más que para echarle todos los kilos en esta vida. Vámonos con toda la energía. Dice mi querida Diablita, saludos morenita hermosa, manda un saludo para los caras de rana que se activen, que vamos a bailar. Sí, mi vida, vamos a bailar. Dice, buena gente, andamos de party, mi querida Almis. Bueno, hasta en bikini, toda la cosa, playita. Bueno, ¿qué te puedo decir? Estamos, pero ya es la última semana de vacaciones, claro que sí. Todo se vale en esta semana. Y bueno, mándale saludos para mi tía, la más loca de la familia. Mi vida, un saludo para la tía. La tía que anda ahí, haciéndola de party, ¿verdad? Con mi querida Almis y con sus nietas. Y bueno, vamos a bailar la pelusa y vamos a bailar un montón de canciones. Que todo lo que se nos ponga y comer cevichito, no sé, un camaroncito, un pescadito al mojo de ajo. Bueno, delicioso, mi vida. Pero mira, como Joana anda así como que muy así como que... O una de dos, le pegaron donde más le dolía, ay, ay, ay, quién sabe dónde habrá sido. O quiere un montón a alguien y quiere quitársela, ¿verdad? Vámonos con Romeo Santos, propuesta indecente, ¿qué te parece? Yo regreso en un momentito más. Claro que sí, no te vayas, esto es el Expreso Blas de Fiesta con Norma Blas, la morenita.
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2: Hola. Me llaman Romeo. Es un placer.

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1: ¡Oigan, qué lindo! ¡Qué hermoso! ¿Qué cree la tía de mi querida Almis? Pero está al 100, contrataron un yate y bueno, a lo mejor ellos son dueños de yate, ¿verdad? No sé. Que nos inviten un día, ¿verdad? Y están allá todo lo que da la pachangona, fiesta, así es, mis queridos amigos. Tenemos que estar contentos, felices con todo lo que viene, porque déjenme decirles que la vida es hermosa, solo hay que saberla vivir. No me pongas cara de triste, yo sé que los problemas existen, yo sé que la gente, pues a veces como que no, te pone muchas trabas, ¿verdad? Pero yo creo que las trabas peores son las que se pone uno. Sí puedo y vamos a lograrlo. Y ese va a ser el día, este va a ser el tema de hoy. Claro que sí, lo vamos a debatir, lo vamos a explicar, lo vamos a decir para que pues no te sientas así como que, ay, el día de hoy ahora sí tiró la toalla. No, que voy a tirar la toalla, la levanto y la vuelvo a levantar, mis chiquitines. Vámonos con esta canción para que te animes. ¿Qué te pareces? ¿Y qué fue? Dancing Green, Alice. No te vayas y quédate con nosotros aquí en todo el Expreso Blas de Fiesta.

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1: Oigan, ¡qué emoción! Un saludo para la tía Ida, que es de su sobrina Almis, que bueno, déjame decirle que está a todo lo que da. ¡Qué emoción, qué hermosura de mujer! Y pues sí, hay que gozarlo con todas las ganas y con toda la actitud. Mire qué preciosa mujer, ya una mujer experimentada, ella preciosa, y bueno, ya no la llevan al baile, al contrario, ella lleva al baile a todos los demás. Eso te lo puedo asegurar. Pero bueno, ¿qué les parece si le ponemos las mañanitas? Pues sí, al estilo El Expreso Blas. ¿Qué les parece? Vámonos, estas son las mañanitas para la tía Aida, de parte de todo el equipo del Expreso Blas de Fiesta, y claro que sí, de su sobrina que la quiere y que la ama, y ahorita vamos a poner a bailar. ¡Qué mañanitas! Estas son las mañanitas y nos vamos a bailar con todo. ¡Vámonos!
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0: y a bailar, ¿qué les parece? La la la, ea, con Shakira.
1: Oh!

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1: Órale, vimos que se estaban zangoloteando, pero mira, bien y bonito. Y mira, es el tema del día de hoy realmente, ¿por qué debemos estar positivos, bien llenos de energía, verdad? ¿Para qué necesitamos estar bien y mantener una actitud positiva? Deja decirte, nuestra actitud no es solo algo decir, no es decirlo nada más. Es algo que transforma nuestro cuerpo, nuestra mente y todo lo que nos rodea. La ciencia ha comprobado que cuando mantenemos una actitud positiva, nuestro cuerpo reduce el cortisol, las hormonas del estrés y libera serotonina y dopamina, sustancias que nos dan bienestar, calma, claridad mental, persona optimista, tiene menos ansiedad, menos depresión y mejor sistema inmunológico. Un estudio famoso llamado el estudio de las monjas demostró que quienes expresaban emociones positivas vivían hasta 10 años más que quienes no lo hacían. La Universidad de Harvard también encontró que el optimismo se asocia con menos riesgos de enfermedades del corazón y mayor longevidad. Así es que si quieres, ponte de buena actitud, quieras llegar a los 100 años, porque la alegría debe predominar en nuestro ser. Fíjate bien, ¿por qué será? ¿Debe de predominar o no? Bueno, aquí te lo voy a decir. La alegría no es solo estar contento, es energía, es fuerza, es salud. La psicóloga Elena García explicó que cuando estamos alegres, el cerebro libera dopamina, lo que mejora nuestra agilidad mental y nuestra concentración y nuestra capacidad de resolver problemas. La alegría nos hace más creativos, más pacientes, más abiertos a todo lo demás. Y lo hermoso, claro que sí, la alegría es contagiosa, mi vida. Bárbara Freshkin, una de las mayores investigadoras de emociones positivas, dice que las emociones positivas amplían nuestra mente, ensanchando nuestro mundo y construyendo recursos para toda la vida. No es egoísmo estar bien, es la mejor manera de ayudar a los demás. Y ahorita vamos a continuar hablando, claro que sí, de todo esto y muchísimas cosas más. Comunícate con nosotros vía WhatsApp al más 529-864-4-8315 con la cabina del amor. Anita Norma Blas, vámonos con Shakira. Te felicito, claro. Estás en el Expreso Blas de fiesta.
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0: Óyeme, óyeme, ay, te me estabas pasando. ¿Cómo va a ser mi vida? Claro que sí. Ay, qué bueno que la tía, pues, estuvo ahí, festejando, ¿verdad? Y escuchando. ¿Quiere la chona? Claro que sí. Ahorita ponemos la chona. De los tucanes de Tijuana, yo creo, ¿verdad? Para hacer la chona. Así debe de ser. Déjame terminar de colocarla aquí, porque sí, ya la tengo lista para, pues, para poderla poner aquí, que toda la disfrute, que todo lo disfrutemos. ¿Qué les parece? Y sí, ya tenemos aquí a la chona con los tucanes de Tijuana. Un saludote para la tía. Gracias, tía, qué hermosa es usted. Gracias por todo, por estar también escuchándonos. Oigan, tengo un audio y también un saludo. Dice, buenas tardes, mi querido Ángel García Lobos, allá en Veracruz y en sintonía, compañía de la pequeña Luz, Luz del Carmen desde el Puerto Jarocho. Mi vida, besos para ti, preciosa Luz, y para también un abrazo fuerte para mi querido amigo Ángel García. Vamos a escuchar su audio.
1: Super Caracol de Banda Blanca, por favor.
0: ¡Claro que sí! Mira qué hermosa voz tan linda tiene mi pequeña Luz del Carmen. Claro que sí, ahorita lo vamos a buscar, Lucecita. Pero, ¿qué te parece si nos vamos con esta canción que quiere la tía, la chona de los tucanes de Tijuana, para que siga el bailongo y la zarandeada por allá en el mar y más allá? ¡Vámonos! Esto es el Expreso Blas de Fiesta.

No, no, no, no, no, estamos bailando la chona por mi querida tía Ida, que de verdad le agradezco mucho que esté en sintonía, pues así dándonos un campito, haciendo también presencia allá en ese yate, ¿verdad? Ay, mi vida, haz de cuenta que estoy con usted, tía. Baila, Muchísimas gracias por dejarnos ser partícipe y de verdad la felicitamos y la queremos un montón. Ya nuestra tía Aida, lista, lista, ya está adoptada aquí en el Espresso Blast de fiesta. Bueno, pues vamos a seguir con la banda, claro que sí. Dice, jaja, ahorita le pongo el audio, anda bien loca bailando su chona. ni se salva la tía. Bueno, pues vamos, ¿qué les parece con esta canción que nos pidió nuestra querida y hermosa? A ver, ¿cómo se llama? Ya se me pasó. Bueno, no puede pasar eso a mí. ¿Dónde está mi querida? Aquí está. Se llama Luz del Carmen. Luz del Carmen pidió, mi querida Lucecita, una melodía que la vamos a poner, que es una melodía, pero mire, seguro para la tía, para que siga moviendo el botecito y todos los que se quieran juntar a esta pachanga de fiesta del Espresso Blast. Vámonos con Sopa de Caracol. No te vayas, banda blanca.